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Recuerda la vez aquella, mi labio encendido al tuyo, la noche apacible y bella, en cada nube una estrella y en cada flor un cocuyo. Llena de rubor y miedo junto de mí te veía y hablabas quedo, tan quedo, que solo yo saber puedo lo que tu alma me decía. Quiero olvidar, pero en vano, ese instante soberano de nuestra antigua pasión, libro que dejó tu mano escrito en mi corazón. Una flor y un sol de estío, al calor del desvarío abriste tu alma esa noche, para guardar en su broche todo el sentimiento mío. ¿Cómo olvidar que rendida al más amargo quebranto, trémula, triste, afligida, con la faz descolorida, llenos los ojos de llanto, como el que al dolor resiste, como el que oculta un pesar, alzaste el rostro, me viste, y escuché un adiós tan triste que no lo puedo olvidar? Era la revelación de una triste decepción, de una ausencia que sería la sombra que apagaría los sueños del corazón. Separarnos los dos, cuando uno del otro en pos hallaba ventura y calma, qué triste sonó en el alma aquella palabra, adiós. Era aislada una existencia que se había en otra fundido, arrebatarle su esencia, darle una sombra la ausencia, darle un sepulcro el olvido. Era cual libro ignorado nuestro sino desgraciado, amar y después sufrir, ser un alma en el pasado y dos en lo porvenir. Con tu adiós dejaste mudo al corazón que allí pudo oírlo sufriendo ya. Era el último saludo del que nunca volverá. ¿Qué hiciste al oírte? Confieso que tan amargo dolor aún queda en el alma impreso. Qué triste es juntar a un beso un adiós desgarrador. Me deslumbraba tu encanto. Al mirarnos, nuestro ser era un astro, un fuego santo. Qué triste es mirarse tanto para no volverse a ver. Nada huye del pensamiento. Qué horrible fue aquel momento que nos vino a separar. Cada frase era un lamento, cada suspiro un pesar. Y vi cómo te alejabas y cómo al aire dejabas un alma donde hubo dos. Si era verdad que me amabas, ¿por qué me dijiste adiós?

la que en el alma llevo oculta, la que no salta afuera ni se expande en la pupila, la que a nadie insulta en un alarde de dolor, la grande, la infinita, la muda, la sombría, la terca, la traidora, la doliente lágrima de dolor. Lágrima mía que está clavada en mí profundamente. La que no da una tregua ni un consuelo de dulce sollozar. La que me hiere y me punza y me obsede y pone un velo turbio en mis ojos. La que nunca muere ni nace a flor de rostro. La que nunca refrena su latir. La que no intenta asomarse a la paz y queda trunca y hace la pena interminable y lenta. Agua de un manantial que va en la sombra tortuosa de mi yo. Tierra maldita donde no nace planta ni se nombra ningún nombre de amor. Esa infinita lágrima de dolor, sorda y amarga, que llega hasta mis ojos y no fluye en catarata ardiente, la que embarga mi ser y en el silencio se diluye. Gota que cristaliza y se hace piedra. Dolor que se concreta y se resume. Planta parásita como la hiedra que trepa al corazón y lo consume. Infinito dolor, sin esperanza de resolverse en líquido siquiera. Invierno seco y duro que no alcanza a transformarse luego en primavera. Nieve perpetua sin ningún deshielo, solo desierto que en la ardiente entraña anhela el húmedo calor del cielo que ni lo fertiliza ni lo baña. Lágrimas que no alivia la tortura de los ojos cansados de infinito. Lágrimas que no cura la amargura, que no es ni queja, ni expresión, ni grito. Cántaros secos, áridos mis ojos, páramos sin frescura ni rocío, solicitantes de cruzar los rojos límites del espacio y del vacío. La que no llega, ni ha llegado, ni llegará a los ojos nunca, nunca. Mi lágrima tenaz, que no ha mojado el Sahara extendido de mi vida nunca, esta no la verá, porque en la calma de mis angustias se ha trocado en perla. Para verla hace falta tener alma. Y tú no tienes alma para

Ella, la que yo hubiera amado tanto, la que hechizó de músicas mi alma, la que más blando susurrar de égloga derramó en el azul de mis mañanas, me dice con ternura que la olvide sin odios y sin lágrimas. Ella, la que me ha dado más ensueños y más noches amargas, se aleja dulcemente como una vela blanca. Yo, que llevo enterrados tantos sueños, que cuento tantas tumbas en el alma, no sé por qué sollozo y por qué tiemblo al cavar una más en

te digo adiós. ¿Y acaso te quiero todavía? No sé si he de olvidarte, pero te digo adiós. No sé si me quisiste, no sé si te quería, o tal vez nos quisimos demasiado los dos. Este cariño triste y apasionado y loco me lo sembré en el alma para quererte a ti. No sé si te amé mucho, no sé si te amé poco, pero sí sé que nunca volveré a amar así. Me queda tu sonrisa dormida en mi recuerdo, y el corazón me dice que no te olvidaré. Pero al quedarme solo, sabiendo que te pierdo, tal vez empiezo a amarte como jamás te amé. Te digo adiós, y acaso con esta despedida, mi más hermoso sueño muere dentro de mí. Pero te digo adiós para toda la vida, aunque toda la vida siga pensando en ti.

Pasarás por mi vida sin saber que pasaste. Pasarás en silencio por mi amor y al pasar, fingiré una sonrisa como un dulce contraste del dolor de quererte. 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Soñaré con tus ojos de esmeraldas de mar. Soñaré con tus labios desesperadamente. Soñaré con tus besos. Y jamás lo sabrás. Yo te amaré en silencio como algo inaccesible, como

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2: Radio Santa María, la emisora de la gran familia, patrimonio cultural del país y más allá, comparte con ustedes Al descansar, Señor. Buenas noches, amigas, amigos. Gracias por la amabilidad de su sintonía. Gracias porque juntos podemos hacer este ratito de reflexión antes de irnos al merecido descanso. Por lo recibido, por lo compartido, por lo vivido en este día, decimos juntos, gracias, gracias, Señor.

Agradecemos al Señor todo lo que vamos viviendo. Y llegó ya el final del mes de junio, el sexto mes del año. Y en este mes vamos sintiendo calor, el calor se siente hasta en la noche, pero Dios está con nosotros, y Dios está con nosotros, y camina con nosotros, y nos dice que no tengamos miedo. Así dice el Evangelio, no tengan miedo. Agradecemos su misericordia, y siempre agradecemos también la capacidad de poder compartir, de poder ser solidarios con los hermanos, con las hermanas, y sobre todo con el prójimo, el más cercano, el que tenemos más cerca, el que nos permite aplicar y de verdad entender la misericordia, cuando no es de parte de nosotros, es de parte de ellos. Ser misericordiosos, eso nos pide el Señor, que seamos misericordiosos y que seamos solidarios. Hoy tenemos muchos llamados y oportunidades para ser solidarios, solidarias, misericordiosos y misericordiosas. Decía siempre el Papa Francisco, con una manera bonita, decía, hay que andar por la vida misericordiando, hay que andar por la vida esperanzando, llenando de esperanza la realidad por donde caminemos, por donde estemos. Así es. Necesitamos seguir estrenando las nuevas maneras, las nuevas formas de ser misericordiosos, de ser solidarios, de ser solidarios. Hermanas y hermanos, cada vez más se hace necesario el estar atentos, atentas para servir, para disculparnos, para perdonarnos. Hoy en el Evangelio que nuestra iglesia en el calendario litúrgico nos pone y que todo el mundo compartió, leyó, reflexionó, habla de ese pasaje bíblico en el que Jesús va en la barca y que de verdad Jesús parece que cansadísimo se va durmiendo y el mar, las olas comienzan a subir.

amigos comienzan a asustarse. Entonces, nosotros también nos asustamos cada vez que vemos las cosas como medio peligrosas. Somos parte de este cuerpo que implica como andar con la coherencia. Y no se trata solo de creer, sino de vivir conforme a lo que nosotros decimos que creemos. Y creemos que Jesús anda con nosotros y hay seguridad con Él de no temblar, de no andar temblando. Dice que en la barca, en un momento, en el Evangelio, dice, vemos a los discípulos en medio de la tormenta que estaban con Jesús y aún así tuvieron miedo. Miedo como cristiano, como persona. No estamos ninguno como salvados de que no nos pase nada. Nos puede pasar algún momento difícil. Y vendrán momentos difíciles de incertidumbre. Pero hay una verdad grande, que no cambia. Jesús está con nosotros. Y nosotros muchas veces nos encanta decir que Jesús, que Dios tiene el control. Pues dejemos que Dios tenga el control y no dejemos de hacer lo que nos toca. No dejemos de hacer lo que nos toca, cada uno. Señor, hoy te damos gracias por contar contigo y pedimos al Señor también que nos ayude a hacer lo que a cada uno nos toca, a cada uno y a cada una, chiquitos y grandes, que nos esforcemos para dar lo mejor de nosotros y contar siempre con el Señor. En medio de cualquier situación, recordar que no estamos solos, que no estamos solas. Que Jesús es parte, que el Dios resucitado es parte de nuestra vida. Que Él nos acompañe, que nos ayude a facilitar la vida, a aliviar la vida, a refrescar la vida en medio de esta ola de calor. Y sobre todo, a ser solidarios. Tenemos en el corazón, en nuestra mente, en nuestra vida, lo que ha pasado en Venezuela. Oremos por esa situación, que es muy serio. Y lo que podamos hacer algo, también hacerlo. Terminamos diciendo juntos, sálvanos, Señor, despiertos. Protégenos mientras dormimos, para que velemos con Cristo y descansemos en paz. Estuvo con ustedes Isabel Guillermo Reyes. Buen descanso y hasta mañana, si Dios quiere.

Amigos y amigas, Radio Santa María, HIDV, 590 kilociclos amplitud modulada, desde La Vega, República Dominicana, concluye sus transmisiones de hoy. Agradecemos a Dios la labor realizada y haberlos acompañado en el esfuerzo por construir un país más solidario y un mundo más humano. Que nos acompañe en el descanso de la noche. La bendición de Dios, Padre, Hijo y Espíritu Santo. Amén. Buenas noches.

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en su programa con las comunidades hoy jueves 2 de julio del año 2026. ¿Cómo les amanece a todos y todas? Esperamos de que les haya amanecido muy bien y también esperamos de que siempre estén encomendados bajo la gracia de Dios. Porque siempre digo al iniciar los programas que produzco y conduzco que debemos encomendarnos a Dios ya en la noche al acostarnos y al levantarnos. Porque por más que seamos capaces, que tengamos la inteligencia, los conocimientos, no sabemos lo que viene, lo que se nos podría presentar en lo adelante. No tenemos esa capacidad de predecir. Entonces, ¿quién más que Dios tenerlo como escudo de que nos proteja, pedirle que nos proteja, ¿no? Que sea el escudo, que estemos blindados, protegidos de todo mal? Aquellos que entienden de que no es necesario, bueno, pues están prácticamente, no están protegidos. Y cualquier situación se le puede presentar. Y si no tienen a Dios en su corazón, bueno, pues no le iría bien. Hay que tener a Dios en su corazón. Y ¿quién más que Dios? Para que no nos pase nada. Bien, amigos y amigas, así iniciamos este programa con las comunidades. Hoy jueves 2 de julio del 2026. Vamos a saludar a todos los amigos oyentes que son fieles oyentes de Radio Santa María y que sintonizan esta emisora, esta institución, desde las 5 de la madrugada hasta que finaliza su programación. Y también saludamos y les damos los buenos días a los hombres y mujeres que conforman las diferentes organizaciones comunitarias, aquellas que integran las organizaciones, los grupos comunitarios que acompañamos, que asesoramos, que educamos, que capacitamos y que estamos en el día a día en cuanto a lo que es la vida de los grupos, de esos grupos. Y siempre de manera mancomunada, amarrados, sintonizados ahí en lo que es su día a día en las comunidades. El Departamento de Organizaciones representa lo que es el servicio, el servicio. Es una emisora, no es una emisora cualquiera, musical, ¿no? Nada más poner música, alegrar el ambiente y todo. No, es una emisora que promueve el Evangelio, porque es una emisora católica que pertenece a la diócesis de La Vega, aunque la congregación jesuita, bueno, pues fue la creadora de esta emisora. Pero la diócesis de La Vega es prácticamente a la que pertenece. Y también, bueno, pues Radio Santa María es educativa a través de las escuelas radiofónicas en los proyectos de básica y bachillerato. Y como le dije, bueno, pues el Departamento de Organizaciones representa el servicio, el cara a cara con la gente, el visitar las comunidades, la gente, los comunitarios, las comunitarias, involucrarse con la gente, con su diario vivir, con sus situaciones, con su alegría, con su tristeza. Bueno, pues ese es el Departamento de Organizaciones, que ya está cumpliendo casi los 50 años, conjuntamente casi con los 70 años de Radio Santa María. Y bueno, pues esos grupos
por ejemplo, clubes de amas de casa, juntas de vecinos, asociaciones de mujeres, asociaciones mixtas, asociaciones de agricultores, de productores, federaciones y confederaciones. Son asesoradas a través del departamento y siempre les sugerimos que no esperen que nosotros lleguemos como de visita, cómo están ustedes, una visita de cortesía para calentar, fortalecer las relaciones entre la institución, departamento de organizaciones y organización. No. Nosotros siempre le pedimos, le sugerimos de que si en su grupo hay algún tipo de debilidad, de situaciones que nosotros como institución, Radio Santa María, podríamos fortalecer, porque no estamos refiriendo a las debilidades. Hay muchísimas debilidades en los grupos comunitarios, en las organizaciones. Y de ello vamos a hablar en un ratito, porque el tema que vamos a llevarles, a brindarles, es sobre los procedimientos parlamentarios. Las reglas parlamentarias, que es el procedimiento, es como quien dice el enmarcado para que una organización comunitaria pueda realizar y desarrollar una asamblea, una sesión, una reunión ordinaria o extraordinaria. Es el protocolo, y de ello vamos a hablar en unos momentitos, porque nos los han pedido varios grupos y lo hemos llevado como charla a nivel presencial, que entienden que es necesario, porque muchas veces por el tiempo, por el no desempolvar los estatutos que de donde lo tienen guardado en una gaveta, en una libreta, no se sabe dónde, se le van rodando, se le van deslizando muchas situaciones que deben ser tratadas de manera seria y responsable. Entonces, les decía que en los grupos, como en todo colectivo, ¿no?, siempre hay situaciones, porque los grupos están conformados por personas, por gente, y cada persona dice que cada cabeza es un mundo. Y como para poder mantener ese rebaño, esa membresía, ese conglomerado, tienen que haber reglas, tienen que haber principios, tienen que haber derechos, tienen que haber obligaciones, tienen que haber deberes, tienen que haber, porque en un grupo no se está como chivo sin ley, una palabra fuerte, ¿no? Chivo sin ley, como que yo estoy en el grupo, llego a la hora que yo crea que pueda llegar, aún ya empezada la reunión, la asamblea o la sesión, como ustedes lo entiendan mejor. Usted llega, se sienta, pero usted llegó ya pasado, ya del pase de lista. El pase de lista ya pasó y usted llegó, usted se sentó. Pero te debe saber y recordar y que la directiva debe siempre recalcar eso. Tienen que decirlo cada cierto tiempo, porque van llegando personas nuevas cada cierto tiempo, de que un miembro o una miembra, un socio o socia de una organización comunitaria que llegue después de que se haya ya pasado el pase de lista, ya no tiene ni voz ni voto. Voz quiere decir de que no puede participar en la discusión,
en opinar, en proponer, en nada. No puede, porque es solo el que no esté en la lista como presente, eso le quita el derecho de opinar, ni siquiera levantar la mano, porque se sobreentiende de que está ausente, porque llegó después del pase de lista. Eso es en cuanto a querer levantar las manos para opinar, para aclarar cualquier punto que se esté desarrollando en la asamblea o sesión o reunión ordinaria o extraordinaria. No tiene derecho. La persona que haya llegado después del pase de lista, mencionaron su nombre, no había llegado en ese momento, le ponen ausente. Tampoco hay excusa, que es el deber de una persona que se va a ausentar en esa reunión, en esa asamblea, debe enviar una excusa diciendo, queridas hermanas, compañeras de organización, por tal razón no podré asistir a la reunión. Espero me comprendan, me entiendan. Muy buenas tardes. Y pone su nombre, su apellido, su firma ahí. Ponga la fecha. Y usted la manda antes de que empiecen la reunión o el pase de lista. Y ya usted queda, en vez de ausente, una excusa, que es diferente. Se le da otro tratamiento, una excusa. Pero si no dijo presente en el momento que estén pasando la lista, queda ausente y no puede opinar, no puede sugerir, no puede proponer nada, ni levantar la mano, porque usted está ausente. Y el grupo o la directiva, el grupo que le permita a un socio o una socia de que pueda participar de una enmienda, de un punto que se esté desarrollando, estando ausente, está prácticamente violentando lo que es el protocolo oficial de sus propios estatutos y principios. Lo está violentando. Entonces, eso es voz, que no puede hablar, tiene que estar oyente, tiene que estar muda. Debe estar como oyente, que pueda escuchar para que no le cuenten después qué se dijo, cómo se desarrolló la asamblea, pero no puede decir nada referente a ningún punto que se esté desarrollando. Pero tampoco no tiene voto, no tiene poder, no se puede tomar en cuenta en cuanto a lo que es de que haya levantado la mano para apoyar o rechazar una enmienda, una propuesta, la cual se esté desarrollando. No puede levantar la mano, por ejemplo, cuando se está desarrollando un punto, una propuesta, al final la presidenta o el presidente levanta somete a la sala lo que es la aprobación de lo que se está tratando. Y ahí dice, bueno, se somete a la sala el que tal punto, vamos a poner que sea un viaje para la playa tal día, según propuso una socia, un socio, levanten la mano los que estén de acuerdo. Y ellos van a levantar la mano, todos los que estén de acuerdo con que en esa fecha se realice el viaje. Pero entre esos que han levantado la mano, a lo mejor una que quedó ausente, que llegó después del pase de lista, también levantó la mano. Entonces, si la cuentan,
entre la cantidad que está de acuerdo con que en tal fecha se realice el viaje, vamos a poner a la playa, una gira, una cosa, si la cuentan y la suman dentro de la cantidad que están de acuerdo, el grupo está violentando sus propios principios. Porque si esa persona levanta la mano, la primera que tiene que decir no es la presidenta, ni la secretaria de acta, ni la tesorera, es la moderadora o el moderador, que es el que está encargado de moderar la participación de los miembros y miembros en una asamblea, sesión o reunión ordinaria. Y dice, usted no puede levantar la mano, dice la moderadora o el moderador, usted no puede levantar la mano porque usted está ausente. Y lo que están ausente, que usted llegó después del pase de lista, no tienen ni voz ni voto, o sea, que no tienen poder, no pueden participar en la votación en ningún punto que se vaya a tratar en esa reunión, asamblea o sesión ordinaria. Eso lo saben los grupos, la mayoría, pero muchas veces lo dejan pasar. Y si lo dejan pasar, lo que hacen es que están debilitando su estructura organizacional. Yo fui a una asamblea, a un grupo, una sesión, una reunión ordinaria, y lo primero que me dice, queremos de que, señor Clemente, lo que queremos es que nos explique o le diga a las mujeres, a las socias, a las miembros, de que no pueden pararse de la silla y coger la silla y llevarla y guardarla aún no haya terminado la reunión, asamblea o sesión, como ustedes lo entiendan. Y dicen, ¿es permitido eso? Digo, no es permitido. Una, es una falta de respeto, es una indisciplina de quien lo haya hecho o lo hace, de que porque ya a lo mejor está cansada, que ya tarde, qué sé yo que el otro, pero la reunión se está desarrollando. Y para el cierre de una asamblea, una sesión, reunión ordinaria o extraordinaria, tiene que anunciarse, tiene que decirse, esta reunión, esta asamblea ha finalizado, y la secretaria de acta ahí mismo, al pie ya de todo lo que se dijo abajo, la reunión, la asamblea finalizó a tal hora, y ahí mismo ahí. Eso no se firma hasta la siguiente reunión donde se lee el acta anterior. La siguiente reunión, la secretaria de acta lee todo el contenido, la síntesis o el resumen de todo lo que se dijo. No es un listín, sino es una síntesis, es como un resumen de lo que se trató. Y ahí está debajo el nombre y apellido de la presidenta y la secretaria de acta. Que la presidenta levanta la mano cuando ya se haya leído el acta. Levanten la mano los que estén de acuerdo que lo que se leyó fue lo que se trató en la reunión anterior. Levantan la mano y si la mayoría le levanta la mano, bueno, pues es aprobada esa acta. Ahí firma entonces la presidenta o el presidente y la secretaria de acta y debe ponérsele el sello y la fecha, porque eso es una memoria de la organización para los tiempos venideros. Entonces,
cosas, situaciones.

0: manera llana y sencilla, de que no se confundan los miembros y miembros en desarrollar el proceso. Los propósitos de los procedimientos parlamentarios es escuchar las opiniones de los socios y socias de un grupo, hacer preguntas para llegar a mayores grados de entendimiento, eso nos referimos a los puntos a tratar, también intercambiar ideas y luego, en una forma ordenada, llegar a tomar decisiones inteligentes y útiles. Hay que darle la oportunidad para que todos participen. Hay reuniones, hay grupos, hay que casi no dejan hablar a sus miembros y miembros. Y con uno, con dos, con tres o cuatro, un ejemplo, ya con lo que hayan dicho esas personas, esas socias o socios, ya someten a la sala el punto. Aún poniéndole mordaza a los que quieren hablar. Una socia, un socio, por sencillo que sea, humilde, de poco hablar, podría expresar a lo mejor la opinión, la idea más brillante, a lo mejor más de la que habrán dicho antes. Por eso es que hay que escuchar a todo el que quiera opinar, sugerir y proponer. Los procedimientos parlamentarios también tienen otros propósitos, por ejemplo, hacer buen uso del tiempo. Muchas veces las reuniones se van en dime y direte, uno habla aquí, otro allí, qué sé yo, que lo otro, y realmente al final se dan cuenta que no ha tenido como esa esencia, esa sustancia, ese objetivo que se quería y que no se cumplió, porque quedaron cosas inconclusas. Hay otras como es coordinar las acciones, mantener a los que hacen uso de la palabra, refiriéndose a un mismo tema a la vez. O sea, hay gente que le gusta repetir la misma cosa y para eso está el moderador o moderadora para decir, no, ya eso se trató, ya eso se dijo. Ya, ahí se para en seco y se continúa o se cierra ya el tema. Bien, amigos y amigas, hemos llegado al final de su programa con las comunidades. Esperamos de que esta reflexión, estos pensamientos, estas informaciones, este tema sobre reglamentos parlamentarios le haya servido de mucho. Y el socio o la socia que haya escuchado este programa puede tratarlo en su grupo. Y si necesitan alguna charla sobre el mismo, bueno, pues me pueden llamar, pueden enviar una cartita, que nosotros estaremos allá dándole la charla sobre los reglamentos parlamentarios. Será hasta el próximo jueves, si Dios lo permite. Amén.
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0: Cristo. Amén.
1: El ángel anunció a María
2: y concibió por obra y gracias del Espíritu Santo.
1: Dios te salve María, llena eres de gracia, el Señor es contigo. Bendita eres entre todas las mujeres y bendito es el fruto de tu vientre Jesús.
3: Santa María, Madre de Dios, ruega por nosotros pecadores, ahora y en la hora de nuestra muerte. Amén.
1: He aquí la esclava del Señor.
2: Hágase en mí según tu palabra. Dios te salve María, llena eres de gracia. El Señor es contigo. Bendita tú eres entre todas las mujeres y bendito es el fruto de tu vientre Jesús.
3: Santa María, Madre de Dios, ruega por nosotros pecadores, ahora y en la hora de nuestra muerte. Amén.
1: Y el Verbo se hizo carne
2: y habitó entre nosotros.
1: Dios te salve María, llena eres de gracia, el Señor es contigo, bendita eres entre todas las mujeres, y bendito es el fruto de tu vientre Jesús.
3: Santa María, Madre de Dios, ruega por nosotros pecadores, ahora y en la hora de nuestra muerte. Amén.
1: Ruega por nosotros, Santa Madre de Dios,
2: para que seamos dignos de alcanzar las promesas de nuestro Señor Jesucristo.
1: Infunde, Señor, tu gracia en nuestras almas, a fin de que, habiendo conocido por el anuncio del ángel la encarnación de tu Hijo Jesucristo, por los méritos de su pasión y de su cruz, seamos llevados a la gloria de su resurrección. Te lo pedimos por el mismo Jesucristo nuestro Señor.
0: Amén.

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Mis amigas y mis amigos de Camino de Fe, muy buenos días. El padre Federico Enrique Marcial Sánchez le da la bienvenida a este programa para invitarles a confrontar cada vez más ese camino de Dios en medio de nuestras vidas, sobre todo en este día de hoy que vamos a hablar un poquito sobre la constitución Gaudium et Spes. Vamos a ponernos en manos de Dios para poner este programa en sus manos para que dirija toda esta jornada, sobre todo de formación y de preparación a través de este programa Camino de Fe. En el nombre del Padre, y del Hijo, y del Espíritu Santo. Amén. Señor Jesús, te damos gracias por todo lo que nos das. Gracias, Padre, porque dirige nuestro camino, tratando de fortalecer nuestras vidas, sobre todo encaminándonos para que todas y cada una de las acciones apostólicas que desarrollamos en medio de nuestra vida sea sobre todo para fortalecer nuestro caminar hacia ti. Que en este día de hoy la providencia de Dios esté en medio de nosotros y sobre todo permita que haya una conversión interior en nuestras vidas, tratando de fortalecer ese caminar de Dios en medio de nosotros. Todo esto, Señor, te lo pedimos en el nombre del Padre, y del Hijo, y del Espíritu Santo. Amén. Mis hermanos y mis hermanas, continuamos con su programa Caminos de Fe.

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1: San Simeón el Loco, ermitaño. Simeón nació en Emesa, Siria, hacia el año 522, y a los 30 años después de la muerte de su madre, se retiró al desierto, siguiendo el ejemplo de muchos jóvenes de su edad. Junto con su compañero Juan, que era viudo, acudió al monasterio del abad Nicón, que les admitió tal como venían, sin cambiarles la ropa. Solo al cabo de un año de prueba, cuando vio que habían cambiado por completo, les tonsuró y les entregó el hábito de los monjes. A partir de entonces, se establecieron al otro lado del río Jordán y allí construyeron su ermita. Pasados varios años, Simeón fue a Jerusalén y se quedó 3 días frente al Santo Sepulcro. En el año 582 regresó a Emesa, se alojó en una cueva cercana y solo salía de noche vestido con una corona de papel y una rama de laurel en la mano, riéndose de la vida alocada y viciosa de sus compatriotas. Fue entonces cuando le apellidaron el Loco, pero pronto tendrían que reconocer sus milagros. Murió en Emesa, entonces de Fenicia, un día como hoy, del año 590.
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0: Mis amigas y mis amigos de Camino de Fe, para compartir con ustedes el mensaje propuesto para este día de hoy. Ustedes saben que hace unas semanas hemos estado hablando de la Constitución Apostólica Gaudium et Spes sobre la Iglesia en el mundo. Y fíjese que hemos estado viendo todas y cada una de las características que el cristiano ha de utilizar para poder manejar mejor su proceder en medio de la Iglesia, y sobre todo lo que ostenta esta Constitución Apostólica, que nos ayuda sobre todo a comprender mejor, a continuar en nuestra fe y sobre todo a saber cuáles son los parámetros que la Iglesia Católica nos requiere para que podamos vivir eficazmente nuestra vida espiritual. Y aquí vemos la primera parte que nos trae la Constitución Apostólica Gaudium et Spes, donde nos habla de la Iglesia y la vocación del hombre y la mujer. Fíjese que cuál es la vocación que cada uno tiene para poder proceder en medio del mundo. ¿Cuáles son esos parámetros vocacionales que instan a que una persona logre seguir los pasos de Dios? Y aquí, dentro de esta Constitución, pues nos dan algunos tópicos que nos ayudarán sobre todo a ver cuál es el norte que la Iglesia prevé para que aquellos que dentro de ella pues se dejan guiar, pues logren verdaderamente asumirlos. Y en este caso pues tenemos esta primera parte que nos dice: hay que responder a las mociones del Espíritu. Fíjense que nos dice esta Constitución Apostólica que el pueblo de Dios, movido por la fe que le impulsa a creer que quien lo conduce es el Espíritu del Señor, que llena el universo, que procura discernir en los acontecimientos y existencias y deseos de los cuales participa juntamente con sus contemporáneos, mirando siempre, mis hermanos y mis hermanas, los signos verdaderos de la presencia o de los planes de Dios. Fíjense que matiza también este acápite que la fe todo lo ilumina con nueva luz y manifiesta el plan divino sobre la entera vocación del hombre. Por ello orienta la mente hacia soluciones permanentemente humanas. Por eso el Concilio se propone ante todo juzgar bajo esta luz los valores que hoy disfrutan la máxima consideración y ensalzarlo de nuevo con su fuente divina. Estos valores, por proceder de inteligencia que Dios ha dado al hombre, poseen una bondad extraordinaria, pero a causa de la corrupción del corazón humano, sufren con frecuencia desviaciones contrarias a su debida ordenación. Por ello necesitan lo que nosotros llamamos, mis hermanos y mis hermanas, una purificación. Ahora bien, ¿qué nos dice esta Constitución Apostólica? ¿Qué piensa del hombre y la mujer la Iglesia? ¿Qué criterios fundamentales deben recordárseles para levantar el edificio de la sociedad actual? ¿Qué sentido último tiene la acción humana en el universo? He aquí las preguntas que aguardan respuesta. Esta hará ver con claridad que el pueblo de Dios y la humanidad de la que aquel forma parte se prestan mutuo servicio, lo cual demuestra que la misión de la Iglesia es una misión netamente religiosa y por lo mismo plenamente humana. ¿Por qué? Porque parte del hombre y la mujer para alcanzar el acercamiento a la divinidad que proscribe el Señor y su Madre María. Entonces, ¿cuál es la dignidad que la persona ostenta en este caminar espiritual, en la búsqueda de la fe, sobre todo mirando el hombre y la mujer como imagen de Dios? Nos dirá la Constitución Apostólica: creyentes y no creyentes están generalmente de acuerdo en estos puntos. Todos los bienes de la tierra deben ordenarse en función del hombre y la mujer, como centro y cima de todos ellos. Pero, ¿Qué es el hombre? ¿Qué es la mujer? Muchas son las opiniones que el hombre se ha dado y de la mujer, y se da sobre lo mismo, diversas e incluso contradictorias, exaltándose a sí mismo como regla absoluta o hundiéndose hasta la desesperación. La duda y la ansiedad sigue en consecuencia, de ahí que la Iglesia siente profundamente estas dificultades y las alesiona por la relación divina. Puede darse la respuesta que perfile la verdadera situación del hombre y la mujer, dé explicación a sus enfermedades y permita conocer simultáneamente y con acierto la dignidad y la vocación propia del hombre y de la mujer. Podemos ver, mis hermanos y mis hermanas, que la Biblia nos enseña que el hombre ha sido creado a imagen de Dios, con capacidad para conocer y amar a su Creador, y que por Dios ha sido constituido Señor de la entera creación visible para gobernarla y usarla glorificando a Dios. De ahí que nos podemos hacer la primera pregunta: ¿qué es el hombre para que te acuerdes de él? Como dice uno de los acápites, ¿qué o el hijo del hombre para que te cuide de él? Apenas lo has hecho inferior a los ángeles al coronarlo de gloria y esplendor. Tú lo pusiste sobre la obra de tus manos. Todo fue puesto por ti debajo de sus pies. Pero Dios, mis hermanos y mis hermanas, no creó al hombre en solitario. Desde el principio los hizo hombre y mujer, nos dice Génesis 1:27. De ahí que esta sociedad de hombre y de mujer es la expresión primera de la comunión de personas humanas. El hombre es, en efecto, por su íntima naturaleza, un ser social, y no puede vivir ni ser desplegado sin las cualidades que le ayudan a relacionarse con los demás, en este caso con la mujer. De ahí que, mis hermanos y mis hermanas, Dios pues nos dice también en la Biblia que miró cuanto había hecho y lo juzgó muy bueno, en Génesis 1:31. Ahora bien, todas estas cosas que hemos dicho, mis hermanos, están basadas en la consecución que tenemos nosotros del seguimiento que estamos dando por parte de nuestra vida a ese Dios al cual seguimos. Ahora bien, hay una nublazón que viene a nosotros y que hoy la Constitución lo prescribe, y que sobre todo que muchas veces se interconexiona para tratar de formar una mampara que nos aparte de Dios. Y por lo último que he dicho, ustedes saben a qué me refiero. Es el aspecto del pecado. Cómo el pecado irrumpe en aquellos que siguen el camino de Dios para tratar de formar una barrera y apartarlo de él. Ahora bien, nosotros tenemos que entender que Dios es más poderoso que todo, y sobre todo nos da la fortaleza para poder contrarrestar el pecado. ¿Y qué nos dice la Constitución Apostólica acerca del pecado? Creado por Dios es la justicia. El hombre, sin embargo, por instinción del demonio, en el propio exordio de la historia, abusó de su libertad, levantándose contra Dios y pretendiendo alcanzar su propio fin al margen de Dios. Conocieron a Dios, pero no le glorificaron como a Dios. Oscurecieron su corazón y prefirieron servir a las criaturas, no al Creador. Lo que la revelación divina nos dice coincide, mis hermanos y mis hermanas, con la experiencia. El hombre, en efecto, cuando examina su corazón, comprueba su inclinación al mal y se siente anegado por muchos males que no pueden tener origen en su santo Creador. Al negarse con frecuencia a reconocer, mis hermanos y mis hermanas, que Dios es su principio, De ahí que rompe el hombre la debida subordinación a su fin último, y también toda su ordenación, tanto por lo que toca a su propia persona, como las relaciones con los demás, y sobre todo con el resto de la creación. En esto lo que explica la división íntima del hombre, toda la vida humana, la individual y la colectiva, se presenta como lucha, y por cierto dramática, entre el bien y el mal, entre la luz y las tinieblas. Más todavía el hombre se nota incapaz de dominar con eficacia por sí solo los ataques del mal. De ahí que hasta el punto de sentirse como anegado entre cadenas. Pero el Señor vino en persona para liberar, para vigorizar al hombre, renovarle interiormente y expulsando el príncipe de este mundo que le retenía en la esclavitud del pecado. Ese pecado que rebaja al hombre, impidiéndole lograr su propia plenitud. ¿Cuántas situaciones, mis hermanos y mis hermanas, nosotros nos podemos ver que tratan de apartarnos del poder de Dios, sobre todo incididas por el pecado? Y hoy la Constitución Apostólica Gaudium et Spes nos da todas y cada una de las herramientas que necesitamos, mis hermanos y mis hermanas, para poder crecer de cara a un servicio específico en ese Dios en el cual confiamos. Por eso, mis queridos, en este día de hoy, nosotros tenemos que revisar nuestro interior, ver en qué medida nuestras acciones están siendo conformes a ese plan salvífico de Dios que se manifiesta en medio de nuestra vida. No podemos obviar todas esas acciones que Dios pone en nuestras manos. No podemos apartarnos de esa acción que Dios nos presenta para que nuestras vidas estén sobre todo manejadas por esa dignidad, por esa sabiduría, por esa inteligencia, por esa verdad que el Señor pone en medio de nosotros. Hemos de, sobre todo, verificar cómo va nuestro mundo espiritual de cara a nuestro mundo moral. Y en ese sentido, en uno de los acápites que presenta la Gaudium et Spes sobre la Iglesia en el mundo, manifiesta bien cómo está presentada la que es la conciencia moral. Esa conciencia que nos lleva a nosotros a caminar de frente con un talante tal que nos ayude a presentar ese Dios transparentemente y libre de cualquier atadura de pecado que podamos tener. Y de ahí, mis hermanos y mis hermanas, que esa dignidad de la conciencia moral nos dice en el acápite de la Gaudium et Spes: en lo más profundo de la conciencia descubre el hombre la existencia de una ley que él no se dicta a sí mismo, pero a la cual debe obedecer y cuya voz resuena. Cuando es necesario, en los oídos de su corazón le advierte que debe amar y practicar el bien y que debe evitar el mal. Haz esto, evita aquello, porque el hombre tiene una ley escrita por Dios en su corazón, en cuya obediencia consiste la dignidad humana y por la cual será juzgado personalmente. Hemos de entender, mis hermanos y mis hermanas, que la conciencia es el núcleo más secreto y el sagrario del hombre, en el que éste se siente a solas con Dios y cuya voz resuena en el recinto más íntimo de aquellos. Y podemos decir que no solamente nos abrogamos a que la conciencia moral es del hombre, también es de la mujer. Y aquí, mis hermanos, tenemos mucha tela que cortar, porque anteriormente, cuando nuestros antepasados pues tenían un aspecto de el poder llevar una moral tan transparente de cara al Señor, pues en la actualidad hemos visto que esa moralidad está desproporcionada. Ya a los jóvenes se les importa nada el hecho de manifestar una inmoralidad, de lo cual ellos llaman libertinaje, y que se le deje realizar, de lo cual es totalmente erróneo y que no aporta absolutamente nada a su crecimiento espiritual y humano en la sociedad. Por eso, que en este día de hoy nosotros podamos, mis hermanos, entender cuál es el rol que jugamos dentro de la iglesia, para que toda y cada una de esas actitudes que hemos presentado logre verdaderamente ayudarle a cambiar totalmente la actitud al hombre y a la mujer, y a tener una gran familia llena de fe, de entusiasmo, pero sobre todo de valores cristianos que les ayuden a crecer cada vez más en el servicio de Dios. Mis hermanos y mis hermanas, continuamos con su programa Caminos de Fe.
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0: Mis amigas y mis amigos de Caminos de Fe, para presentarles las noticias nacionales e internacionales de nuestra Iglesia Católica. Tenemos que a nivel nacional, el pasado domingo, la Conferencia del Episcopado Dominicano celebró el Día de San Pedro y San Pablo, con una celebración donde todos y cada uno de los obispos de las diócesis de nuestro país pues se confrontaron en la Catedral Primada de América para celebrar pues el Día de San Pedro y San Pablo. La celebración estuvo presidida por el nuncio apostólico Monseñor Pier Giorgio Bertoldi, quien invitó para que todos y cada uno de nosotros nos unáramos, sobre todo para dar fortaleza a nuestra Iglesia a través de esos dos pilares, San Pedro y San Pablo. Felicitamos a la Conferencia del Episcopado Dominicano por esta acción de celebrar el Día de San Pedro y San Pablo junto a la feligresía. Por otro lado, y siguiendo con la Conferencia del Episcopado Dominicano, el mismo domingo comenzaron la reunión de la Conferencia del Episcopado Dominicano en la Casa María de la Altagracia. Allí se dieron cita durante toda esta semana hasta el día de mañana para poder ver cuál es el rumbo que llevará nuestra Iglesia a partir de esta semana, con todos y cada uno de los cambios que la misma Conferencia del Episcopado Dominicano ha realizado. Por eso, que Dios siga iluminando nuestra conferencia para darle seguimiento, sobre todo a todas y cada una de las acciones que en nuestra Iglesia pues se están llevando. Y por último, tenemos que en el Seminario Pontificio Santo Tomás de Aquino, el pasado fin de semana, se llevó a cabo la reunión vocacional, sobre todo este congreso vocacional, pidiendo para que haya más vocaciones en medio de nuestra Iglesia y sobre todo dando todos y cada uno de los puntos esenciales que conlleva la búsqueda de vocaciones. Y hasta aquí, mis hermanos y mis hermanas, las noticias nacionales e internacionales de nuestra Iglesia Católica. Continuamos con su programa Caminos de Fe.
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1: Mis amigas y mis amigos de Caminos de Fe, para compartir con ustedes el Evangelio propuesto para este jueves 2 de julio del año 2026. Y el Evangelio está tomado de San Mateo 9, del 1 al 8. El Señor esté con ustedes y con tu espíritu. Proclamación del Santo Evangelio según San Mateo. Gloria a ti, Señor.

0: En aquel tiempo subió Jesús a una barca, cruzó a la otra orilla y fue a su ciudad. Le presentaron a un paralítico, acostado en una camilla. Viendo la fe que tenían, dijo al paralítico, «Ánimo, hijo, tus pecados están perdonados». Algunos de los escribas se dijeron, «Este blasfema». Jesús, sabiendo lo que pensaba, les dijo, «¿Por qué piensan mal? ¿Qué es más fácil decir, tus pecados están perdonados, o decir, levántate y anda? Pues para que vean que el Hijo del Hombre tiene potestad en la tierra para perdonar pecados», dijo dirigiéndose al paralítico, «Ponte en pie, coge tu camilla y vete a tu casa». Se puso en pie y se fue a su casa. Al ver esto, la gente quedó sobrecogida y alababan a Dios, que da a los hombres tal potestad. Palabra del Señor. Gloria a ti, Señor Jesús. Fíjense, mis hermanos, otro de los milagros que realiza el Señor, que desde ayer venimos viendo, realizando estos milagros. En el día de ayer, pues, tomaba a dos que estaban endemoniados y le sacaba a los demonios. Pero en este caso, fíjense, este hombre paralítico que le presentan en una camilla y entonces lo levanta. Por eso el Evangelio de hoy nos presenta la curación de este paralítico. Un hombre incapaz de caminar y sobre todo es llevado hasta Jesús por personas que creen en Él. Fíjense que nosotros vamos hacia el Señor y el Señor nos espera a cada uno de nosotros. Por eso lo primero que sorprende es que Jesús no comienza sanando su cuerpo, sino que sana su corazón. Fíjense cómo le dice el Señor, «Ánimo, tus pecados están perdonados». Sana nuestro corazón primero y después entonces nos libera de nuestra dificultad. Con esto el Señor nos enseña que la necesidad más profunda del ser humano no es solo la salud física, sino la reconciliación con Dios. El pecado es la verdadera parálisis del alma, porque nos impide amar plenamente y vivir en paz y caminar hacia la vida eterna. Los escribas piensan que Jesús blasfema porque solo Dios puede perdonar los pecados. Pero Jesús demuestra mediante el milagro que Él tiene esa autoridad divina. Por eso la curación visible del paralítico confirma una curación más grande e invisible. Por eso el perdón de los pecados por parte del Señor hacia este hermano lo que hace es cambiar totalmente su actitud y volverse hacia Dios. Por eso, mis hermanos, también nosotros experimentamos distintas parálisis. La parálisis del desánimo, la parálisis del resentimiento, la parálisis del orgullo, la parálisis del miedo o la falta de esperanza. A veces pensamos que no podemos cambiar. Sin embargo, Cristo sigue pronunciando hoy las mismas palabras. Ánimo. Él nos levanta, Él nos perdona y nos devuelve la dignidad de hijos de Dios, sobre todo especialmente en el sacramento de la reconciliación. Por eso hay otros detalles importantes, mis hermanos. El paralítico llega a Jesús gracias a la fe de quienes lo llevan. Esto nos recuerda la misión de la comunidad cristiana, acercar a los demás al Señor mediante la oración, mediante el testimonio, mediante la caridad. Muchas personas encuentran a Cristo porque alguien no dejó de creer por ellas. Por eso, al final, la multitud glorifica a Dios. Toda obra de Jesús conduce a reconocer la grandeza del Padre. Sobre todo cuando Dios transforma nuestras vidas, también nosotros estamos llamados a dar testimonio de su misericordia. Sobre todo que este evangelio nos anime a cada uno de nosotros a acercarnos a Jesús con confianza, dejando que sane primero nuestro corazón, y entonces podremos levantarnos y cargar con nuestra historia y caminar con la esperanza hacia una vida nueva que es la que nos ofrece aquel que nos ha dado la vida, que es el Señor. Por eso que en este día de hoy Dios nos dé la oportunidad de mirarnos en ese paralítico, de ver que también nosotros somos paralíticos y que necesitamos de la obra de Dios en medio de nuestras vidas, que cambie totalmente nuestra actitud y nos vuelva a Dios. Mis hermanos y mis hermanas, continuamos con su programa Caminos de Fe.
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0: Mis amigas y mis amigos de Caminos de Fe, no habiendo tiempo para más, el Padre Federico Enrique Marcial Sánchez se despide de ustedes, esperando que el próximo jueves, a la misma hora, por Radio Santa María, abramos nueva vez el telón en un programa igual o similar Caminos de Fe. Que Dios les bendiga y hasta el próximo jueves, si Dios lo permite. Que pasen todos feliz día. Hasta entonces.
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0: en Santo Domingo. El juez de la Suprema Corte de Justicia, actual decano de la Facultad de Derecho de la Universidad AP, Alejandro Moscoso, ha asegurado ayer que el nuevo Código Penal no es la solución para erradicar la delincuencia aquí en el país.
1: Durante su participación en el almuerzo semanal del Grupo Corripio, el destacado jurista calificó como un engaño la idea de que endurecer las leyes disminuirá automáticamente los índices delictivos.
0: El Código Penal no es la panacea ni la solución de la criminalidad. El que vende eso está mintiendo. Así lo sentenció tajantemente el catedrático universitario Moscoso Segarra.
1: En ese sentido, explicó que el verdadero problema radica en la falta de una política correcta sobre los crímenes que esté orientada estrictamente hacia la prevención.
0: Para ilustrar su planteamiento, el ex magistrado Alejandro Moscoso Segarra puso como ejemplo el caso de los Estados Unidos, una nación que, a pesar de aplicarse allí la pena de muerte, Estados Unidos mantiene los mayores niveles de prisiones del mundo.
1: En contraste, resaltó que los países nórdicos están reduciendo la cantidad de prisioneros debido a que invierten en combatir las desigualdades sociales.
0: Buenos días, país. Buenos días, República Dominicana. 24 grados centígrados la temperatura en La Vega. Bueno, hay puesta de manifiesto una preocupación por el aumento de los feminicidios.
1: La jueza de la Suprema Corte de Justicia, Nancy Salcedo Fernández, manifestó su preocupación por el incremento de los feminicidios y los casos de violencia de género en la República Dominicana y la región, al tiempo que reafirmó el compromiso de la justicia de ofrecer respuestas efectivas a las víctimas dentro del marco del Estado de Derecho y las garantías constitucionales.
0: Durante su participación en el panel La Paridad de Género en las Altas Cortes, Retos, impacto sustantivo en la administración de justicia, celebrado en el marco del primer encuentro regional de magistradas de altas cortes de Latinoamérica y del Caribe, organizado por la Comisión para la Igualdad de Género del Tribunal Constitucional, la magistrada Salcedo sostuvo que la perspectiva de género constituye ahora una herramienta fundamental para identificar y corregir desigualdades históricas y estereotipos que afectan el acceso a la justicia de las mujeres.
1: No obstante, enfatizó que su aplicación debe realizarse con apego a los principios de objetividad, imparcialidad y debido proceso, de manera que contribuya al fortalecimiento de la justicia y a la protección efectiva de los derechos de todas las personas involucradas en un proceso judicial.
0: Y dijo, la creciente incidencia de los feminicidios nos obliga a reflexionar sobre el rol de la justicia y sobre la necesidad de seguir fortaleciendo mecanismos que permitan una respuesta oportuna, una respuesta sensible y efectivamente a la violencia de género, siempre dentro del marco de las garantías constitucionales, expresó.
1: Así es. Buenos días, país. 7:12 de la mañana. Aunque son pocos invitados a eventos científicos patrocinados por la industria farmacéutica, los médicos generales son los profesionales de la salud que más recetan medicamentos. Junto a ellos, en la cima del poder prescriptor, están los ginecólogos y los pediatras.
0: Eso lo revela el último informe del negocio de la industria farmacéutica, el IPCIA 2026. Dicho informe resalta que de cada 100 recetas médicas que se dan aquí en República Dominicana, 13 salen del bolígrafo de los médicos generales.
1: Entre los que más recetan están también los ginecólogos y los pediatras, con 12 y 11% respectivamente.
0: Y en el orden figuran los cardiólogos, con 10%, médicos internistas, con 5%, traumatólogos, 4%, y médicos familiares, neumólogos, gastroenterólogos y endocrinólogos, con solo 3% del total de recetas indicadas a los pacientes.
1: Los traumatólogos y los ginecólogos son especialistas que más dejan de lado a los medicamentos genéricos, los más baratos y accesibles. Son también los médicos especialistas los que más favorecen las indicaciones de marca de los diferentes laboratorios nacionales y multinacionales.
0: Sí, con un abrumador 94 y 93% del total de las recetas, respectivamente,
1: ¿no? En el referido

0: Debido a aspectos siguen con alto porcentaje los cardiólogos, pediatras, internistas y médicos generales con 87, 86, 83 y 82%.
1: Pero los que más apuestan a los medicamentos genéricos, esos medicamentos más baratos, ¿no? Pero en muy baja proporción comparado con sus recetas de fármacos de marca, son los médicos generales y los internistas. Con 13%.
0: En cuanto a enfermedades, la mayoría de los médicos que recetan medicamentos se encuentran en los segmentos de infecciones y antivirales, con 5.238 especialistas recetando medicamentos para esas afecciones de salud.
1: Y luego están los médicos que indican antiinflamatorios y los que recetan vitaminas y suplementos, 3.931. Y 3.900 respectivamente.
0: Buenos días, país. 7:14 de la mañana. Organizaciones han advertido que el proyecto de reforma a la Seguridad Social mantiene beneficios para las AFP y ARS, pero dicen el proyecto aumenta cargas económicas y no garantiza pensiones dignas ni cobertura universal de salud.
1: El Bloque Popular Jesús Adón y las organizaciones que lo integran sostuvieron una reunión con el senador de la provincia Santo Domingo, Antonio Taveras, y le explicaron a Taveras, le entregaron el documento con sus observaciones y propuestas sobre el proyecto de reforma a la Ley de Seguridad Social.
0: Durante el encuentro, las entidades advirtieron que la iniciativa, tal como está concebida, mantiene los privilegios del sistema financiero y no responde a las necesidades de protección social de la población dominicana.
1: En la reunión con el legislador participaron dirigentes de la Unión Clasista de Trabajadores, la Comisión Nacional de los Derechos Humanos, la Corriente Magisterial Juan Pablo Duarte, el Movimiento de Mujeres Trabajadoras, la Corriente Sindical Juan Pablo Duarte, pero también el Frente Universitario Renovador Juventud Caribe y el Frente Estudiantil Flavio Suero.
0: También estuvo presente la Asociación Nacional de Enfermería, cuyos representantes expusieron al legislador sus principales preocupaciones sobre el contenido de la reforma que actualmente estudia el Congreso Nacional.
1: Buenos días, país. 7:16. Se mantiene en La Vega la temperatura en 24 grados Celsius.
0: ¿Sí? Al menos 68 niños, niñas y adolescentes quedaron en la orfandad tras los 47 feminicidios íntimos registrados en República Dominicana durante el primer semestre del año 2026.
1: Así lo informa, o lo informó ayer, la presidenta de la Fundación Vida Sin Violencia, Yanira Fonder. Fonder pidió al gobierno central el que garantice la protección integral para los menores afectados.
0: Durante una rueda de prensa, Fonder advirtió que los asesinatos de mujeres a manos de sus parejas o exparejas aumentaron 74% en comparación con el mismo periodo del año pasado, cuando la organización documentó 27 feminicidios íntimos.
1: La presidenta de la fundación explicó que el propósito de la entidad no es cuestionar las cifras oficiales, sino hacer ver ahora la magnitud del fenómeno de la violencia y que esos datos promuevan acciones concretas para enfrentar ese mal social.
0: No comparecemos para competir con las cifras oficiales ni para señalar culpables. Queremos visibilizar una tragedia nacional y proponer soluciones concretas. Cada mujer representaba una vida que pudo salvarse, una familia marcada por el dolor y niños que hoy enfrentan la orfandad, expresó.
1: Buenos días, país. En Santo Domingo, el presidente Luis Abinader emitió el decreto número 44426, mediante el cual modifica el artículo 2 del decreto número 956-1, que constituye o que constituía todavía el Consejo de Administración de la presa Monción. Eso fue en fecha, se recuerda, 21 de septiembre del año 2001.
0: La disposición establece que el Consejo de Administración de la Presa de Monción estará integrado por un representante de la Iglesia Católica, quien lo presidirá, José Rafael Núñez Mármol, Padre Chepe, el alcalde del municipio de Monción, un representante del Ministerio de Turismo, él o la gobernadora de la provincia, Santiago Rodríguez.
1: En el citado Consejo de la Presa de Monción estará también el o la gobernadora, gobernador de la provincia Valverde, un representante del Instituto Nacional de Recursos Hidráulicos, el INDRI, pero también un representante de la empresa de generación hidroeléctrica dominicana, Quequí.
0: Por igual, el presidente del Consejo de Desarrollo Municipal de Monción, el director o la directora del Distrito Municipal, el Rubio, un representante de la Asociación de Pescadores de la Presa de Monción y un representante del clúster turístico de Santiago Rodríguez.
1: Asimismo, el decreto dispone que todos los miembros ejercerán sus funciones de manera honorífica y podrán delegar su representación mediante una comunicación escrita.
0: De igual manera, establece que los miembros podrán designar asesores, quienes ejercerán sus funciones de manera honorífica.
1: Buenos días, país. La autoevaluación registró una participación de 113.200 maestros, lo que equivale al 97.10% de los convocados.
0: La Comisión Nacional Rectora de la Evaluación de Desempeño Docente informó sobre la conclusión de las 6 etapas de este proceso, con lo que finaliza la fase de implementación y se da paso a una nueva etapa técnica orientada a la integración, validación y procesamiento de la información recopilada en todo el territorio nacional.
1: Al ofrecer la información ayer, el Ministerio de Educación, el MINER, explicó que bajo la coordinación del Viceministerio de Acreditación y Certificación Docente y conforme a la orden departamental, fueron completadas las 6 etapas del proceso para los 122.098 docentes convocados.
0: Lo calificó como uno de los ejercicios de evaluación profesional de mayor alcance y rigor metodológico desarrollados en el país.
1: Una nota de prensa del MINEL indica además que concluidas las etapas de autogestión del correo institucional, identificación del cargo a evaluar, autoevaluación y evaluación por diversos actores, ejercicio de rendimiento profesional y evaluación de la planificación y observación de las clases, párgame Dios. La comisión indicó que ahora corresponde verificar la calidad de los datos, consolidar la base nacional de información y realizar además los análisis que servirán de base para la valoración integral del desempeño de cada maestro.
0: Buenos días, país. 7:21 de la mañana. El gobierno de la República Dominicana envió por vía marítima un cargamento de ayuda humanitaria destinado a las comunidades afectadas por el terremoto ocurrido en Venezuela como parte de la Operación Quisqueya Solidaria 2026.
1: La ayuda fue embarcada en el buque K-Marine V, que zarpó desde el puerto Río Caina, transportando alimentos no perecederos, productos de hidratación y también medicamentos. Esto con el propósito de contribuir a la atención a las necesidades cada vez más urgentes de la población venezolana afectada. Este envío representa el resultado de un amplio esfuerzo
0: de coordinación entre instituciones del Estado, el sector privado, los medios de comunicación y la sociedad civil, logrando unir la solidaridad de miles de dominicanos y de ciudadanos venezolanos residentes en el país en favor de las víctimas de esta tragedia, informó la Presidencia de la República en nota de prensa.
1: De acuerdo a la información, los alimentos, productos de hidratación y artículos de primera necesidad fueron recibidos en el centro de acopio habilitado por el gobierno dominicano en la base naval 27 de febrero en Sanssouci, Santo Domingo, mientras que los medicamentos fueron concentrados, clasificados y preparados para su envío en la base aérea de San Isidro.
0: Buenos días, país. En otra información nacional, a partir de este próximo viernes 3 de julio, las transferencias electrónicas y la emisión de cheques presentarán un aumento de 0.15% a 0.20%, y para algunos economistas, aunque esta y otras medidas puedan parecer insignificantes, su impacto en la economía podría repercutir directamente como un efecto inflacionario para la población.
1: Tal es el caso del economista Daris Javier Cuevas, quien indicó que medidas como la anterior retrasan los avances logrados por el Banco Central en el sistema de pagos, al expresar que la población suele hacer uso de las transferencias bancarias para pagar servicios, hacer compras o simplemente enviar dinero a familiares.
0: Cuando la gente vea que eso se le incrementa, el costo de ese uso de la plataforma se incrementa, entonces va a restringir el uso de ese medio de pago. Ahí ya comienza un problema, señaló.
1: A esto se le agrega el encadenamiento o encarecimiento de operaciones cotidianas, deterioro de la competitividad turística y contradicción de la digitalización financiera, según el académico Antonio Ciriaco Cruz. En su valoración particular, Ciriaco reconoce que las medidas buscan fortalecer la recaudación en el corto plazo, pero al mismo tiempo se le agregan los costos de transacción para hogares y empresas, creando una dependencia de los impuestos que afectan la actividad económica cotidiana, desincentivo a la digitalización y la perspectiva de crear una percepción de carga fiscal creciente, incluso si el impacto macroeconómico es elevado, dijo el catedrático.
0: Hasta aquí las noticias nacionales.
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1: 2 de julio, sí señor. Bueno, pero en el año 1502, un día como hoy, se desata la tempestad prevista por Cristóbal Colón, perdiéndose la flota que había enviado Obando a España, pereciendo el ex gobernador Bobadilla y Francisco Roldán y de la Vega. Lo que era, bueno, anterior no era así.
0: Sí.
1: Maguá era, ¿no? Perdió la vida Guarionex, el cacique taíno de toda esta región llamada Maguá, con asiento en esta tierra que los españoles llamaron La Vega.
0: Un día como hoy, en el año 1845, una nueva ley declara bienes nacionales aquellos muebles e inmuebles que fueron adquiridos por los haitianos durante la dominación. Muchos de estos bienes habían pertenecido a la iglesia y al proclamarse la república habían sido abandonados al verse obligados sus dueños a dejar el país.
1: En el año 1861, un día como hoy, el general Domingo Lasala preside un consejo de guerra en la plaza pública de San Juan de la Maguana, Barbarazo, que condenaba a muerte a Francisco de Rosario Sánchez y a los demás patriotas hechos prisioneros en el cercado San Juan de la Maguana.
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1: Las Naciones Unidas. La ONU prevé asistir a 500,000 de personas en los refugios instalados tras los terremotos que azotaron a Venezuela la semana pasada, según estimó ayer martes la directora del Programa Mundial de Alimentos para Venezuela, Stephanie Rockstetter.
0: Hostetter intervino en la rueda de prensa diaria del portavoz del secretario general de la ONU por videoconferencia desde La Guaira, la zona cero del desastre sísmico que ya acumula al menos 1,719 muertos y 5,034 heridos, según datos del gobierno venezolano.
1: La directora de la oficina en el país suramericano explicó que ya han repartido paquetes de alimentos de emergencia a 1,200 personas, pero esperan que la cifra se multiplique en los próximos meses. Por ello han hecho un llamamiento inicial de 50 millones de dólares, aunque avanzó que eso no cubrirá la totalidad del desastre.
0: En otra información, una reunión se produjo en medio de negociaciones indirectas entre Irán y Estados Unidos en Qatar.
1: Y así Estados Unidos y 12 países árabes reafirman el compromiso con la seguridad de Hormuz.
0: El Comando Central de Estados Unidos encabezó este miércoles una reunión en Bahrein con altos mandos militares de 12 países árabes sobre la seguridad en la región de Oriente Medio y donde reafirmaron su compromiso con la libre circulación por el estrecho de Hormuz.
1: En un comunicado, el SETCOM, como le llama, señaló que lideró un diálogo regional sobre seguridad organizado por la Fuerza de Defensa Bahreiní, con la participación del Emirato y del almirante Brad Cooper, y altos mandos militares de Bahrein, Egipto, Jordania, Kuwait, Omán, Qatar, Arabia Saudí, Emiratos Árabes Unidos, el Yemen, el Líbano y también Siria.
0: Además, el diálogo sobre seguridad con Estados Unidos marcó la primera vez que líderes militares de Siria y el Líbano participaron en una conferencia de defensa regional liderada por Estados Unidos, sostuvo Cooper.
1: Seguimos con las informaciones en el orden de las internacionales, diciendo que Estados Unidos declinó ayer extender el Tratado de Libre Comercio con Canadá y México en su formato actual y anunció que necesita más tiempo para resolver las diferencias que hay con sus socios.
0: Si el tratado hubiera sido renovado este miércoles, se habría prolongado 16 años. Mientras continúen las negociaciones, se renovará anualmente, a menos que una de las tres partes lo denuncie formalmente.
1: Y por último, la presidenta encargada de Venezuela, Delcy Rodríguez, declaró duelo nacional por 7 días a partir de este miércoles a las 18 horas. Eso fue ayer, cuando se cumplía una semana del doble terremoto que afectó la zona norte de Venezuela y que ha dejado un saldo de casi 2.000 fallecidos.
0: 7:30 de la mañana.
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4: Hola, Venezuela, ya pasaron 8 días, luto nacional. Nuestra segunda es que en Argentina Milei sustituye a Adorni y la tercera, Perú, hacia la presidencia de Keiko Fujimori. Es 2 de julio, es jueves, soy Lucas López. Más en familia, desde esta mañana, primera hora, el JRS presenta su balance anual.
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4: Delcy Rodríguez, presidenta sostenida por Trump para dirigir Venezuela, proclama luto nacional. Nuestro compañero Alexander Medina tiene los detalles.
6: La presidenta encargada Delcy Rodríguez acaba de declarar un duelo nacional por 7 días, lo que implica que algunas actividades laborales estarán limitadas y también están suspendidas todas las actividades académicas y escolares en todos los niveles de educación.
4: Así juró en Argentina Diego Santilli, el sustituto de Adorni, el ya ex jefe de gabinete de ministros de Milei.
7: Contador Público Nacional Diego César Santilli, jurás por Dios y por la patria, sobre estos santos evangelios, desempeñar con lealtad y patriotismo el cargo de jefe de gabinete de ministros para el que has sido nombrado, cumpliendo y haciendo cumplir en cuanto vos dependa la Constitución de la Nación Argentina.
8: ¡Sí, juro!
4: Dos cosas. Milei interpreta el cambio como una oportunidad para relanzar el gobierno con apoyo de sus aliados y, en segundo lugar, el jefe de gabinete es solo un coordinador, no un jefe de gobierno. Eso corresponde al presidente de la República. Perú recibe la victoria presidencial de Keiko Fujimori en medio de una profunda polarización social. Con un margen de apenas 50.000 votos, el país amanece dividido y Keiko Fujimori lo reconoce.
9: Recibimos este resultado con gran responsabilidad y sobre todo sabiendo que nuestro país está prácticamente dividido y tenemos la gran responsabilidad de escuchar a ambos lados.
4: En Lima, sus simpatizantes celebran con alivio la promesa de mano dura de Keiko. Sin embargo, en las regiones del interior domina el rechazo. Sectores de oposición y del bando de Roberto Sánchez denuncian fraude, acusando de que el voto extranjero definió la elección, lo que ya desata protestas en las calles.
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4: Desde esta mañana, primera hora, el Servicio Jesuita de Refugiados, el JRS, nos invita a la presentación virtual de su informe anual 2025 en el evento global El Futuro de la Protección y la Humanidad Compartida, caminando con las personas refugiadas más allá de los obstáculos. Entre otras personas, cuenta con la participación del ex alto comisionado de Naciones Unidas para los Refugiados, Filippo Grandi, y el padre general de los jesuitas, Arturo Sosa. Hasta aquí nuestro 3 en 3 América de hoy, jueves 2 de julio. Soy Lucas López. Hasta mañana. Bendiciones.
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0: Bueno, en la noche calor, pero en la mañana como que se pone fresquito un poquito.
1: No, de verdad que sí.
0: Sí,
1: me
0: sí,
1: dio
0: sí.
1: un tantito de calor ahora que escuché un sonido bien fuerte. Pues acaso se vuelve a dar en Buenos Días País. Asuntos de reparación, siempre hay que reparar algo.
0: Claro, ¿no? Claro, pero vamos a conocer las condiciones del tiempo y nos vamos directamente a la Indomet y allá tenemos a Eimer Bautista. Buenos días, Eimer.
2: Muy buenos días, estas son las condiciones del tiempo para hoy jueves 2 de julio. Hoy durante las horas matutinas se presentarán algunos chubascos entre débiles a moderados sobre localidades de Samaná, María Trinidad Sánchez, Barahona, Peravia, San Cristóbal, Santo Domingo, entre otras. Mientras que para la tarde se fortalecerán las precipitaciones previéndose la ocurrencia de aguaceros moderados a fuertes acompañados de tormentas eléctricas, ráfagas de viento y posibles granizadas, principalmente sobre Dajabón, San Juan, Santiago Rodríguez, Valverde, Santiago, La Vega, Monseñor Noel, Monte Plata y Hato Mayor. Para otras provincias, se esperan aguaceros locales con tronadas aisladas, como en la Altagracia, El Ceibo, La Romana, Santo Domingo y San Pedro de Macorís, debido a la incidencia de la vaguada en varios niveles de la troposfera y el calentamiento diurno. La sensación térmica continuará bastante calurosa debido a la combinación de la humedad, la época del año y la presencia de polvo del Sahara. Se recomienda mantenerse bien hidratado, vestir ropa ligera de colores claros y evitar la exposición prolongada al sol entre las 11 de la mañana y las 4 de la tarde. Para mañana viernes, durante las horas matutinas, predominará en gran parte del país un cielo grisáceo, con ligeros incrementos nubosos, por la incursión de partículas de polvo sahariano. No obstante, ocurrirán algunos chubascos hacia Samaná, Duarte y María Trinidad Sánchez. Para la tarde, debido a que seguiremos bajo la incidencia de la vaguada en varios niveles de la troposfera, se generarán aguaceros localmente moderados a fuertes, tormentas eléctricas y ráfagas de viento sobre algunos municipios de Hato Mayor, Monte Plata, Santiago, Santiago Rodríguez, Elías Piña, San Juan, entre otras localidades cercanas. Para el Distrito Nacional, cielo mayormente soleado y grisáceo, de aspecto opaco. Igualmente para Santo Domingo, cielo mayormente soleado y grisáceo, de aspecto opaco. Es cuanto desde el Instituto Dominicano de Meteorología para Radio Santa María, Eimer Bautista les informó.
0: Gracias, Eimer, por este reporte desde la Indomet. Y ahí tenemos las condiciones y este pronóstico del tiempo para hoy y mañana en gran parte de la República Dominicana. Y en La Vega, ¿cómo vamos?
1: Bueno, no soy meteorólogo, pero de todo modo, visitando la página de Weather Channel, localizando acá La Vega, República Dominicana, me dice que hay 24 grados centígrados de temperatura a esta hora de la mañana. Mira, escasas nubes, según dice Weather Channel. Soleado estará la mayor parte del día, con una temperatura de 34 grados centígrados, la más elevada. La mínima fue esta madrugada en 22, ahora 24. ¿Qué ha sucedido? Que el viento, según predice, vendrá en calma para este día jueves. Y la humedad 90%, tengo acá también la visibilidad buena, en calles y carreteras de La Vega, mientras que la fase lunar gibosa menguante. ¿Quieres saber sobre lo del fin de semana en La Vega?
0: Sí, porque ya hoy es jueves.
1: Sí, ¿cómo le dicen?
0: Antesala
1: del antesala, fin de semana. Antesala, sí, del fin de semana. Y al dominicano le gusta todo eso.
0: Sí.
1: Fin de semana, que el viernes
0: para descansar,
1: y el cuerpo
0: un poquito,
1: ya lo sabe, sí. Y todo esto. Pero bien, de todo modo, yo me quedo con lo del pronóstico diario diciéndote que para hoy, yo repito, la temperatura 34, la más elevada, tormenta por la tarde. Bueno, cuando hablan de tormenta es poquititito de posibilidad de algún jarineo y una cosa de esa, ¿no? Pero bien, Ahora sí tengo que procurarlo. Mira que lo he dañado acá. Aquí le tengo. A ver, aquí. Ya sí. Ya sí tengo que para mañana día viernes 34 la temperatura, el sábado la temperatura se colocará en 35 y el domingo podría llegar hasta 35-36.
0: Calor, calor.
1: Para estos días, en cuanto a posibilidad de lluvia, mira, para mañana 30, para pasado mañana 34 la posibilidad de lluvia y 9% solamente el próximo domingo.
0: Bueno, ya usted lo sabe, a tomar mucha agua, vestir ligero, tratar de no tomar mucho sol, como dijo la Indomet, de 11 a 4 de la tarde, trate de no tomar el sol.
1: Tú sabes que hay una costumbre de dominicanos, sobre todo los motoconchistas, que se ponen uno...
0: su abrigo.
1: Hasta code leather se ponen y es un calorazo y sudan.
0: Claro, los mensajeros de las empresas.
1: Y poca agua hay, eso es una bombita.
0: Bueno, ya lo sabe, mucho líquido, especialmente agua, y a protegerse porque el calor va a seguir en aumento estos días. Hasta aquí el pronóstico del tiempo.
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1: El dinero, los Cherokees.
0: Muy bien, así está el dinero. Hoy, 2 de julio, amanece la tasa del dólar para la compra a 57.75, se ha mantenido. Estas últimas semanas se ha mantenido dentro del rango, no es que ha variado mucho, ni ha subido ni ha bajado. El dólar, repito, para la compra a 57.75 y para la venta a 60.75. Mientras que el euro amanece hoy para la compra a 65.50 y para la venta a 71 pesos.
1: Gretchen, aprovecha ahora porque el oro ha bajado en el plano internacional.
0: Voy a tener que sacar el oro que tengo guardado.
1: Sí, bajó 3 dólares con 95 centavos, llegando para agosto a 4,078.40. Ya lo sabe, invierte en oro porque ahí se pierde poco. En cuanto al petróleo que importa a la República Dominicana... Sí, señor, ha bajado esta mañana, no buena noticia para algunas gente en Santo Domingo, porque bajó esta mañana $1.32, entonces habrá que tomarse algunas medidas, y bajó para ser entregado en agosto a cómo ha subido. ¿A cuánto llegó? Ahora sí. Llegó a 67.28 en el plano internacional. En tiempos reales, por eso no tenía el precio total del petróleo. En cuanto al níquel, en cuanto al trigo, vamos al trigo. Para septiembre cuesta 603.12 para... un aumento en esta misma mañana de 3 dólares con 13 centavos en ese cereal. En cuanto al maíz, el maíz subió 2 dólares con 63 centavos, llegando para diciembre a 444.62. ¿Qué me dice del cacao? Mira, ahí en Jova arriba, que sepan... que qué bonita comunidad esa, tú no has ido.
0: Sí,
1: ¿no?
0: Sí.
1: ¿Has ido a Jova arriba?
0: ¿Sí? Sí, creo que fue una vez.
1: Preciosa localidad, de mucho cacao, y allí hay que saber que el cacao ha subido en el mercado internacional y había subido 24 y ahora dice que subió 7, pero está ahora mismo en tiempo real a 5.101. Hablo de dólares. Mucho dinero, el cacao. Entonces, el café ha bajado 2 dólares esta misma mañana. Ahora subió, mira, tenía en baja ahora mismo. Y subió 13 centavos, llegando para septiembre a 310. Eso me permite a mí decir salud y larga un...
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1: entre líneas
0: muchas informaciones, y una información que es prácticamente obligatoria, siempre se está tocando, y últimamente tenemos el año entero hablando de los casos de feminicidios, el aumento de la violencia de género, y vemos hoy que en las informaciones que dimos, dos trataban precisamente de esto, y es cuando la jueza de la Suprema Corte de Justicia, Nancy Salcedo Fernández, manifestó su preocupación por el incremento de los feminicidios y los casos de violencia de género en la República Dominicana, y esto ellos lo hablaron en ese interesante panel que tuvieron realizando junto a mujeres juezas que pertenecen al Poder Judicial y que realmente debatieron este tema que es tan importante y tan relevante, y donde ella decía y comentaban ahí entre todas del tema de garantizar los derechos, esas garantías constitucionales para las mujeres, el debido proceso, la atención en el tiempo que amerita, cómo se trabaja en la prevención para que no se den esos casos de violencia, feminicidios, porque realmente es alarmante la situación que tenemos en nuestro país, y cada día se suma una más, como que ya se está convirtiendo en algo cotidiano.
1: Y que no surte efecto prácticamente seguir citando esto como un lamento solamente. Y ahora fueron tantas, y tal año
0: claro,
1: tanto,
0: claro.
1: Y tal el otro. Y lo que interesa es, bueno, como decía alguien, y que dimos a conocer en la noticia, que no es que están hablando por hablar, sino como para que se tomen medidas bien serias.
0: Exacto, que no es un tema de como de criticar.
1: Exactamente, y no solamente yo entiendo que ha de ser una toma de medida por parte de quienes se ven obligados a tomar medidas, eso es cierto, ¿no? Pero yo creo que todo el mundo debe hacer su aporte para solucionar un problema social.
0: Claro, exactamente, es un mal social, y yo entiendo y siempre he dicho que es un tema de concienciación, sí, de trabajar desde la familia. Lamentablemente ya hay muchos casos que se están dando, y como dicen por ahí, al árbol que crece torcido jamás endereza, ¿verdad? Entonces hay que trabajar desde la niñez, uh-huh, desde esa fomentación de valores, del respeto, de la empatía, de saber que otro es un ser humano igual, que si tenemos una relación como mujer, hombre, lamentablemente ninguno pertenece al otro, ni el hombre pertenece a la mujer, ni la mujer pertenece al hombre. Son un equipo para formar una familia, para cumplir un rol social, tal y como lo ha destinado el Señor, lo dice la Biblia, el hombre y la mujer están destinados para unirse y procrear, hacer crecer la humanidad, tener una familia, tener sus hijos, pero eso no significa que si ya se acabó el amor, o si ya hay temas que son irreconciliables en la relación, usted puede tener la madurez de sentarse, hablar con su pareja. Si no se puede resolver, vamos a quedar bien, vamos a quedar como amigos.
1: Exacto.
0: Y cada quien tome su camino, pero no hay que llegar al momento de que si yo me dejé de Luis Emilio, por ejemplo, ya aunque pase el tiempo, Luis Emilio no me puede ver a mí feliz, quizás tratando de buscar con otra persona, y ya lo que busca es quitarme la vida. Entonces, eso entiendo que es un tema muy personal, muy de conciencia, muy de trabajar desde la familia, muy de brindar apoyo, pero no solamente de salir en los medios a decir qué políticas de Estado, qué es el Ministerio de la Mujer, qué es la justicia, sino es un tema de crear conciencia en la misma mujer también, para que acuda a los espacios que están, sí, destinados para escucharla, para que hable en la misma familia, porque los casos hemos visto los últimos, que los familiares ni se enteraban, que había situación, o que el hombre le golpeaba, o que ellos tenían problemas, hasta que llega la desgracia.
1: Sí, sí, sí, hay que entender todo esto, y yo, aquí se oye, ¿no? El decir, si no es mía, no es de nadie.
0: Exacto. Adiós,
1: pero ven acá, criatura, y es tuya enteramente. No, hombre, no, si ella no te quiere, déjala, como tú decías, ¿no es cierto?
0: Claro, sí, claro.
1: Más para allá vive.
0: Vamos a hablar,
1: son
0: vamos
1: buenos
0: a hablar.
1: Vecinos, en este caso vecinas.
0: Sí.
1: Adiós, pero ven acá. Entonces.
0: Pero es alarmante, dice Emilio, o sea, un 74% aumentó en seis meses.
1: A mí me alarma un poquitito todo esto de la cifra, pero me alarma más el que cuando se trata del tema, al parecer se escribe ya en una computadora, o se le pone a la inteligencia artificial que le hable sobre ese tema, y vienen unas palabritas, una prosodia lindísima, y qué sé yo, hablan con palabritas rebuscadas, como que hay que corregir las desigualdades históricas y los estereotipos,
0: sí,
1: y el pueblo no lo entiende. Háblenle con palabras sencillas, miren.
0: Palabra llana.
1: Sí, usted, yo hablo de, le pongo nombre así, imaginario. Usted, Gomercindo, usted, Anacleta, debe entender que como gente del pueblo, también usted tiene que sufrir un mal social como este. De hecho, se sufre, ¿no? ¿Cuántos niños no quedan huérfanos? ¿Quiénes tienen que atenderlos? ¿Su familia?
0: Claro, que precisamente hablaban de eso, de la cantidad de niños que quedan sin padres.
1: Y llega el dolor y llega la desesperación a una familia por una bellaquería de un macho, ¿no? En este caso, mayormente.
0: Un macho, sí, macho.
1: Aunque también hay mujeres que son hembristas también, ¿no? Y entonces hay que identificar cuáles son los problemas que se tienen. Ah, yo no me meto en eso porque yo... Sí, métase. Porque si hay violencia en el hogar, la violencia, óyeme tú, causa problemas en la sociedad entera.
0: Claro que sí.
1: Ay, yo no quiero meterme en eso. ¿Y va a dejar que la maten?
0: Ese otro punto que ahora la gente, Luis Emilio, usted escucha que están discutiendo dos personas y usted no quiere ni opinar. Entonces se ha perdido, antes se veía como esa integración comunitaria, o sea, la gente apoyaba, si había alguna situación, se comunicaban, se ponían de acuerdo, una junta de vecinos, buscaban ayuda hasta de la iglesia, pero ahora no, ahora todo el mundo está, que usted está en su casa, yo estoy en la mía, uno escucha que ustedes están peleando ahí, que te están tirando cosas arriba y nadie quiere intervenir. Entonces realmente ya la población como que está cuidándose de que no se le pegue el lío al que está por defender. Entonces hay un tema ahí social que hay que trabajar.
1: Bueno, realmente. Y las autoridades todas, y las que serán autoridades dentro de qué sé yo cuántos años, tendrán que tomar en cuenta siempre que la prevenir es mejor que lamentar. Yo creo que eso se entiende fácil.
0: Claro, claro.
1: Es cierto.
0: Claro.
1: Y cualquiera que entre, que quiera ser autoridad en algo, en una entidad, en un organismo, en un gobierno, en un ayuntamiento, tiene que saber necesariamente que tiene que hacer su aporte para prevenir casos de violencia. En este caso, de violencia en el hogar. Entonces hay una serie de medidas que tienen que tomarse, y hay otras medidas que uno ni siquiera conoce, que si procura por ahí cuál ha sido la experiencia en otros pueblos, en otros países, la pueden aplicar acá.
0: Así ¿sí? es, se dice que se puede tomar de referencia lo que funciona en otro sí. sitio, porque no es copiar ni hacer lo mismo, pero lo bueno también se copia.
1: Y que no es solamente decirle a las mujeres: si usted es víctima de la violencia, comuníquese con el número tal y cual. Pero cuando llega la mujer y denuncia, no hay una acción a favor de la
0: exacto,
1: mujer.
0: Exacto, exacto. ¿Eh? O tendrían que esperar, o como se daba en muchos casos, de que sí. te daban una orden de alejamiento y tú misma tenías que llevársela.
1: No, y se la dan a la mujer para que se la lleve
0: al hombre. Se la
1: entregue,
0: ajá, en una orden de alejamiento. Entonces, el sistema tiene mucho que evaluar, que ver, que tomar en cuenta para mejorar y tratar de paliar esta situación, porque realmente es alarmante.
1: Sí, señor. Imagínese. Y mira, cuando yo digo todos los organismos, todas las entidades, todos los sectores de la vida nacional, incluyo los medios de comunicación, porque por un lado se trabaja para prevenir, y en otro el locutor hablando plepla habla sandeces que destruyen, que despotrican a la mujer.
0: Claro, claro, y la sexualizan, la ven como un producto. Sí, o sea,
1: exactamente.
0: Entonces, los medios de comunicación tienen un papel sumamente importante, no solo en este tema, en todos los temas sociales, porque es que la masificación que hay detrás de un medio definitivamente tiene un impacto social y la gente escucha los medios de comunicación y deben ser, como dice su génesis, su fin, que es el de educar, orientar y entretener. Entonces, esa educación no se debe perder en los medios de comunicación.
1: Ven acá, que ya por último, ¿qué quiere decir eso de que hay que, pero es verdad, sí, pero qué quiere decir eso de corregir desigualdades históricas y estereotipos que afectan el acceso a la justicia?
0: Bueno, desigualdades históricas es que no es de ahora, que vienen desde atrás, o sea que tenemos tiempo viendo el tema de esas desigualdades que no se han corregido y siguen siendo un mal, como fueron en los años 1900, esos estereotipos, bueno, son las cosas que nosotros vemos que son, como lo que pensamos, que creemos que Gretchen es por esto, porque el estereotipo de la mujer dominicana es una mujer que tiene que ser de este tamaño, de tener esta contextura física y todo. Entonces esos estereotipos hay que irlos cambiando. Claro, esos estereotipos, que es una ama de casa, que la mujer no puede hacer esto porque el hombre, o sea,
1: yo no hice la pregunta para que tú pasaras de curso, sino como
0: para que lo entienda lo que están ahí. Claro, esos estereotipos hay que irlos cambiando realmente.
1: Sí, señor. Vámonos de aquí, hombre. Digo, de esta parte del programa.

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2: Hoy es jueves, Maribel Aracena. Antesala del fin de semana y aquí un paseo por el fascinante mundo de los deportes, siguiendo el Mundial de Fútbol 2026, las emociones que se viven. Estados Unidos venció en el cierre 2-0 a Bosnia y Herzegovina y sacó un boleto al octavo del Mundial, aunque pues pierden a su goleador Florin Wallerschund para ese duelo ante Bélgica en los octavos de final. Porque Bélgica se clasificó para los octavos de final al vencer a Senegal por 3-2 en un partido en el que remontó 2 goles en contra y acabó imponiéndose con un penal al final de la prórroga. Y en el inicio de la jornada, temprano, pues Inglaterra se llevó 2-1 a República Democrática del Congo. Hoy siguen las emociones, continúa la acción a las 3 de la tarde. España-Austria, 7 de la noche, Portugal-Croacia y cerrando la jornada a las 11, Suiza-Argélica. En la Gran Carpa, Junior Caminero sigue haciendo historia. Conecta jonrón por 6º juego consecutivo. Junior Caminero, 22 años, es el jugador más joven desde al menos 1900 en dar un cuadrangular en 6 juegos consecutivos. El jugador más joven anterior a Caminero en conectar jonrones en 6 partidos fue Ken Griffey Jr. de los Marineros de Seattle, que lo logró a los 23 años en 1993. Los únicos otros jugadores desde el 1900 en conectar jonrones en 5 juegos consecutivos antes de cumplir 23 años fueron Chuck Clark, San Francisco, en 1978. Brian McCarron, Atlanta, en el 2006. Y Ronald Acuña Jr., también de Atlanta, en el 2018. Y Desmond Swanson, firmó un juego de 3 honrones y 8 del punto.

usada la mejor cantidad para un jugador de los Cubs desde Sammy Sosa en el 2002. Ese fue un partidazo, definitivamente, donde ahí hubo un hipódromo. 23-3 sobre los Padres de San Diego terminó ese partido. ¿Cuánta carrera, Víctor Mota, se hicieron? Las registradoras, pues ya no cabían más. Yankee pasa una racha de 7 derrotas seguidas, la más larga desde agosto de 2023, cuando perdieron 9 juegos. La racha de derrota de los Yankees de Nueva York llegó a 7 juegos tras caer ahí 6-2 ante los Tigres de Detroit en el día de ayer. Ese encuentro, pues Camilo Doval permitió la carrera que le dio la ventaja, otorgaron una base por bolas con las bases llenas a Percy Torkelson durante una entrada número 11 en la que anotaron 4 carreras y definitivamente pues él después pues estuvo sintiéndose culpable. Así pasan las cosas en este fascinante mundo de los deportes, en el béisbol y su caja de sorpresas. Y a falta de pocas horas para el cierre de la segunda y última fase de votaciones, los dominicanos Juan Soto, Vladimir Guerrero Jr. y Junior Caminero marchan en posiciones que le permitirán titularizar en el juego de estrella, mientras que Teoscar Hernández y Jesús Sánchez necesitarán una remontada para evitar quedarse fuera. En la definición en el quinto y decisivo juego de la semifinal A de la Liga Nacional de Baloncesto, los Metros de Santiago vencen a Cañeros y avanzan a la final. En un partido que dominaron desde el primer minuto, los Metros de Santiago pues fueron a eso. Derrotaron 92-71 a los Cañeros del Este en la gran arena del Cibao Dr. Oscar Gobaira de Santiago. Ganándose así el derecho a asistir a la gran final de la temporada 2026 de la Superliga de la LNB. Atención a Homero Luis, pues enfrentarán en la final ahí a los Gigantes Basketball Club. Y a 22 días del inicio de los Juegos Centroamericanos, el ministro de la Vivienda y Hábitat y Edificaciones, MIVEP, Víctor Hizo Bisonó, entregó remodelado el pabellón de balonmano en el Parque del Este del municipio de Santo Domingo Este. Al parecer, vamos a tener que esperar al final para ver las obras entregadas y pintando e inaugurando el mismo día. Y finalizamos diciendo que el Play de Bacuí Abajo, más de 50 años de historia, primero en la región. La comunidad reclama se ha resuelto el impasse, la indiferencia que pide que se materialice su construcción. Basta ya. Ahora allá llama a la acción un hijo del Place de Bacuí, el gigante Rafael Madera.

0: Gracias, muchísimas gracias, Andrés Nicolás. Hay que felicitar a Andrés Nicolás y a toda aquella persona que comentan, que hablan, que tratan sobre el deporte. ¿Sí? Hoy es el Día Internacional del Comunicador Deportivo, el Periodista Deportivo o Cronista Deportivo, como uno quiera llamarle. Buenos días, país.
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0: Las informaciones llegan en detalles, sí señor, en detalles a las 8:06 de este día jueves 2 de julio año 2026. El saludo cordial, el abrazo a los oyentes de tanto de la AM, Radio Santa María 590 y de la 97.9 MHz, Joven con Valores. Gretchen Acosta, saludo para ti también.
2: Buenos días para Luis Emilio nueva vez y buenos días para nuestros oyentes que están ahí sintonizando a esta hora de la mañana, 8:07 de la mañana. Buenos días país, buenos días República Dominicana. Como siempre digo, un saludo especial para todos esos que están ahí en sus hogares, especialmente esas amas de casa que se están preparando. Los niños están de vacaciones, están acostados, ellas están un poco más relajadas, pero se están preparando para cocinar rico ese almuerzo del mediodía y por supuesto escuchando Radio Santa María Estudio 97.9. Saludo para todas las personas que están en las oficinas, aquellos que van en el transporte privado o público que también están sintonizando este programa y por supuesto a las personas que están fuera del país. Así que de verdad gracias, un abrazo caluroso desde aquí y recordarle, hay que anunciarle que estamos escuchándonos a través del internet por radiofacenda.net. Pueden escucharnos por ahí, se conectan directamente. Para todos aquellos que están en el mundo pueden conectarse y escucharnos vía la web por radiofacenda.net.
0: Pues así que ahí está. De Radio Santa María.
2: Claro que sí, lo que pasa es que está la de Radio Santa María está en construcción, por eso estamos diciendo para que nos puedan escuchar por ahí, porque estamos en estos trabajos y así la gente no pierde esa conexión vía la web. Así que ahí está la información y como decía Luis Emilio, hoy es Día Internacional del Periodista Deportivo. Aquí vamos a aclarar esa labor que hace el periodista, de esa labor que hace el cronista. Y en Buenos Días País nos honra tener aquí con nosotros a destacados cronistas que han dedicado su vida a narrar, analizar y promover el deporte en nuestro país y en nuestra ciudad de La Vega. Nos acompaña Edison Adames, quien es presidente de la Asociación de Cronistas Deportivos de La Vega. También nos acompañan en este programa especial Henry Torres, que es un destacado cronista que inició en esto, que hace de todo un poco, es diverso, lo vemos en el baloncesto, lo vemos aquí, lo vemos también analizando temas importantes sociales. Así que Henry Torres también nos acompaña, por supuesto, de la casa, editor de deportivo de Buenos Días País, Andrés Nicolás Alejo, que también estará participando en este programa especial, y con ellos estaremos hablando precisamente de esa labor del periodista deportivo, del cronista deportivo, qué hacen ellos, de su trayectoria y de todo lo que está pasando en el mundo deportivo ahora mismo.
0: Es mucho, siempre hay informaciones valederas, sí señor, para conocer más de deporte, no solamente de Águila y Licey, ¿qué cosa es? No, Licey como... el deporte amplísimo.
2: Así es.
0: Y entonces, ¿con quién comenzamos?
2: Buenos días, buenos días.
0: Con asunto de edad, con...
3: No se preocupe, eso es la juventud acumulada que tenemos nosotros, que es lo más importante. Sobre todo, muy buenos días para ustedes. Gracias a ustedes la amabilidad de permitirnos a nosotros compartir nuestras experiencias en este día tan especial para el periodismo deportivo en la República Dominicana y de manera internacional. Quiero comenzar mis palabras antes de darle paso a Henry Torres. Que me mantenga más lejos, que suena muy duro. Entonces,
0: yo te quiero pedir disculpas, aunque tiene cana ya, porque los Adames son así todos,
3: pelo
0: blanco.
3: No.
0: Pero cuando dije de edad, hablaría yo solo aquí si fuera.
3: Sí, pero no te preocupes, eso es parte del proceso de la vida. Yo no me siento mal de ninguna forma por eso. O sea, que no te mortifiques, esa es la parte que hay que menos mortificarse. Lamentablemente nosotros recibimos este día con el fallecimiento de un destacado cronista deportivo de nuestra ciudad, un gran dirigente deportivo, muy humilde, sobre todo una persona, como yo he dicho en mis redes sociales, que siempre estaba dispuesto a colaborar, no importa las circunstancias, siempre estaba ahí para nosotros, para acompañarnos, para apoyarnos y para que los procesos se pudieran realizar de manera efectiva. En el día de ayer se sorprendió, estaba interno en un centro asistencial vegano, y entonces allí él lamentablemente fue producto de un infarto, el fallecimiento de Jesús María Méndez Papilín, destacado cronista deportivo en esta ciudad. En el día de hoy entonces estaremos dándole sepultura. La misa, quiero aprovechar para decir que la misa de cuerpo presente será a las 10 de la mañana en la iglesia catedral, o sea que inmediatamente salgamos de acá, iremos a la funeraria a acompañar los últimos momentos en el ámbito terrenal a Papilín Méndez, y luego el entierro en el cementerio ornamental. De todas maneras, nosotros como institución lamentamos ese fallecimiento y siempre vamos a recordar a Papilín, así como los que han partido, que siempre nos han dejado algo de su impronta en el ámbito no tan solo deportivo, sino también personal.
2: Así es, queremos...
0: El saludo cordial y la bienvenida, pero de inmediato como una pregunta, esto no tiene guión, eso es una asunto espontáneo. Eso es lo bueno. ¿Qué significa ser cronista deportivo? Precisamente con un trabajo en una ciudad que tiene el mote de ciudad olímpica.
4: Bueno, buenos días, gracias por la oportunidad. Quiero decir, resaltar de que estamos en casa, ¿verdad? Uh-huh. Que fue muchas veces que nos tocó aquí cubrir a Andrés Nicolás en sus vacaciones. Esta casa es tuya, sí. Así bien, mira, la crónica deportiva, aunque como todo en la vida ha tenido que su tiempo de reestructuración, ser cronista deportivo no es más que cubrir las incidencias del deporte. O hacer o redactar, porque ahí viene lo de crónica, ¿verdad? Hacer una redacción de lo que ocurre con el atleta, con el deportista. En estos tiempos donde la tecnología se ha convertido como en parte fundamental de nuestras vidas, la crónica deportiva también ha estado atravesando eso. Hemos visto cómo hoy en día en las principales cadenas internacionales ya la labor del cronista deportivo se ha ido reduciendo cada vez más y se han utilizado otro tipo de otros elementos. Entonces, en pueblos como los nuestros, pues la
0: crónica... Perdón, me quiere decir que el cronista hace como papel así también de narrador.
4: Exacto, va más allá de hacer una simple crónica.
0: Organizador, o sea, de
4: eventos. Exacto, es de todo un poco.
3: Aplica.
4: Exacto, de todo un poco.
0: Y de crítico también, porque en toda profesión también hay sus recelos y sus cositas, ¿no?
4: Es parte, aunque nosotros tenemos que decir, Edison, que tiene mucho más experiencia y que ha sido... Bueno, nuestra influencia. Yo recuerdo que yo trabajaba en una institución financiera, sí, y Edison pasaba todos los días por la mañana para su programa, y eso para mí fue de motivación. Edison lo sabe, sí, pues. Y siempre lo he dicho que fue uno de los principales motivadores para yo incursionar. En las crónicas deportivas de la República Dominicana es un poco más sui generis, o sea, es menos crítica, es más de cubrir eventos y un poco menos. No es como, por ejemplo, en Estados Unidos, que son más ácidos en los comentarios, eventos, por ejemplo, Grandes Ligas, NBA, lo que cubren ese tipo son ácidos a la hora de hacer críticas. Entonces, la República Dominicana es un poco más diferente, uh-huh, es un poco más sui generis, es un poco más apegada, como es propio del dominicano.
0: Pero más independiente del deporte en sí, ¿no? De las organizaciones deportivas, ¿no?
4: Un poco más, más independiente, más de un trabajo independiente que como del evento per se.
0: Correcto. Pero ahora me han metido a querer conocer más del deporte, porque tengo entendido que también, ahora que mencioné Estados Unidos, el cronista, el narrador, lo que sea, habla sobre su equipo, su sí, equipo, en un sentido como de pertenencia, uh-huh, porque el equipo lo
4: contrata, exactamente.
0: Lo contrata para ello. En eso es que tú quieres decir.
4: Sí, claro, claro. En Estados Unidos podríamos decir, a nivel de cubrir eventos deportivos, es como la meca, porque en Estados Unidos no solamente las franquicias te contratan, sino de que las mismas ligas tienen ciertos privilegios para quienes trabajan o cubren ese evento. Por ejemplo, tienen su salón de la fama, por ponerte un ejemplo, para los periodistas. En el caso de béisbol, premia a los escritores de béisbol para que voten para los salón de la fama, por ejemplo, de Cooperstown. Pero también ellos reciben cierta remuneración, sus asociaciones, sus gremios. O sea que es un tanto... vamos a decir, punto de partida y modelo a seguir a nivel mundial.
0: Ahora que mencionas de escritores, en el deporte dominicano también tenemos buenos escritores. No tantísimo, pero tenemos buenos escritores y de los escritores de deporte acá, un vegano se destacó amplísimamente, como lo fue...
4: Cookie Córdoba.
0: Cookie Córdoba, exactamente. Sí. Bien, se agrega a la conversación... Homero Luis.
2: Y tenemos también a Andrés Nicolás, que está conectado hace un ratico ahí, entonces vamos a saludar primero a Andrés. Andrés, buenos días, ¿cómo estás?
0: Es por asunto de edad también.
2: Sí.
4: Homero.
2: Andrés, ¿nos estás escuchando?
5: Sí, le escucho.
2: Adelante, sí. Buenos días, Andrés.
5: Buenos días, la reina Gretchen primera, a nuestro buen amigo Juan Luis Emilio Díaz, mi papá, en la comunicación y ayuda de tanto realmente soporte en los 4 años que dirigí la emisora y en todos los años que tengo allá, ya 28.
0: Es qué bueno, porque ahí viene el Día de los Padres.
2: Ah, pues te...
5: los regalos. Mi hermano Edison Adame Méndez, realmente que me une pues tantos años, colega 3 veces, anotador, abogado, cronista deportivo, una hermandad de muchos años, y Henry, que he tenido la oportunidad de conocerle y tratarle durante todos estos años, y el último era el Benjamín, para mí, en amistad, o Homero Ruiz. Pues,
2: ¿y que Benjamín, oye?
5: Benjamín, porque es el más pequeño de los que conozco, ¿verdad? De la crónica deportiva, de los tres, de todos. Pues un abrazo. Bueno, este día del periodista, ¿verdad?, deportivo, que llega como cada 2 de julio, y que esta fecha, que la estamos celebrando desde 1995, ¿verdad?, y que fue instituido por la Asociación Internacional de Prensa Deportiva, IPC por sus siglas, que busca cuando llega pues una fecha, pues obviamente que busca algo, pues esta fecha busca conmemorar pues verdaderamente su propia fundación, que ocurrió precisamente, ¿verdad?, un 2 de julio de 1994 en París, Francia.
2: Así
5: cada
2: es.
5: Fecha, pues dice que ella habla con una, tiene su etiqueta y llega pues motivada como cada evento, llegó motivada como el día internacional del periodista, pues también pues, los Juegos Olímpicos son la inspiración. Y decía Henry al principio, la asociación que la crónica deportiva y cronista deportivo, ¿verdad?, y todo lo que sí encierra la palabra de escribir, ¿verdad?, de narrar, de vivir y de informar lo que son los hechos, pero propiamente escribir ya pues se ha diversificado, y viéndolo a nivel internacional, como bien explicabas, las cadenas internacionales pues te contratan para diversos trabajos. Y le agregaría todo lo que también como independiente, pero también la oportunidad que te da a nivel internacional de proyectarte, de compartir lo que hemos tenido la experiencia, y creo que los 4 hemos tenido esa experiencia de participar en eventos internacionales, pues nos damos cuenta realmente de la entrega, de la dedicación de muchos cronistas deportivos, la pasión que le ponen al trabajo que realizan para destacar cuando tienen la oportunidad, y también los facilitadores y cómo uno se une, hace amistad, se ayuda y vive todo lo que es realmente esa pasión, esa emoción que te da y todas las cosas que te puede dar lo que es el fascinante mundo de los deportes.
2: Así bueno. es. Entonces, Homero, buenos días para que empecemos a hablar aquí buenos del deporte y todo lo demás.
6: Buenos días a todos, gracias por la invitación, gracias a Dios, por estamos aquí y estamos prácticamente en familia. O sea, tú, Gretchen, que...
5: ¡Señor Presidente!
6: ¡Hey, señor Presidente! Gretchen, que me vio dar mis primeros pasos, ¿verdad, Presidente?
2: Y no es que yo sea vieja, que se sepa.
6: No.
2: Es que somos contemporáneos. Claro.
6: Entonces, nada, ¿qué le puedo decir? La crónica deportiva...
0: Bueno, pero empiézame diciendo, hay una fecha que es el 9 de marzo para... También los cronistas deportivos, tengo entendido, ¿no?
2: Sí.
0: ¿Cuál ustedes celebran más? ¿El 9 de marzo o el 2 de julio?
2: No, y que hay que aclarar ahí también que en noviembre, cuando se celebra el Día Nacional del Deporte, también muchas veces se aprovecha para celebrar al cronista deportivo. Bueno. Entonces, la idea de este programa precisamente es eso. La gente conoce el cronista deportivo, tenemos el Día del Cronista, pero hay una diferencia entre un cronista deportivo y un periodista deportivo. En el caso del periodista deportivo es una persona que informa, que hace entrevistas, que indaga, que hace reportajes, y el cronista simplemente está reportando desde un evento, o sea, narrando un evento. Esa es la diferencia entre un cronista y un periodista, que en este caso los que tenemos aquí son periodistas deportivos porque han hecho esa labor y hacen esa labor. Por ejemplo, Homero, que se está en un programa de televisión, que se está, por ejemplo, en noticias reportando, está haciendo una labor de periodista. Henry, que lo ha hecho en su momento. Edinson, que ha sido incluso hasta reportero para periódicos, redactor. Entonces, esa es la diferencia, que bueno aclararlo aquí dentro de este programa que estamos realizando. Y ahora sí, entonces, Homero, hablemos de lo que ya estabas comentando.
6: Mira, la crónica deportiva, nosotros, usted hizo una pregunta de las fechas. Para nosotros todas las fechas son importantes y todas nosotros las celebramos porque lo hacemos con pasión. Entonces, la crónica deportiva es algo que une el lazo. O sea, y como dijo Henry ahorita, nosotros hacemos diferentes tipos de cosas dentro de la crónica deportiva. Exacto. Porque la crónica deportiva en República Dominicana nos demanda eso. Por ejemplo, yo te puedo decir, yo trabajo en televisión, al igual que Henry, trabajo con los Gigantes, narro, animo, y hago diferentes tipos de cosas, al igual que el presidente de la crónica deportiva. Entonces nosotros amamos eso y lo hacemos con mucho amor y cariño, y eso es lo que nos gusta.
0: Es muy diverso el trabajo porque no mencionaste aquello que narran, ¿no? Y entonces también que entran en el deporte.
2: Claro, claro.
0: Bien, entonces yo pregunté sobre la celebración, porque yo entiendo la celebración cuando uno entra con un sentido de festejo, ¿no? Que está el bizcochito y también el Jacqueline del vaso con hielo. Jacqueline. O sea, ¿cuál se celebra más en ese orden? Yo me refiero no solamente en La Vega, sino a todos los deportistas, a todos los cronistas deportivos de República Dominicana.
2: Y entiendo que Edinson, como presidente de la Asociación de Cronistas, podría abundar en esta parte, porque él tiene una responsabilidad precisamente. Se habla mucho de quien dirige una institución, asociación, lo que sea, tiene que trabajar para eso.
7: Yo creo que entonces, para nosotros, aparte de todo el ámbito que tiene que ver, el 9 de marzo, bueno, me dijeron ahorita que no me acercara. El 9 de marzo se celebra en términos generales el Día de la Crónica Deportiva Nacional, fruto de, como decíamos ahorita, de que la Asociación de Cronistas Deportivos de Santo Domingo, eso fue prácticamente por un decreto presidencial, estatuyó el día 9 de marzo por motivo de conmemorar ese día, el Día de la Crónica Deportiva Nacional. Pero realmente yo entiendo que para nosotros el día importante, por ejemplo, es el día 17 de septiembre. Es el día que se celebra el aniversario de la Crónica Deportiva Vegana.
2: Exacto.
7: O sea, cada quien debe disfrutar su ambiente. Yo entiendo que ambas fechas son importantes, pero para nosotros tiene más significado cuando formamos, cuando nosotros como, no nosotros, sino las personas que tuvieron a su tiempo la organización del evento, de organizar una institución, La Vega, que ha sido siempre cuna de primicia, porque fue prácticamente la primera, fue tan así que su fecha de fundación es el 17 de septiembre de 1937. Y en el 1937 fue que La Vega se llenó de gloria, se llenó de participación. Nosotros, de hace algún tiempo, le quitamos un poquito la solemnidad, si se quiere, el evento. Y lo hicimos un poco más ya participativo. hemos celebrado ya una copa aniversaria. Lamentablemente también hemos tenido que dedicársela a un oído a destiempo, para nosotros también un referente de compañerismo, de hermandad y sobre todo de compromiso. Siempre estaba en todas las actividades deportivas, no importa dónde estuviera,
2: sí,
7: ¿verdad? Que fue la partida de Randy Reyes, y con motivo de eso unificamos el aniversario de la institución con un evento que hemos estado haciendo. Primero, un torneo de baloncesto de un solo día, donde participan dos equipos, el azul y el rojo, que ya a partir de este año van a tener nombres, le vamos a poner nombres también para seguir fomentando, ¿no?
2: Ya es como una tradición.
7: Y destacar ustedes. Y destacar a las personas que nos han apoyado y que han ayudado. Y luego hacemos un compartir, nos pasamos una tarde extraordinaria entre Jacqueline. Entre Jacqueline, entre otras cosas, para que podamos
0: todos. Como hace el hielo en el vaso.
2: Que suena el hielo.
7: Como familia.
0: Jacqueline.
7: Exactamente. Entonces, nosotros celebramos ese evento con aniversario y también de recordación a Randy, a quien nosotros queremos en la eternidad, porque la verdad es que nos dejó a cada uno de nosotros un gran compromiso, y es el de participar y hacernos partícipes, vaya la redundancia, de las actividades deportivas en la República Dominicana y específicamente en nuestra ciudad de La Vega. Ha sido un referente para todos nosotros. Además, hemos visto cómo destacamos la presencia de la crónica deportiva en todas partes. Yo creo que una de las cosas importantes es que lo que practicamos la crónica deportiva en La Vega es una de las más sanas que tenemos. O sea, no queremos ir en detrimento de otras, pero nosotros siempre participamos en las actividades, no importa la que sea, porque en otros sitios se mantiene otro tipo de funcionabilidad, pero nosotros en La Vega no importa nada es fácil en la vida. Homero llega a su casa prácticamente viernes, sábado y domingo a las 3 de la mañana.
2: Sí,
7: porque está
2: sí,
7: participando sí. en un evento de mucha tradición, al igual que Alberti Moronta, que es un evento de baloncesto exitoso en las llanadas. Entonces, eso indica, aparte de lo económico, porque ellos están arriesgando su vida con eso.
2: Adiós, claro.
7: Porque al trasladarse fuera de su hogar.
2: De no altas horas de la noche.
7: Exactamente, una hora bastante larga, bastante entrada ya en la. Y el espacio. La distancia también, porque es una subiendo la loma. Entonces, tú dirás, bueno, Henry, también tienes un compromiso con actividades que hemos tenido nosotros. Por ejemplo, ahí estaban los Juegos de Sabaneta, los Juegos de Rancho Viejo, que se celebra. Bueno, ese otro evento también que esta gente amanece. Pero eso también forma parte de la vocación que tú puedas tener. Porque no tan solo es por lo que te pagan. Porque también esto es una profesión, esto no es. Pero quizás no se compadece el trabajo que tú haces con la forma en que tienen que manejar ciertas situaciones. O sea que eso también nos forma parte de nuestro compromiso, y al mismo tiempo nos indica que tenemos que seguir fortaleciendo no tan solo la institución, sino la profesionalidad de cada uno de nosotros.
2: Así es. Entonces, una pregunta para los cuatro, porque recordamos que Andrés también está aquí participando. Tenemos a Homero, tenemos a Henry, tenemos a Edison y Andrés compartiendo en este Día Internacional del Periodista Deportivo. Y una pregunta para los cuatro: ¿cuáles son esas principales responsabilidades que debe de asumir un cronista, un periodista deportivo para ejercer? Empezamos con Homero.
6: Mira,
7: ya tenemos micrófono.
2: Sí.
6: Lo más importante es, yo digo la responsabilidad, la puntualidad. O sea, ser responsable con lo que tú, con tu trabajo. Tú tienes que entender lo que tú estás haciendo y la envergadura y la magnitud de lo que tú haces. Entonces, para mí, la puntualidad para mí es algo, ser honesto en lo que tú haces y respetar siempre lo que tú haces y amarlo, para mí.
2: Excelente.
0: Agrégale, Henry, otro elemento.
5: Yo creo que la ética, para mí la ética concluye o abarca todo. Entiendo que hoy en día, no solamente en la crónica deportiva, sino en todo lo que nosotros hacemos, la ética es fundamental para poder tener un buen desempeño. Y creo que en los medios de comunicación, con esto de las redes sociales, que es una gran herramienta, pero creo que en estos tiempos debemos nosotros más abrazarnos más a la ética. O sea, la ética está faltando en muchas cosas, sobre todo en la labor, no solamente del cronista deportivo, sino en la labor de la comunicación en sentido general.
2: Andrés.
8: Sí, agregarle a todo eso, a lo que es el criterio, el contexto en que se desenvuelven las cosas,
5: muchas veces no nos damos cuenta que lo que estamos haciendo no le interesa al público que nos estamos siguiendo, a que sea un público diverso. O sea, cuando tú haces las cosas con criterio, o sea, puedes percibir en el ambiente en que te está desenvolviendo, definitivamente le vas a poner todos esos ingredientes que te han dicho a la información, a la orientación, al trabajo que estás haciendo. Entonces, verdaderamente tu trabajo se va a ver como profesional y también que va a dimensionar, porque nos salimos ya, hoy recuerda que día de periodista internacional deportivo, pues nos salimos ya con todos los avances que hemos tenido a nivel tecnológico, pues tenemos esa facilidad de salirnos pues ya de lo local y convertirnos realmente cada trabajo que hacemos pues en internacional.
2: Edison.
3: Bueno, yo aparte de todo lo que han dicho mis compañeros, entiendo también que el cronista deportivo debe estar actualizado. Realmente sí. Es tan constante la información, los cambios, que usted prácticamente no se puede acostar sin saber prácticamente lo que ha pasado en los minutos finales del deporte mundial. Porque en cualquier momento usted tiene como responsable, que se entiende que usted está dedicado a la crónica deportiva, usted tiene que estar atento a todo lo que pasa a su alrededor, la forma en la cual se realizan esas actividades deportivas a nivel nacional e internacional, y una respuesta rápida a la gente. A veces yo me encuentro caminando, escúchame Luis Emilio, a las 7 de la mañana, y alguien me pregunta, ¿quién ganó anoche? Entonces tengo que tener esa información, porque lamentablemente, además de que pasaría vergüenza, muestro de que no estoy dando seguimiento a lo que debo hacer.
0: Eso te iba a preguntar.
3: Te sorprende con una clase de preguntas que tú, sí, que tú a veces no sabes ni qué contestar. Y sea, como tiene un cierto nivel en el ámbito deportivo, tú lo respondes con evasiva, si se quiere, pero le responde.
2: Claro, Andrés está ahí diciendo algo.
5: Sí, una anécdota de algo que me pasó para reforzar lo que dice Edison, es que yo hacía dos sesiones deportivas en la tarde con Lourdes Mateo, quien aprovecho para saludar a nuestra amiga Lourdes Mateo de Injamo. Y pasó algo lamentable que recordamos, la muerte de Tigua, el ciclista. Y Lourdes, yo entrando ahí a hacer la sesión, la primera sesión de lo que hacía, comienza a hablarme del ciclista de Tigua. Yo no tenía la información y yo comencé a vacilarle porque no tenía la información. Entonces es lo que dice Edison, uno tiene que estar actualizado para la mente lo que va a saber, lo que va a ofrecer a nuestro público. Y en este tiempo en que existen tantas vías de información, pues yo creo que es un reto y es una responsabilidad nosotros estar actualizados a la hora de, porque muchas veces el quien nos sigue se va a dar cuenta que las informaciones que estamos dando, pues no estamos bien pues orientados, bien empapados de ellas, y eso es lo que debemos asumirlo con una gran responsabilidad.
0: Bueno, y es tan diverso el mundo de los deportes que yo me imagino que no todo lo puede saber un cronista.
3: Y lo bueno cuando se llaman discusiones, que las dos partes quieren que tú le des la razón. Sí, señor. Que ahí viene el otro problema. Porque si tú dices una cosa, el otro no sabe de eso. Es lo que te dicen. Cuando da algo mejor. No, usted no sabe, yo pensaba que usted sabía de eso. Usted no sabe nada. Porque no le diste la razón.
7: Y llaman a uno.
3: Y llaman a uno.
2: Usted está inventando.
3: Sí. A mí me han llamado.
0: Me gustaría sorprender a algún cronista deportivo y preguntarle sobre un evento que yo sé que no lo sabe. ¿Quién ganó ayer entre los Espartacos y los Leones ahí en Honduras?
3: Bueno,
0: es difícil. Sí, o sea, sí. Que también me imagino, ustedes me corregirán, que el cronista especializa su conocimiento sobre una disciplina en particular, ¿no?
2: Sí, aunque darse. Sepa de
3: otra. Hay una que le gusta más que otra siempre.
0: Sí. Sí, Henry es muy aguilucho, creo yo, ¿no?
7: No tanto, ya ese nivel de simpatía, uno como que lo ve desde otra perspectiva, sí. Ya. Pero sí, mayormente en los pueblos, el cronista deportivo tiene que ser todoterreno. Uh-huh. Pero sí, en República Dominicana tenemos muy buenos cronistas especializados, o sea, que se han especializado unos en baloncesto, unos en voleibol, unos en béisbol. Pero en los pueblos, sobre todo, nosotros tenemos que abarcar todo, y sobre todo, una de las cosas que hemos tenido que, lo que hemos hecho en algún momento esto, y sobre todo en los últimos años, es obviaron tanto el béisbol y el baloncesto, porque entendemos que esas son las dos disciplinas que la gente, pero mire, hay una masa que sigue la Fórmula 1, sí, la MotoGP, que son dos disciplinas deportivas que uno ha tenido que, el mismo tenis, con esto del pádel, o sea,
9: son disciplinas que en los últimos años han tenido un nivel de cosas que la gente, tú te sientas a decirle de béisbol, inmediatamente, o te, a mí me ha pasado, te llaman o te escriben, y tú no vas a hablar de la Fórmula 1, o tú no vas a decir tal cosa, y qué pasó con Djokovic, y que, o sea, hay gente que están, que esperan ese tipo de informaciones, y en los últimos años, repito, hemos tenido que diversificarnos un tanto más.
2: De todo un poco. Entonces, siguiendo con eso del tema de la pasión, del deporte, ¿cómo ustedes logran, a nivel de la crónica deportiva, hacer un equilibrio entre informar con objetividad y transmitir la pasión del deporte? Dígase el caso que estamos en baloncesto. Hay que ser objetivo, pero él es del Parque Hosto, pero ganó el Dosa.
3: Ah, yo sí.
2: Yo tengo que ser objetivo y transmitir esa pasión por el deporte, sí, sin yo y yo olvidarme de que yo soy fanático de otro equipo. Entonces, ¿cómo mantener esa objetividad y transmitir ese entusiasmo a la gente?
6: Mira, hay que ser profesional ante todo. Yo te puedo decir y te puedo hablar, por ejemplo, yo trabajo con, todo el mundo sabe, con Gigantes del Cibao, y
3: en básquet y béisbol,
6: sí, entonces he trabajado con Reales anteriormente,
2: sí.
6: Entonces, ¿qué pasa? Tú tienes que saber lo que tú vas a hablar y a decir para que el público no se sienta mal con lo que tú dices. Hay que ser objetivo y tener un respeto de tu trabajo. O sea, en mi código de ética yo siempre hago eso. Hay que saber lo que tú vas a hablar, lo que vas a decir, porque tenemos unos fanáticos que son, óyeme, por ejemplo, la rivalidad Gigante Águila, que mucha gente dice Águila y Licey. Lo de Águila y Licey es más comercial, pero los Gigantes y Águilas están luchando por el Cibao, y cuando se juntan en un estadio, yo quisiera que ustedes estén ahí para que ustedes vean la verdadera rivalidad del Cibao. Entonces ahí tú tienes que tener cuidado. Yo que estoy en el micrófono animando, si yo suelto, claro, una palabra, tú ves, que incite a los fanáticos, entonces ya tú sabes lo que va a venir de ahí para allá.
0: Sí, sí, sí.
6: Entonces eso, yo creo que la ética,
2: que es lo que vive prácticamente Franklin Mirabal, por sí, ejemplo, no, que se crea un hate en su imagen, por la forma en que él transmite.
0: Bueno, pero,
2: ¿sabes?
0: Franklin,
2: ya es un personaje,
3: un showman,
2: ya es un personaje,
3: realmente le gusta esa vaina, es un gran, y además produce lo que él, el efecto que él desea, que es que la gente, claro, se sienta enfrentado,
2: crea,
3: exactamente, y crea esa pugna, ¿verdad? Entre los aguiluchos y los liceístas, que es su, claro, forma de
9: su actuar. Parcial lo amen y, claro, su adversario lo odien.
3: Que el 50% crea, siga firme, exacto, con él, otra cosa.
6: Y al fin y al cabo, tiene un público grandísimo.
2: Claro, claro, claro.
3: Comercialmente le digo muy bien, caso, a Franklin, claro, con esa actitud.
2: En tu caso, Henry, entonces, ¿cómo mantener esa objetividad?
9: Bueno, es un tanto difícil,
6: sí,
9: porque el ser humano, de una u otra manera, la ventaja que nosotros tenemos es que, por ejemplo, en religión y en deporte no hay forma de tú poner gente de acuerdo.
6: No, no hay forma.
9: Entonces, eso ventaja tiene uno. A veces la pasión se le desborda un poco más, pero trata de que sea lo más controlado posible.
0: No, y ahí sí
9: controlar,
0: vale,
9: esa emoción, eso es, para mí, en mi caso, en un principio, fue un gran reto. Porque a veces uno...
6: tú eras fanático,
9: No, que la pasión a veces te desborda y te cega.
0: Sí,
9: y a veces, para tú hacer un comentario o un análisis, tú necesitas estar lo más abierto, exacto, posible. Entonces la pasión te cega, y trata a veces de dar tus sentimientos, de expresar tus sentimientos en vez de hacer un análisis. Entonces después uno va madurando, va trabajando esa parte.
0: Es lo que corresponde al árbitro también, ¿no?
2: Sí, claro.
0: Tiene que tener esa imparcialidad, tratar. No es que no tenga su pasión él, claro, pero tiene que... Ahora, en el boxeo, una anécdota. Un referee tenía, sin querer, vio que uno de los boxeadores era su compadre, ¿no? Y entonces...
6: Le dieron,
0: cuando el contrario le diga al compadre, boxeador compadre, él le contó, cuando el boxeador le contó,
6: tumbó,
0: como muy lento, uno, deja que se cuenta hasta 10, no,
3: tiempo
0: uno,
3: de recuperarse.
0: Duró 15 minutos para contar del 1 al 10, pero cuando el compadre le dio al otro, que más o menos aterrizó el otro, él contó muy rápido, 1, 2, 3, 4, 10, de modo que una imparcialidad es una parcialidad que llega a lo enfermo.
2: En el caso tuyo, Andrés, ¿cómo mantener esa objetividad y transmitir la pasión que genera el deporte?
8: Mira, es como dice Henry, también apunta Luis Emilio, uno tiene que ir, porque uno es humano y a veces pues
5: la pasión, el fanatismo, como tú has crecido, te invade. A mí me pasó cuando fui anotador y me tocó anotar en torneo doble A, que participaba Bacuí abajo, y mi más admirado jugador a nivel amateur que he conocido, pues Vinicio Miner en un año que jugó, y él fue a batear, yo en una transmisión, pues cuando Miner batió y dio un hit, pues yo me paré, me olvidé que yo estaba trabajando para un público. Y entonces, o sea, con el tiempo uno va aprendiendo a dominar eso, con los años y también los consejos de la gente. Me acuerdo que tengo sacerdotes y obispos amigos que son liceístas, y yo por la muestra de fanatismo muchas veces, pues aguilucho, me dijo una vez este sacerdote que estamos trabajando en un grupo pastoral por muchos años, y me dijo: mira, tú siempre nos tiras a nosotros abajo en tu comentario, en tu cosa. Entonces yo he ido analizando, y con los tiempos he tratado de que mis comentarios, mis análisis, las orientaciones, las informaciones, pues sean tan objetivas, tan imparcial, que no se me note, o que si lo notan, pues sea la persona solamente que me conoce o que tiene la oportunidad de fuera de lo que es los medios, tratarme, conocer. Es difícil, pero como humano, pero uno lo va logrando, sobre todo cuando uno pone, entiende la responsabilidad que le debe impregnar la profesionalidad. Y cuando uno pues se pone esa etiqueta, eso en la cabeza, pues yo creo que uno lo logra. Y hay casos, con lo que usted ha mencionado, que es todo una estrategia comercial y que da resultados, y entonces, como verá, la lucha ya veneno y relámpago del protagonista, el del malo y el bueno. Entonces esas cosas uno lo va viendo, pero la va afinando en el tiempo, y realmente esa pasión, esa emoción que uno vive de lo que estamos dedicados a esto, la gran mayoría, pues, como pueden notar, pues tenemos nuestra propia profesión. Quizás hacemos esto por hobby, por pasión, porque de una manera u otra hemos estado ligados al deporte, pero uno lo va con los años pues perfeccionando, y lo hace cada día pues más auténtico, más profesional.
0: Estuve leyendo que este año esto de la crónica deportiva ha tenido una especialidad grande, ¿no?, para la celebración, para su celebración, y es el hecho de un evento mundial, el más alto evento mundial deportivo, y acá en República Dominicana, un evento que también consiste en mucho interés, no solamente para República Dominicana, sino para toda esta región centroamericana y del Caribe. Háblenos sobre eso, uno de ustedes, no señalo cuál, qué significa todo esto para un cronista, cuáles desafíos se le presentan al cronista.
9: Bueno, tú sabes, cuando un país, en este caso República Dominicana, que es sede de los Juegos Centroamericanos y del Caribe, el gran reto para el cronista deportivo es porque el país sede tiene que estar presente en todas las disciplinas que se vayan a jugar, habidas y por haber. Yo recuerdo, Edison Romero y ustedes, amigos oyentes también, que en el 2003 aquí hubo una situación con el polo, aquí nunca se, para los Juegos Panamericanos, y eso fue un escándalo de marca mayor, el polo y hockey sobre césped, que se hizo una cancha en el Parque del Este, me parece.
0: Polo acuático.
9: Y el hockey sobre césped. Exacto. La selección dominicana fue un escándalo esa vez. Ahí nacionalizaron hasta el que pasaba el agua fue nacionalizado para jugar hockey sobre césped. Y eso fue una locura. Entonces, cuando viene
5: por eso, Henry, evento, disculpa, Henry, para... todo esto porque el país anfitrión tiene que presentar deporte en toda la disciplina. Entonces, por eso agarro Dominicana y ven tú en toda en la disciplina, que no tenemos tradición para poder tener una carta de presentación, además de que tuve que construir instalaciones deportivas adecuadas para ese deporte.
9: Entonces, a eso me refiero, de que el principal reto es que tiene muchas veces el cronista que cubrir disciplinas que no está muy acostumbrado, pero por ser sede tiene que ir. Ese es uno de los grandes retos. Y de las grandes, vamos a decir, importancia que tienen estos juegos, es que hemos visto ya lo que ha sido toda la transformación del Centro Olímpico Juan Pablo Duarte. O sea, ahí se ha hecho una inversión. Bien, vimos como la arena Banreservas. Ayer veía yo un video donde llegó la selección de Estados Unidos, que va a jugar con República Dominicana en una ventana, donde ellos, que se supone que están acostumbrados a ese tipo de escenario, uh-huh, se sentían hasta asombrados por la instalación deportiva, sí, lo que es el Virgilio Travieso Soto, que ahora lleva el nombre, ¿verdad?, comercial, y también entramos a esa elite de las principales instalaciones deportivas del mundo, que una empresa, llámese como se llame, sea estatal o sea privada, cubre parte del nombre de esa instalación. Porque el Estadio Metropolitano de Madrid, todo el mundo sabe que se llama Santiago Bernabéu, ¿verdad?
2: Sí.
9: Pero es Santiago Bernabéu, todo el mundo, pero se llama, su nombre original es el Estadio Metropolitano de Madrid. Y así ocurre con muchísimas instalaciones deportivas que fueron totalmente, muchas remozadas, otras reconstruidas totalmente. Y es parte de lo que nos dejan estos Juegos Centroamericanos, donde la República Dominicana, sin lugar a duda, va a consolidar su potencialidad en la parte del deporte. República Dominicana es una potencia en Centroamérica y en el Caribe, y lo vamos a ver en los resultados, con la ayuda de Dios y el resultado de nuestros atletas, esa consolidación, porque esos son los verdaderos juegos de nosotros, o los verdaderos Juegos Olímpicos de nosotros son eso.
0: Así hoy se es. Está cuestionando, me quedo contigo, Henry, el hecho de que República Dominicana no haya participado en el Mundial. ¿Esa consolidación podría llegar a en el 2030 a algo para...?
9: Creo que sí, porque este Mundial ha demostrado de que el fútbol ya no es España, Alemania, Francia.
0: Es el mundo.
9: Es el mundo. Este Mundial, bueno, Marruecos ha demostrado de que ya es una verdadera potencia. El mismo Cabo Verde, que son países que cuando el Mundial estaba un poco más restringido, no había forma de tú decir que esa gente clasificara a un Mundial. Sin embargo, ellos han demostrado que están en un punto importante. Lo mismo pasa con nosotros. Yo creo que los problemas, vamos a decir, de división y de criterio, le pasó factura a nuestra selección sub-20, que es la que clasifica a los Juegos Olímpicos, por ejemplo. Tuvimos nosotros un paso de ir a una Olimpiada por asuntos hasta administrativos, podríamos decir. Creo que con el Mundial nos pasa lo mismo. Claro, ahí viene la parte de la inversión, porque nosotros hablábamos de la Reina del Caribe, pero tú tienes un Cristóbal Marte de
2: claro.
9: Entonces, para el fútbol creo que, y lo de empresarios en un momento, yo pensé que
2: y son proyectos a largo plazo también.
9: Son proyectos a largo plazo. Claro. Pero entiendo que con más apertura del Mundial nosotros podríamos meternos.
0: Evidentemente basándose en inversión, si no se invierte en el deporte.
9: No, la meta. Y creo que el Mundial para el fútbol, lo que uno hemos visto, Edison, que ha trabajado inclusive en la Liga Dominicana de Fútbol, y nosotros que hemos estado, entiendo que el fútbol dominicano pudo haberse colado. Yo lo que entiendo de manera personal, entiendo que es un a nosotros nos falta un dirigente de élite que venga y pueda pulir un sinnúmero de muchachos que ya han salido a ligas extranjeras y han dado muy bueno, pero necesitan, creo que tenemos un dirigente argentino, pero no está en una categoría, vamos a decir, de donde está. Pero nosotros con un gran entrenador podríamos nosotros hacer un mejor papel de lo que hemos hecho hasta ahora.
2: Vamos a ver lo que pasa por allá. Ya llegando a la parte final, me gustaría que cada uno en un minuto, no pasen de un minuto, me puedan decir cuál ha sido ese momento más significativo que ustedes puedan destacar de la carrera que ustedes han llevado como cronistas. Empezamos, Edison, contigo. Bueno, que tú digas estos momentos.
3: Muchos momentos importantes. Yo creo que uno de los momentos más importantes, obligatoriamente, fue cuando inicié en la crónica deportiva, que creo que eso ha marcado mi vida para siempre. Todo el mundo sabe que yo tengo una profesión, pero yo prácticamente esa profesión no es que la he abandonado, porque yo trabajo en algunas oportunidades, pero en mi pasión siempre ha sido la crónica deportiva. Yo creo que uno de esos momentos importantes fue cuando el Radio Real me dieron la oportunidad, que recuerdo el Noticiero Real, me crearon una sección, recuerdo con mucho cariño a Miguel Díaz, fallecido, locutor veterano en esta ciudad, me crearon una sección que se llamaba 1800 segundos de realidad deportiva.
2: 1800 segundos.
0: Bueno, wow. Bueno, muchos minutos.
3: Demasiados minutos.
2: ¿En, qué tiempo fue eso?
3: Eso fue los 90 y algo, ya, cuando yo comencé en estas lides. Yo aquí en estudio, en ese momento era estudio 4, era, ahora sí. Es estudio 97.9. Estuve también, aunque no ejerciendo prácticamente la crónica deportiva, pues yo creo que han pasado muchos momentos importantes, pero creo que ese ha marcado porque ese fue el principal, ese fue el que inició toda esa trayectoria.
2: Andrés, en el caso tuyo, un momento significativo en tu trayectoria en la crónica, brevemente.
5: Bueno, en mi caso, el momento así que yo pueda destacar, pues dos en el Yankee Stadium, participar de los años ya que voy al palco de prensa y al terreno. Estar en la primera vez que fue con mi madre, participar en una rueda de prensa en el Yankee Stadium, donde podía hacerle preguntas al dirigente de los Yankees, al pelotero. Y ahí mismo un juego en el que estaba narrando parte de Henry, y yo viendo un juego en el palco de prensa en el Yankee Stadium, y también a la vez ahí junto al cachorro Dulcinea, pues viendo el juego de los Reales, donde los Reales ganaron pues la corona. Y otro que fue la transmisión de un juego de la Panamericano de Béisbol Femenino, junto a Rubén de Lara, a Facenda y un equipo, Víctor Mota, que transmitimos, y recibimos pues una llamada de la familia de una jugadora a la que nosotros, pues Rubén había hecho un comentario sobre su figura, recibir una llamada que lo estaba siguiendo por Radio Santa María. Realmente esos son así los tres más importantes momentos de emoción así que yo pueda recorrer en lo que me he vivido en la crónica deportiva.
2: Muy bien, Homero, en el caso tuyo.
10: Bueno, hay muchos momentos. Yo voy a hacer
2: Homero ha crecido mucho en la crónica, sí, lo he visto así.
10: Le doy gracias a Dios. Primero a Dios primero y luego a los muchachos del coro deportivo. ¿Tú sabes por qué? Porque esos muchachos llegaron a la cancha del Pino cuando yo era baloncetista en el 2009 y me dijeron, mira, me escucharon voceando por un micrófono. Me dijeron, mira, tú tienes buena voz. Ve al programa a hablar de tu evento. Y yo duré 2 años y no fui. De verdad, y después volví y ellos me acogieron. Tengo que agradecerle y también, ¿tú sabes quién? Mucho, a José Pérez. Te dice, José Pérez, wow. José Pérez fue uno de los que me impulsó, siempre estaba ahí conmigo. Me decía, mira, ven, y yo a mí no me gusta eso, decía yo, pero después me enamoré de eso. Y por ende, ya por último, José Luis Bautista Fernández fue una persona que me ayudó bastante, me llevó a la crónica deportiva. Y si no lo menciono, ¿verdad? Soy un poquito mezquino. Y algo importante ya para terminar. Creo que el paso a los Gigantes marcó un antes y un después de Homero Luis.
2: Excelente. Henry, en el caso tuyo.
9: Bueno, yo tengo, podría señalar de tantos, 3 momentos que para mí fueron históricos. El primero fue cuando yo inicié en el 2014 en la transmisión del baloncesto. Yo empecé en radio ayudando a Roberto Marte, que venía con un asunto de enfermedad. En ese momento Kelvin Cruz era presidente de Asobavi y me pidió que le ayudara a Roberto por asunto de salud entre los medios tiempos y en algunos momentos donde Roberto no podía. Y yo recuerdo que un día me tocó, llegué temprano y resultó que ese día era Fran García iba a narrar y Fran no llegó por un asunto de salud. Y no había quien narrara y yo tuve que narrar los 2 partidos por primera vez en mi vida. Y recibí en medio de juego una llamada de Juan Carlos Liriano felicitándome por la narración. Y al otro día me encontré Oliver Lora, hijo de Don Toñito, con su doña, con Doña Mami, como decía, fue a llevarme donde yo estaba, Doña Mami, que ella fue a felicitarme por eso. Para mí eso fue una cosa, una locura. Doña Mami, la esposa de Toñito Lora, considerado para mí el mejor narrador que hemos tenido de baloncesto. Y ella fue a felicitarme donde yo estaba por la narración de esos 2 partidos. O sea,
0: oigan la bulla.
9: Eso es un asunto. Otro caso fue, me tocó en el Congreso de la República, cuando se estaba en un momento en los debates de la ley de deporte, que yo tuve una participación. Cuando yo me vi en medio de una comisión de diputados y de gente de importancia del deporte, yo teniendo una participación, haciendo mis aportes a la ley general del deporte, para mí también fue uno de los momentos.
0: Interesante todo eso. Y se me quedaron muchísimas preguntas. Una de ellas, ¿cómo anda el deporte en La Vega? Pero eso se lo dejo a las autoridades. Así que muchísimas gracias.
3: Tú eres inteligente, lo preguntaste al final.
2: Señores, hoy en el Día Internacional del Periodista Deportivo tuvimos con nosotros en Buenos Días País a Edison Adames, presidente de la Asociación de Cronistas Deportivos de La Vega. Tenemos a Homero Luis, un destacado cronista, que ya escuchamos su trayectoria y lo que está haciendo en estos momentos. Henry Torres también, que nos ha acompañado, y por supuesto de la casa, Andrés Nicolás. Y con ellos decimos adiós, nos encontramos mañana. Buenos días, país.
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Amigos y amigas, hola, les saluda Rafael Madera a través de Radio Santa María 590M cubriendo todo el país, radiosantamaria.net para el mundo y Estudio 97.9, joven con valores, dando gracias a Dios que nos permite una vez más llegar hasta sus hogares en este jueves 2 de julio año 2026, antesala del fin de semana. 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

0: De inmediato te ofrecemos el Santo Evangelio, que es la palabra viva de nuestro Señor Jesucristo, la palabra que levanta, libera, sana y salva. El Santo Evangelio en la voz de nuestro buen amigo y hermano, director general de esta Radio Santa María, el Padre Aquiles Osuna. Buenos días.
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0: Saludos, amigas y amigos, hermanos y hermanas en el Señor. Hoy es jueves 2 de julio del 2026, jueves sacerdotal, jueves eucarístico, y agradecemos al Señor por el hermoso mensaje que hoy nos trae en este evangelio, la oración de intercesión. Veamos qué Él nos quiere dejar dicho desde esta invitación a siempre permanecer al lado de los más necesitados y buscando su bienestar. El evangelio de hoy está tomado de Mateo, capítulo 9, versículo del 1 al 8.
1: En aquel tiempo subió Jesús a una barca, cruzó a la otra orilla y fue a su ciudad. Le presentaron un paralítico acostado en una camilla. Viendo la fe que tenían, dijo al paralítico: «Ánimo, hijo, tus pecados están perdonados». Algunos de los escribas se dijeron: «Este blasfema». Jesús, sabiendo lo que pensaban, les dijo: «¿Por qué piensan mal? ¿Qué es más fácil decir: tus pecados están perdonados, o decir: levántate y anda? Pues para que vean que el Hijo del Hombre tiene potestad en la tierra para perdonar pecados», dijo dirigiéndose al paralítico: «Ponte en pie, coge tu camilla y vete a tu casa». Se puso en pie y se fue a su casa. Al ver esto, la gente quedó sobrecogida y alababa a Dios, que da a los hombres tal potestad. Palabra del Señor.
0: Gloria a ti, Señor Jesús. Un evangelio muy conocido, el paralítico que es curado de su parálisis, de su enfermedad, y que recibe ese favor de Jesús gracias a el favor de algunos amigos que le llevaron hasta el Señor. En otra versión del evangelio nos muestra ese proceso de que estaba en una camilla, que entre cuatro lo llevaron hasta Jesús, lo descolgaron por el techo. O sea, lo importante no es la versión, sino que es el mismo sentido. Y aquí lo más importante a resaltar es esa manera en la que aquellos amigos que se preocuparon por la sanación de este tullido, de este paralítico, pudiera llegar hasta Jesús por su fe, no la fe del paralítico, sino la fe de aquellos que creyeron que yendo hasta Jesús podía hacer algo bueno por su amigo. Y es lo que nosotros, desde la oración de intercesión, vemos que y confiamos y creemos que el Señor puede hacer. No es que Dios necesite de alguien que interceda, porque Él mismo lo dice. Él es el intercesor principal. Sí, eso lo sabemos. Pero evangelios como este nos muestra que también es importante cómo nosotros intercedemos y pedimos por otros. Es lo que hace también en el Antiguo Testamento Abraham, cuando Dios va a quemar la ciudad y va intercediendo: «Señor, pero si no hay 50, que Dios ha dicho que no la quemaría, si hay 50 justos, y si no hay 50, sino 40 y 30 o 20. O sea, ¿cómo se intercede para que Dios no que cambie su corazón, porque Dios siempre nos ama, sino para que haga lo que nosotros le ofrecemos, para que Él vea que es importante? Entonces, esa intercesión es justo lo que nosotros vemos en este evangelio, y es lo que estamos llamadas y llamados también a hacer por aquellos y aquellas que sabemos que nos necesitan. Este hombre no podía moverse, sin embargo, por la fe de otros, recibe la sanación. Él quizás ni sabía lo que estaban haciendo, pero se quedó, ¿no?, tranquilo, y otros fue que accionaron y pidieron para él el favor de su sanación. Qué hermoso fuera que nosotros también, tanto de acciones como esta, como también desde la oración, podamos interceder siempre ante Dios por la necesidad de otras personas y de aquellos, sobre todo, que se confían a nuestras oraciones. Por eso pidámosle al Señor con este evangelio que Él nos dé la gracia de sensibilizarnos siempre ante el dolor, ante las dificultades, ante las situaciones que muchas personas pasan y a veces son incapaces de poder resolverlas. Que nosotros seamos presencia de Dios intercediendo, como dije, ya sea en acción o por oración ante Dios, y que aquello que le pedimos por nosotros y por otros, el Señor, por su gracia y su amor, nos lo conceda.

0: como en todo milagro, la gente queda admirada ante esa acción del Señor, porque reconoce su grandeza y sobre todo su bondad y su amor en favor de los seres humanos. Pidámosle al Señor que también a nosotros nos haga partícipes de esa manera de actuar siempre en bien para los demás, buscando eso, que los demás reciban lo que necesitan y que nosotros, como instrumento del Señor, hagamos posible desde nuestras intercesiones en la oración y en la acción.
1: Gracias a nuestro buen amigo y hermano, director general de esta Radio Santa María, el padre Aquiles Osuna, por ofrecernos el Santo Evangelio, que es la palabra viva de nuestro Señor Jesucristo, la palabra que levanta, libera, sana y salva. Estamos en el mes de julio y yo sigo con mi recomendación. Te invito a rezar cada día el Santo Rosario, pero hacerlo en familia, porque familia que reza unida permanece unida. En familia te invito a leer la Biblia, a estudiar la Biblia. En familia pídele a nuestro Señor Jesucristo que te dé sabiduría, que te dé discernimiento para poder interpretar su palabra, para que nadie te engañe, nadie te confunda, nadie te diga una cosa por otra, nadie te cambie el Evangelio, para que nadie te enseñe una doctrina diferente a la enseñada y dejada por nuestro Señor Jesucristo, y así aprender a amarle más, adorarle más, bendecirle más, glorificarle más y reconocer a María como Madre de Dios y Madre nuestra, porque donde está el Hijo está la Madre, y donde está la Madre, ahí también está el Hijo. A continuación, Carmen López nos trae una dosis de vitamina.
2: Vitaminas para el alma. El Señor es mi luz y mi salvación. ¿A quién temeré? El Señor es el baluarte de mi vida. ¿De quién me asustaré? Si me acosan los malvados para devorar mi carne, ellos, mis enemigos y adversarios, tropiezan y caen. Si un ejército acampa contra mí, mi corazón no teme. Aunque me asalten las tropas, continuaré confiando. Una cosa pido al Señor, es lo que busco. Habitar en la casa del Señor todos los días de mi vida, admirando la belleza del Señor y contemplando su templo. Él me acobijará en su cabaña. En el momento del peligro, me ocultará en lo oculto de su tienda. Me pondrá sobre una roca. Entonces, levantaré la cabeza sobre el enemigo que me cerca. En su tienda, ofreceré sacrificios entre aclamaciones, cantando y tocando para el Señor. Escucha, Señor, mi voz que te llama. Ten piedad de mí, respóndeme, busque mi rostro. Mi corazón dice, tu rostro buscaré, Señor, no me ocultes tu rostro. No me rechaces con ira a tu siervo, que tú eres mi auxilio. No me deseches, no me abandones, Dios de mi salvación. Si mi padre y mi madre me abandonan, el Señor me acogerá. Indícame, Señor, tu camino, guíame por una senda llana, porque tengo enemigos. No me entregues a la sabidez de mis adversarios, pues se levantarán contra mí testigos falsos, acusadores violentos. Yo, en cambio, espero contemplar la bondad del Señor en el país de la vida. Espera en el Señor, sé valiente, ten ánimo, espera en el Señor. Amén, amén y amén. Bendiciones.
1: Gracias, Carmen López. Y a ti te digo que esa enfermedad, ese problema económico, ese problema familiar, esa tristeza, esa depresión, ese dolor, ese sufrimiento, pero también ese proyecto, todo, deposítalo en las manos de nuestro Señor Jesucristo. Él todo lo puede. Es un Dios de amor, de poder, de misericordia, de justicia, de perdón. Un Dios compasivo. Dios está por encima de tu enfermedad, por encima de tu problema, no importa el tamaño que tenga. Y así, sujetado de esas manos poderosas y cobijado bajo el manto de nuestra Madre, la Virgen María, damos inicio al bloque más completo que tiene la radio del país. La mañana tropical, sazonando y cocinando rico con las amas de casa.

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Para ti que hoy está de fiesta de cumpleaños,

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1: A las 9:24 minutos llegan las informaciones. Tiembla el Caribe, enjambre de sismos en la costa sur dominicana. Jueza cita rol de la justicia frente a la violencia de género. Venezuela, poca esperanza de encontrar sobrevivientes. Este jueves se esperan aguaceros fuertes con posibles granizadas. En otra información, la Policía Nacional detiene a 3 adolescentes por homicidio de comerciante en Los Alcarrizos. Mientras, el Vaticano confirma la excomunión de 6 obispos tradicionalistas. Entre el 3 y 24 de junio se intervinieron 488 paradas de motoconchistas alrededor del país. El pueblo tiene el poder. Residentes de la Cueva protestan frente al palacio contra vertedero. Washington declina. Mientras Soto, Caminero y Vladi se encaminan a ser titulares en el Juego de Estrellas. Más uniformados en las calles de New York por el 4 de julio. Conversaciones separadas entre Estados Unidos e Irán en Qatar. Por otra parte, Gabriel Soto dice terminó con Ana Clara porque no podía con sus gastos y los de su hijo. Hay un hoyo ahí, pero grande. Jueza libera al abogado Sergio Furcal tras cumplir arresto por delito de audiencia. Rosalba Ramos dice que de 100 mujeres te matan, el 80% nunca denunció. 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

Bueno, prepárate. Este jueves se esperan aguaceros fuertes con posibles granizadas, señores. La sensación térmica, pues, continuará bastante calurosa debido a la combinación de la humedad, la época del año y la presencia del polvo del Sahara, según el informe. Este jueves, durante las horas matutinas, se presentarán algunos chubascos entre débiles a moderados sobre localidades como Samaná, María, Trinidad, Sánchez, Barahona, Peravia, San Cristóbal, Santo Domingo, entre otras. 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

0: 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Tengo ese saludo para los muchachos de Tapicería Emiliano, siempre en sintonía con nosotros, también Daisy Romano y familia. 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Sazonando y cocinando rico. Gracias a nuestro buen amigo y hermano José Castillo Quique, quien nos reporta la sintonía desde New Jersey y saluda a doña María Reina Valdés en Los Corozos, La Vega. Freddy Castillo, el madrugador, también nos reporta la sintonía. Jean Rosario, Miguel Rodríguez y familia. Luis de Jesús García, su esposa Josie, Sandra de la Cruz, Lucía Esteves, Yolanda Brache, también sazonando y cocinando rico. Tengo otro saludo para mi amigo Nelson, desde Miami, Aleida Pichardo, desde Pensilvania, también Ramona Núñez y familia. Ella sazona y cocina rico a través de Radio Santa María y Estudio 97.9, joven con valores. Así que comunícate con nosotros para saludar a tu gente solo a través de nuestro número de WhatsApp 829-222-9908. Espere a que le dé paso. Espere a que le dé paso, por favor. Sazonando y cocinando rico. Tengo también ese saludo para la gente buena de Santiago, que no se pierde el programa. Doña Francisca Betances, mi amigo, mi hermano El Boli, Lucía, su esposo, la niña Camila, Elba, Lourdes y Zoraida, con el cucharón en la mano. Estamos remodelando en la gran familia Santa María. Por eso, para comunicarte con nosotros, solo hazlo hoy a través de el 829-222-9908. La persona que está en línea, por favor. Buenos días.
1: Buenos días.
0: Buenos días.
1: Buenos días. Aquí para complacer a Minia Polonia y a Adolfo Peña, a Miguel, a Lili, y a Sonia y a Felicia y a Domingo Baidey, y a Dominado Baidey, a Luche, para complacer a Nano Jerez allá en Mayaco abajo, para complacer a Jafreysi, para complacer a Fausto y a Domingo Fajardo y a Juliana Fernández allá arriba en el Tijobo, y a Manuel Fajardo allá en el Tijobo, y a José Lito y a Marilu, de parte de Sara Fay Polonia, aquí en Ocoroso.
0: Cuídense mucho, sazonando y cocinando rico.
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0: Sazonando y cocinando rico. Hola.
3: Buenos días.
0: ¿Con quién tengo el placer?
3: Con Magdalena Marmolejos.
0: ¿De dónde?
3: De Guaco, La Vega.
0: Ajá, la gente de Guaco. ¿Y a quién desea saludar?
3: Sí. Quiero saludar a mi hermana, quien estuvo de cumpleaños, y que el Señor me le dé muchas bendiciones y muchos años más.
0: ¿El nombre de su hermana?
3: María Fermina Marmolejos.
0: María Fermina Marmolejos estuvo de fiesta de cumpleaños. ¿Y qué se cocina hoy?
3: Todavía no tengo planes, pero voy a hacer algo.
0: María Fermina Marmolejos, para ti.

0: María Fermina Marmolejos, que cumpla muchos años más. Hola. Hello, buenas.
1: Buen día, Madera.
0: ¿Con quién tengo el placer?
1: Con Miguelina.
0: Miguelina, ¿de dónde?
1: De aquí, de Los Corozos. De Los Corozos.
0: Miguelina, ¿quién desea saludar?
1: Un saludo aquí en Los Corozos para Iluminada Valdés, para José Herminia Polonia, Rodolfo Peña, mis tres hijos, Walkiri, Juandri, Edailí. Y un saludo para toda mi familia por ahí que están en sintonía. En la
0: Carmelita, Miguelina, ¿qué se cocina?
1: Riquísimo.
0: Pero, ¿qué se cocina, Miguelina?
1: Bueno, yo cocino de trabajo.
0: Ajá. Así que Miguelina se encuentra en su área de trabajo. Miguelina, ¿y sabe tocarlo?
1: Claro.
0: Miguelina.
1: No puedo tocar con el teclado aquí en el trabajo.
0: Tócalo, Miguelina.
1: Pues ahí está, oye, escucha.
0: Bendiciones para ti, Miguelina.
1: Gracias, igualmente para ti, Madera.
0: Cuídate mucho, sazonando y cocinando rico. Gracias a Miguelina por su reporte. Bueno, también tengo ese reporte de Francia Domínguez desde los Estados Unidos. Ella saluda a su gente linda de Gurabo, Santiago, de Nagua, Santo Domingo, La Cumbre, Puerto Plata y Puerto Rico. Ahí está su querida madre, como siempre, doña Águeda María Domínguez, con el cucharón en la mano, sazonando y cocinando rico. Sazonando, hola.
2: Buenos días, Madera, corazón, ¿cómo está? Bendiciones para ti y tu familia. Soy Mindre desde Villa Tapia. Es para que me felicite a mi hermana Marilyn, que hoy cumple años. Que Dios me la bendiga hoy, mañana y siempre. Y que siga siendo así un ser maravilloso. Te quiero mucho, mi niña bella hermosa. Mucha felicidad de Marilyn desde Villa Tapia.
0: Marilyn, hoy está de fiesta de cumpleaños. Marilyn, que cumpla muchos años más. Presente de Mildred. Marilyn, para ti.

¡Felicidades, Marilyn, que cumpla muchos años más! Presente de Mildred, sazonando y cocinando rico. ¡Hola! Sazonando y cocinando rico. Marcelina Liriano nos reporta la sintonía. Gracias, Marcelina. Marcelina con el cucharón en la mano a esta hora. Gracias por tu reporte. Ella felicita que hoy está de fiesta de cumpleaños.

Bueno, pero dime el nombre. Ah, bueno, Elsavia Ramírez. Elsavia Ramírez hoy está de fiesta de cumpleaños, así que felicidades para ti, Elsavia Ramírez, que cumpla muchos años más, Elsavia, para ti.

¡Felicidades, El Sabia! ¡Que cumpla muchos años más! Presente de Marcelina Sazanando y Cocinando Rico. Daisy Romano también nos escribe desde Cabirmota, La Vega. Ella felicita a Ramón Betances. De fiesta de cumpleaños, felicidades Ramón Betances, que cumpla muchos años más. También para la comadre Lourdes Betances, así que felicidades, presente de Daisy Romano.

Hoy de fiesta de cumpleaños también está Marilyn. Felicidades para ti, Marilyn, que cumpla muchos años más, presente de tu hermana Mildred. Felicidades.

reportando la sintonía a nuestro buen amigo y hermano Juan Quesada, saludando como siempre a su querida madre doña Andrea Vargas, en Jamo Barranca a sus hermanos, en Las Maras a su esposa Maritza de la Mota, y esa felicitación grande en Santo Domingo para su sobrina Isabel de la Rosa, la cual está de fiesta de cumpleaños hoy. Felicidades para ti, Isabel de la Rosa, presente de tu querida madre, Concepción Frías Quesada y Juan Quesada. Así que felicidades.

0: Sazonando y cocinando rico la gente linda del Mirador La Vega, doña Florentina Santos, Hank, Carmen Julia, Yari, también con el cucharón en la mano a esta hora. Hola.
1: Buenos días, Madera, para saludar toda mi gente querida de aquí. Del Mirador, ya lo sabe, cuídate. Me saluda a Marini y a Providencia, Encarnación. Y ya todo lo demás, tú lo sabes, cuídate. Amén, amén, amén. Feliz
0: jueves. Gracias, doña Florentina Santos, desde el Mirador La Vega, sazonando y cocinando rico. Gracias a la gente del Mirador, esa gente buena que siempre permanece con nosotros, sazonando. Hola.
2: Hola.
0: ¿Con quién tengo el placer?
2: Con Katie.
0: ¿De dónde?
2: Es para que... De La Ceiba.
0: ¿A quién deseas saludar?
2: Es para que felicite a Elsa Ramírez, que está de cumpleaños hoy.
0: ¿Dónde reside Elsa?
2: En La Ceiba.
0: Ok, ¿y qué le desea?
2: Mucho salud.
0: ¿Y en casa quién sazona y cocina rico?
2: Marcela Liriano.
0: Marcela Liriano. Y sabe tocar el cucharón también, ¿verdad?
2: Sí.
0: Así que repite, ¿hoy está de fiesta de cumpleaños?
2: Elsa Ramírez.
0: Elsa Ramírez, para ti.

0: sobre ti.
1: Felicidades, Elsa Ramírez, que cumpla muchos años más. Maribel también nos escribe desde Jarabacoa. Doña Iluminada también en Jarabacoa, sazonando y cocinando rico. Hola.
2: Buenos días.
1: ¿Con quién tengo el placer?
2: Con Fátima Valdé, aquí en Santiago.
1: Fátima, ¿qué parte de Santiago?
2: Aquí en Residencial Florencia.
1: ¿Y la gente sazona y cocina?
2: Rico.
1: Fátima. Fátima, ¿y ese barrio de quién es?
2: Ah, ese barrio es suyo.
1: Y suyo también.
2: Ay, mío también, sí.
1: Francia, ¿a quién deseas saludar?
2: Aquí a mi madre, Lucinda Peña, que es fiel oyente de su programa. Y en el millón a Miquela Valdés, Luminada Valdés. Y a Ranfle, que es fiel oyente de su programa.
1: Oh, de parte de Fátima, ¿verdad? De
2: Fátima Valdés, muchas bendiciones para usted y toda su familia.
1: Fátima, ¿qué se cocina?
2: Ay, un morito de habichuela negra con carne de cerdo y ensalada mixta.
1: Ajá, ¿y se cocina?
2: Rico.
1: Fátima, estamos, ¿sabe tocar?
2: Para darle un chapuzazo ahí bien.
1: Ah, pero qué bueno. ¿Y sabe tocarlo, Fátima?
2: Adiós, claro que sí.
1: Tóquelo.
2: Ay.
1: Bendiciones, Fátima. La gente buena de Santiago, sazonando y cocinando rico. Minerva Duarte, mi amiga desde San Francisco de Macorís. Ella también sazona y cocina rico con el cucharón en la mano a esta hora. Gracias, Minerva. Otro saludito para mi amigo Manuel también y para el personal de Vive Sin Dolor en La Vega, sazonando y cocinando rico. Sazonando y cocinando rico. Para Yari, ese saludo también en sintonía con nosotros, disfrutando de la mejor programación, está nuestro buen amigo Francisco Ventura y familia, siempre con el cucharón en la mano. Francisco Ventura, sazonando a esta hora. Hola.
3: Hola.
1: ¿Con quién tengo el placer?
3: Con José Ramírez.
1: ¿A quién desea saludar?
3: A Elsa María Ramírez Valle, que hoy se encuentra de fiesta de cumpleaños.
1: ¿Quién más?
3: Nada más.
1: Okay, bueno, entonces, felicidades.

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Y las personas que hoy deseen comunicarse con nosotros, hacerlo solo a través de nuestro número de WhatsApp 829-222-9908. Estamos en remodelación y no está disponible el teléfono 809-573-2722 por ahora. En breve estará con nosotros Esther Tejada, Esther con la familia, 9 minutos de orientación a la familia en la voz de Esther Tejada. La invitación a que permanezca sazonando y cocinando rico contigo hasta las 12. 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

0: Nelson de la Olla, llegó el verano, pero sazonando y cocinando rico. A través de la gran familia Santa María y Estudio 97.9, joven con valores. En breve, 9 minutos de orientación a la familia en la voz de nuestra hermana Esther Tejada. Buenos días.
1: Muy buenos días, Madera. La familia Brito López, los Jobo Cotuí, reportando la sintonía. Quiero mandar un saludo especial para mi cuñada Adriana García en el Alto Cotuí. También quiero saludar a mis hermanas Altagracia Brito en la Herradura Santiago y César Brito y todos mis sobrinos. Madera, somos fieles oyentes de Radio Santa María, heredado por mi padre, que desde su fundación siempre escuchó a Radio Santa María hasta su último suspiro. Felicidades para esa gran familia de Radio Santa María, que papá Dios le bendiga siempre a todos y cada uno, los fieles oyentes y personal de Radio Santa María. Bendecido jueves, estamos positivos con Radio Santa María, sazonando y cocinando rico con Madera.
0: Gracias a la familia Brito por estar con nosotros en sintonía, sazonando y cocinando rico. Agradecer también ese reporte de Aleida Pichardo desde Pensilvania. Dice Aleida que hoy está de fiesta de cumpleaños la niña Keila Domínguez Hernández. Así que felicidades para ella, presente de sus padres y la familia Pichardo. Keila, para ti.

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1: Sazonando, también tengo ese saludo para la gente linda de Sahoma, siempre sazonando y cocinando rico. Marilyn y familia con el cucharón en la mano, sazonando y cocinando rico. Gracias a doña Luz García, que también nos reporta la sintonía desde Sahoma. Teresa Guillermo con el cucharón en la mano en El Higüero, La Vega. 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Ana Jiménez, su esposo Antonio, en Villa Francisca, también sazonando y cocinando rico.

0: Está de fiesta de cumpleaños hoy, Robinson Rosario. Así que felicidades, presente de Josefina Rosario. Robinson Rosario para ti.
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10:22 minutos de la mañana, tiempo para darle la bienvenida a nuestra hermana Esther Tejada, como cada jueves nos regala 9 minutos de orientación a la familia. Hermana Esther, buenos días.

0: Muy buenos días, familias de la gran familia Radio Santa María. Buen día, mi querido hermano Rafael Madera, quien valora, respeta, ama y se preocupa y ocupa de la familia. Comenzamos este espacio de 9 minutos con Esther con la familia. Y es que deseo llegar hasta los hogares, deseo impactar a los hogares con palabras de aliento, con palabras de vida, con palabras de esperanza. En el nombre del Padre, en el nombre del Hijo y en el nombre del Espíritu Santo. Amén. Dios Padre, que no te concebiste solo, que siempre te concebiste desde el principio en familia, por eso hiciste comunidad con tu Hijo Jesús y con el Espíritu Santo. A nosotros también no nos concebiste aislados ni solitarios. Nos pensaste desde el principio en familia, en comunidad, en esa pequeña comunidad que es la familia, pero que fortalece la iglesia y la sociedad. Danos, Padre, siempre el sentido de la unidad, el sentido de la fraternidad, el del respeto mutuo, el de la acogida y sobre todo el asumirnos con nuestras diferencias individuales, tal y como somos, entendiendo que en la variedad es que está la riqueza. Gloria al Padre, gloria al Hijo, gloria al Espíritu Santo, como era en un principio, es ahora y siempre, por los siglos de los siglos. Amén. Queridos, queridas, vamos a dar continuidad a todas estas reflexiones en torno a la familia, siendo fieles a la exhortación apostólica post-sinodal del Santo Padre Francisco, que nos dejó esta exhortación apostólica como legado. El pastor que se ocupó de la familia, que la cuidó, que la protegió y que siempre la orientó. Entonces, en esa exhortación apostólica del Papa Francisco nos encontramos con sobre el amor en la familia. Y hoy queremos nosotros enfocarnos en la familia a la luz de la palabra. ¿Qué podemos decir nosotros sobre la familia, pero vista desde la luz de la palabra de Dios? Pues que la familia está poblada, o la Biblia está poblada de familias. De generación en generación y también de muchas generaciones y de historias de amor, también de crisis familiares. Por eso nosotros queremos hacernos consciente de que la familia o las familias desde el principio, desde los orígenes, enfrentaron problemas difíciles, pero no imposibles de resolver. Por eso, el Papa Francisco afirma que la Biblia está toda llena de la familia. Está impregnada de generaciones está también marcada por historias de amor, pero también está marcada por situaciones familiares. Donde nosotros podemos ver esto, y la primera escena es la familia de Adán y Eva. Una familia que con su peso de violencia, pero también con la fuerza de la vida, de esa vida que continúa hasta nosotros caminar por este mundo, hasta nosotros ver que en las últimas páginas de la Sagrada Escritura se está refiriendo a la familia, donde aparecen también la boda del Cordero, las bodas de la esposa del Cordero. También aparecen las dos casas que Jesús describe, construidas sobre la roca y otra construida sobre la arena. Estas dos expresiones de Jesús en cuanto a la construcción de la casa material y de la casa espiritual, que aunque simbólicas, representan situaciones familiares creadas por las libertades de sus miembros, porque como escribió el poeta, toda casa es un candelabro. Oigan qué lindo. Entonces, queridos amigos y amigas, ahora, en una de esas casas, guiados por el salmista a través de un canto que todavía hoy se proclama tanto en la liturgia nupcial judía, como también en la liturgia cristiana. ¿Y cuál sería ese salmo? Ese salmo no es nada más y nada menos el que nos dice: dichoso el que teme al Señor y sigue sus caminos. Del trabajo de tus manos comerás, serás dichoso, te irá bien. Tu esposa como parra fecunda en medio de tu casa, tus hijos como brotes de olivo alrededor de tu mesa. Esta es la bendición del hombre que teme al Señor. Que el Señor te bendiga desde Sion, que veas la prosperidad de Jerusalén todos los días de tu vida, que vea a los hijos de tus hijos. Qué bonito es ese salmo, como te decías, o como lo dice la reflexión, es muy usado en celebraciones nupciales, en los matrimonios. Por eso, tú, refiriéndose al hombre, y tu esposo,
1: interfiere en la vida y en la paz de los dos.
0: Cosa. Y aquí ya nos hace referencia a la Biblia. Atravesemos entonces el umbral de esta casa serena, con su familia sentada al torno de la mesa festiva. En el centro encontramos la pareja del padre y de la madre, con toda su historia de amor. En ellos se realiza aquel designio primordial que Cristo mismo evoca con intensidad. No saben que el Creador en el principio los creó hombre y mujer, y se retoma el mandato del Génesis. Por eso abandonará el hombre a su padre y a su madre, se unirá a su mujer y serán los dos una sola carne. Gloria al Padre, gloria al Hijo, gloria al Espíritu Santo, como era en un principio, es ahora y siempre, por los siglos de los siglos. Amén.

0: Gracias a nuestra hermana Esther Tejada por ofrecernos 9 minutos de orientación a la familia. Esther, con la familia, permanezca sazonando y cocinando rico con las amas de casa. 10:35 de la mañana. Ese saludo para Alcenia López y familia en Soto La Vega. También para Aracelis Concepción, reportando la sintonía.
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1: A las 10:56 minutos de la mañana llegan las informaciones. Tiembla el Caribe. Enjambre de sismos en la costa sur dominicana. Trump anuncia rebaja de gasolina en 25 estaciones de Filadelfia por el 4 de julio. Una dominicana es extraditada a Estados Unidos por tráfico de metanfetaminas. Mientras, este jueves se esperan aguaceros fuertes con posibles granizadas en la República Dominicana. Hernán Gil, el vigilante rescatado que duró 8 días bajo los escombros en Venezuela. Poca esperanza de encontrar sobrevivientes. El Vaticano confirma la excomunión de 6 obispos tradicionalistas, mientras Yubelkis Peralta se convierte en madre por tercera vez. Tribunal Constitucional confirma condena de 30 años a hombre que mató a su ex pareja en San José de Ocoa. Washington declina una vez más. Más uniformados en las calles de New York por el 4 de julio. Conversaciones separadas entre Estados Unidos e Irán en Qatar. En otra información, Gabriel Soto dice, terminó con Ana Clara porque no podía con sus gastos y los de su hijo. Hay un hoyo, pero grande ahí. Mientras jueza libera al abogado Sergio Furcal tras cumplir arresto por delito de audiencia. En otra información, Caminero conecta jonrón y se convierte en el más joven en 6 juegos consecutivos. Sazonando y cocinando rico. El programa que te mantiene informado a través de la gran familia Santa María y Estudio 97.9, joven con valores. Permanezca con la gran familia Santa María y Estudio 97.9, joven con valores. En breve, orientando con Helen. 10:58 minutos de la mañana.
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2: Sazonando y cocinando rico, 11:03 minutos de la mañana, tiempo para darle la bienvenida a la licenciada Helen Brito, que ya está con nosotros, orientando con Helen, como cada jueves. Buenos días.
3: Buenos días, Madera. Buenos días a esa gente linda que está cada jueves ahí a la espera. Hoy tuvieron que esperarme un poco más, porque tuve unos inconvenientes ahí personales con el carritín mío, pero pues estamos aquí. Estamos por aquí porque yo no podía dejar de tener ese contacto con ustedes, de hablarles, de contarles sobre lo que hoy queremos aprender, ¿eh? Hoy tenemos un tema interesante y Madera me dijo, bueno, tú vas a tener que resumirlo, te voy a dar algo de tiempo. Gracias, Madera, porque sé que tú eres muy comprensivo conmigo y así mismo la gente que nos está escuchando. Miren, hoy vamos a hablar sobre los músculos, reserva de la vida. Ese es el tema que tenemos para el día de hoy, los músculos, reserva de la vida. ¿Y por qué decimos que los músculos son la reserva de la vida? Bueno, hay varias funciones que cumplen.

0: cumplen los músculos en nuestro cuerpo que le dan esta característica de ser una reserva de vida. Pero vamos a ver primero qué son los músculos, mis queridos estudiantes, mis queridos oyentes, que se hacen estudiantes voluntarios en este espacio. Vamos a ver qué son los músculos, porque yo sé que ustedes tienen una noción, aunque sea algo así alejado, ¿verdad? Algo quizás no bien fundamentado, pero yo sé que todo el mundo tiene una idea de lo que es un músculo. Bien, pero la ciencia nos dice que cuando hablamos de músculos, no estamos hablando solamente de carnes, sino que más bien estamos hablando de un tejido, de un órgano que sirve para moverse. En realidad, este músculo, los músculos, son órganos más complejos e inteligentes de lo que nosotros imaginamos. ¿Y por qué decimos que son inteligentes? Porque el músculo, señores, tiene funciones directamente integradas con lo que es nuestro cerebro y el desarrollo del mismo. Bien, profe, pero ¿por qué usted nos dice esto? Miren, es que los músculos son tejidos especializados. Tienen una función interesantísima y una capacidad para contraerse y relajarse. Esa es su principal función, por así decirlo. Este movimiento de contracción y relajación es lo que nos permite a nosotros generar fuerza. Son los movimientos que se conocen como aducción y relajación. Bien, entonces, este tipo de movimiento, si usted ahora mismo dobla su codo y vuelve y lo cierra y pone sus dos dedos, su dedo índice y su dedo mayor sobre los músculos que se encuentran en la parte interna del codo, usted se va a dar cuenta cómo ese músculo se relaja y se contrae. Entonces, ahí podemos evidenciar la principal función del músculo. Esta función de contracción y relajación nos permite a nosotros ejercer fuerza, nos permite mover cosas, nos permite incluso movernos a nosotros mismos, porque así, como hemos visto con este ejemplo, eso mismo pasa en todos los músculos de nuestro cuerpo. De hecho, nuestros músculos funcionan de forma antagónica. ¿Y qué significa eso de antagónico? Bueno, pues que funcionan de dos en dos. Un músculo ejerce la aducción, o sea, la contracción, y otro músculo se relaja. Son músculos que están opuestos. Eso pasa, por ejemplo, en los glúteos y en los músculos, estos músculos que están en el muslo. Esos son los que hacen equilibrio. Cuando el glúteo se contrae para usted sentarse, los músculos que se encuentran en la parte frontal de nuestros muslos se dilatan. Y así funcionan todos los músculos de nuestro cuerpo. Por eso es que se dice que funcionan de forma opuesta. Mientras uno se contrae, el otro se dilata. ¿Y por qué esto es importante saberlo? Bien, porque esto nos permite identificar cómo funciona el músculo y eso nos ayuda a conocer cómo podemos trabajarlo de una forma más eficiente y cómo podemos sacarle mejor provecho a esta maravilla que Dios ha creado para nosotros experimentar el mundo, para nosotros hacer cosas. Miren, no hay cosa más interesante. Bueno, hay cosas, de acuerdo a su personalidad, a usted le van a gustar cosas más que otras. Pero qué bueno es tú tener la capacidad de moverte sin tener dolor muscular, sin que cada músculo te esté doliendo, que tú te puedas acostar, que tú te puedas levantar, que tú tengas la fortaleza de pararte de una silla sin tener que agarrarte. Sin tener que agarrarte de nada, que tú puedas andar, incluso caminar, que es algo para lo cual mucha gente lo vemos como algo natural y totalmente normal cuando llegan ciertas enfermedades que pierdes esa capacidad de andar. Es bien difícil y tú te das cuenta que algo que antes tú no le dabas valor, pues ahora se convierte en una prioridad en tu vida. Y creo que nosotros tenemos que hacer conciencia antes de que lleguen las situaciones. Por eso hoy estamos hablando de este tema. Para que empecemos a hacer conciencia sobre nuestros músculos, su importancia, no solo para hacer ejercicio, o sea, no solo para levantar una caja, cargar un cubo de agua, trapear la casa, que aunque usted no crea, cuando usted está trapeando, usted hace mucho ejercicio. Sino también para incluso para el desarrollo neuronal de su cerebro, porque el músculo libera neurotransmisores importantísimos para la generación de nuevas neuronas. Por eso es que se dice que el ejercicio aleja las enfermedades neuronales, dígase Alzheimer, Parkinson, todas esas enfermedades que son neurodegradadoras de nuestro cerebro. Bien, se debe a esto. Entonces, nuestros músculos, nosotros tenemos diferentes tipos de músculos. Están los músculos esqueléticos. Allí, en eso, que son esos músculos que están directamente adheridos al esqueleto. Y ustedes saben cuál es nuestro esqueleto, ¿verdad? Nuestro esqueleto, a diferencia de otros animales, como por ejemplo los insectos, nuestro esqueleto es interno. Los insectos tienen un exoesqueleto, o sea que su protección o su coraza está por fuera. Y luego tienen tejidos internos que son suaves, no propiamente como músculos, sino otros tipos de tejidos. Entonces, mis queridos oyentes, estos músculos que están directamente adheridos a los huesos o al esqueleto, porque no actúan de forma aislada, sino que actúan de forma a manera de un sistema, pueden tener un movimiento voluntario, o sea que tú eres consciente de su contracción. Eso pasa, por ejemplo, con las manos. En las manos nosotros tenemos músculos que ejercen un movimiento voluntario. Usted puede mover sus manos a sus anchas. Si usted decide cerrarla, usted solo tiene que pensarlo. Incluso muchas veces lo hacemos hasta sin pensar. Un ejemplo de esto. Me fui a sentar y cuando me senté no calculé bien el espacio y me iba a caer mi mano. Y de hecho su cerebro en general de forma sin tener que pensarlo, o sea, de forma involuntaria, va a buscar de dónde agarrarse. Bien, pues, en este caso, la mano tiene un movimiento voluntario, porque usted puede ejercer el movimiento que usted quiera a voluntad. ¿Ve qué chulo el juego de palabras? Mientras tanto, que hay otros músculos que son involuntarios. ¿Cuáles son esos músculos esqueléticos que son voluntarios? Bueno, le voy a dar algunos ejemplos porque son muchos, pero digamos que ahí tenemos los bíceps, el tríceps, tenemos los glúteos, tenemos el músculo que forma la pantorrilla, los músculos de los pies, o sea, todos esos músculos que están adheridos a el esqueleto son músculos que son voluntarios, los músculos que mueven nuestras manos, los músculos que forman, que están adheridos a la diferente falange, todos esos músculos, incluso algunos músculos también de nuestro rostro, los músculos maseteros, el esternocleidomastoideo, me lo sé, señores, esternocleidomastoideo. El esternocleidomastoideo es ese músculo que se adhiere
1: a la base del cráneo y pasa por el cuello, y su próxima adhesión es donde le dicen la jabonera, en la clavícula, cerca de la jabonera. Este es uno de los músculos que más dolor causa en las personas. Por ejemplo, cuando alguien dice de que, ay, me duele el cuello, parece que yo dormí, que dormí mal, se me retorció el cuello. Por lo general, es ese músculo el que causa ese dolor, el esternocleidomastoideo. Cuando estamos muy estresados, también ese músculo tiende a contraerse. Y la contracción muscular, cuando estamos en un momento de estrés, se desarrolla porque nuestro cuerpo busca defendernos, estar alerta. O sea, el estrés, yo siempre le he dicho que no es malo en sí, porque es un mecanismo de defensa. El problema está cuando el estrés es muy prolongado, cuando se extiende en el tiempo, por un espacio de tiempo muy amplio. Por ejemplo, si tú sostienes este sistema de alerta por una semana consecutiva, que tú sientes que el cuerpo, óyeme, que tú te acostaste a dormir y cuando te despertaste te sientes igual de cansado, porque no descansaste, porque no entraste en esa etapa de sueño REM. Y ya nosotros hemos tratado este programa anterior, en un programa anterior, hemos tratado ese tema de el sueño, ¿verdad? Y hemos visto las diferentes etapas del sueño y que hay una etapa en la que nuestro cuerpo cae en una relajación, en una relajación casi total. Entonces, si nuestro cuerpo no llega a esa etapa de relajación, pues permanece en estrés. Hay muchos factores, como nosotros vimos en ese momento, que afectan nuestro descanso y la regeneración que ese descanso se supone debe tener por consecuencia. Bien, pero hoy no estamos hablando de eso, sino que estamos hablando de los músculos. Entonces, lo que pasa es que en la vida, las cosas son holísticas. Le decía a una hermana de Facenda que en la vida todo está interconectado y que hay una ciencia que se llama ciencia holística, que esa ciencia se encarga de estudiar la interrelación entre todo lo que existe. Es una ciencia interesantísima, con unos conceptos bastante amplios y que, bueno, habría que detenerse mucho para poder comprenderlos. Pero lo interesante de esto es que miren cómo comenzamos a hablar de los músculos y cómo la tensión constante de los músculos se relaciona con el estrés que vivimos y cómo ese estrés se relaciona con los malos procesos de sueño. Y cómo eso a su vez va afectando también nuestra psiquis. O sea, está todo interrelacionado. Bien, mis queridos oyentes, entonces tenemos otros tipos de músculo que están conformados por un tejido que se llama tejido liso. Este es un tipo de músculo que es involuntario. Como la misma palabra lo dice, describe que el movimiento que presenta este tipo de tejido que forma el músculo, no podemos controlarlo a voluntad, no podemos controlarlo con nuestra mente. Y profe, pero ¿y qué tipo de músculos son esos? Porque que yo sepa, todos los músculos que yo conozco los puedo mover. Mis queridos oyentes, lo que pasa es que hay músculos, por ejemplo, en nuestros intestinos que a veces no conocemos. O sea, nuestro intestino tiene tejidos musculares que permiten que, por ejemplo, las heces fecales se vayan moviendo. Y esos tejidos musculares aprietan desde el esófago, ¿verdad?, hasta moviendo, eso se llama movimiento interestesial, donde el intestino va ejerciendo contracción y relajación hasta hacer que las heces fecales se muevan. Y bueno, luego la evacuamos, como debe ser. Incluso hay personas que con estreñimiento muy agudo que dicen, ay, pero yo no sé qué es lo que me pasa, porque yo como bien, yo como fibra, yo me alimento correctamente. Y lo que les pasa no es la alimentación per se. Lo que pasa en esas personas es que han vivido un periodo de inflamación por demasiado tiempo y esos músculos se fueron debilitando. ¿Y qué pasa? Que esos músculos ya no tienen la fuerza para contraerse adecuadamente. Les pasa este tipo de situaciones también a personas que sufren de celia, a personas celíacas, por ejemplo, a personas que tienen permeabilidad intestinal y también a personas que tienen diabetes, problemas, o sea, que han vivido con una diabetes descontrolada por mucho tiempo. Entonces, ¿qué pasa? Que ahí esa diabetes lo que hace es que afecta el sistema nervioso y luego el impulso eléctrico que le ordena a esos músculos intestinales contraerse, pues no llega con la suficiente fuerza. O sea, no se transmite el impulso eléctrico por el sistema nervioso. Y recuerden que nosotros una vez hablamos sobre esto y veíamos en ese tema que tratábamos sobre una sustancia importantísima que tienen las neuronas, que es lo que le permite a ellas transmitir el impulso eléctrico con mayor eficiencia. Es como, por ejemplo, si nosotros tenemos un cable de cobre, sabemos que el cobre que está adentro es lo que puede transmitir la electricidad. Pero ese cobre no está solo, ese cobre tiene un aislante por fuera, ¿verdad? Ese aislante que es un plástico y que evita que la electricidad se disperse y que mantiene esa electricidad dentro del cable de cobre y hace que sea más eficiente la transmisión de los electrones a través de ese cable que es un conductor. Pues nuestro sistema nervioso actúa de una forma similar, solo que el aislante no se llama, no es plástico, sino que el aislante se llama mielina. Y cuando esa mielina que está formada de grasa, de una grasa que se llama colesterol, por eso es que es tan importante, o sea, cuando alguien me dice, ay, que yo tengo, profe, yo tengo el colesterol alto y me recetaron una pastilla para bajar el colesterol, eso me preocupa. Eso me preocupa mucho porque si el colesterol está alto, el problema no es que el colesterol esté alto, el problema hay que identificar las hormonas que no están haciendo la función que tienen que hacer llevando ese colesterol a donde debe llegar. O sea, si yo fuera médico, que no soy médico, soy licenciada en educación, o sea, yo soy maestra. Yo soy licenciada en educación en el área de biología, química y física. Bien. Sabiendo esto, pero si yo fuera médico, yo investigaría qué pasa en la tiroides. Eso es lo que yo investigaría. ¿Por qué? Porque el colesterol es sumamente necesario, especialmente para nuestro cerebro, para nuestro sistema nervioso, para todo eso. Si el colesterol está alto, el problema no es el colesterol. El problema son las hormonas, la HDL o LDL, que son las hormonas que dicen cuando nuestro sistema digestivo absorbe el colesterol, esto va, una parte va al hígado y una parte va a la sangre. Y entonces, cuando está en el hígado, viene esta hormona HDL y LDL y agarra el colesterol y le dice, venga amiguito, usted va para el cerebro. Y entonces lo lleva allá, o sea, lo lleva a donde más se necesite, porque a veces puede ser para la formación de nuevas neuronas, lo que se llama como neurogénesis, la formación de células del sistema de defensa que tenemos, ¿verdad? Entonces, mandaría ese colesterol a la médula ósea o también lo necesitaría en alguna de las glándulas productoras de hormonas, porque el colesterol es importantísimo para la producción de nuevas células, de neuronas y también de para la producción son tres cosas que se producen con el colesterol. Pero bien, el tema de hoy es los músculos para la producción de hormonas. Todas las hormonas que nosotros utilizamos para la regulación de nuestro cuerpo tienen como base
0: colesterol. Entonces, si usted tiene problema con el colesterol, dígale a su médico que le mande a hacer las analíticas propias para ver qué está pasando con las hormonas que se encargan de llevar ese colesterol a donde es necesario en su cuerpo. Y ya dijimos cuáles son las tres partes a donde el colesterol es más utilizado, ¿verdad? En la producción, en la neurogénesis, o sea, en el sistema nervioso, en la médula ósea para generar células madres, especialmente las células que participan en la defensa de nuestro cuerpo, o en la producción de nuevas hormonas. Dígase testosterona, progesterona, aldosterona. Bueno, hay muchísimas hormonas, incluso la misma insulina es un tipo de hormona. Todas esas hormonas, que hay varios órganos, varias glándulas en nuestro cuerpo, por ejemplo, la tiroides es una de las glándulas, el páncreas, los ovarios, los testículos, todas esas, la hipófisis, todas esas son glándulas que se encargan de producir hormonas y habría que identificar cuál es la que está fallando. Bien, entonces, mis queridos oyentes, volvamos al tema de los músculos, porque hoy estamos hablando de eso. Hablábamos entonces que el músculo liso, el músculo que está formado de tejido liso, pues siempre va a ser involuntario. ¿Qué tenemos ahí? Ahí tenemos, por ejemplo, los tejidos que conforman la vagina, los tejidos que conforman el corazón. Hablamos de los tejidos que forman los músculos del intestino o del estómago, porque sí, mis queridos oyentes, este órgano que se conoce como intestino o que se conoce como estómago tiene tejidos musculares, o sea, contiene músculos. Y ya dijimos cómo funcionan esos músculos y las cosas que le pueden afectar. Bien. Ah, profe, pero el corazón yo lo siento latir todo el tiempo. Sí, mi querido oyente, usted siente el corazón latir todo el tiempo, pero usted no lo controla. De hecho, si, por ejemplo, usted está sentada en su casa, en una tranquilidad, ¿verdad? En un momento en el que usted ya comió, se sentó en su mecedora a descansar y está llegándole como ese momento después del almuerzo que usted se está quedando dormida y pasa una guagua anunciadora, se compra de lavadora vieja, qué sé yo qué viejo. Usted se espanta, ¿verdad? Y el corazón empieza a latir con mucha rapidez. Si usted pudiera controlarlo, usted le dijera al corazón, óyeme, tranquilo, no pasa nada, eso es una guagua. No, pero el corazón actúa de forma involuntaria. El corazón dice, este ruido me indica que algo malo viene por ahí. Y ese algo malo, su cerebro no sabe lo que es, simplemente sabe que es un ruido que le perturba y que puede indicar que viene, por ejemplo, una avalancha o que viene un tropel de animales o que puede estar pasando algo grave. Entonces su corazón que hace que, o sea, su cerebro manda una alerta de que aumente la adrenalina y su corazón empieza a bombear mucho más rápido para que esa adrenalina y esa sangre llegue a los músculos a una velocidad tremenda, porque lo que su cerebro quiere es que usted salga corriendo o enfrente lo que le está perturbando, o sea, lo que representa para usted una amenaza o un peligro. Bien, entonces se da cuenta, mi querido, que a pesar de que el corazón, bueno, usted lo sienta latir, pero como tiene un movimiento que usted no tiene que pensar para que se desarrolle, o sea, usted se levanta por la mañana y usted no está pensando, corazón late, contráete y dilátate, contráete, no. El corazón, desde que el corazón se forma en el vientre de su madre, que eso pasa aproximadamente entre la segunda y la tercera semana de vida, desde ese momento ya ese corazón está latiendo hasta que usted se muera, sin usted estarle dando órdenes, sin usted estarlo mandando, sin usted siquiera pensar que ese corazón está ahí latiendo y trabajando constantemente. Una cosa maravillosa, ¿eh? Una cosa increíble. Y entonces después decimos,
1: Ah, no, eso es pura evolución. Ay, Dios mío, se me rompe el corazón. Que, de hecho, un dato interesante es que hoy se conoce un efecto que es totalmente real. Lo que nuestros antepasados conocían como el corazón roto es un síndrome que se llama síndrome de Takotsubo. Que, mira, muy interesante eso. Y el síndrome de Takotsubo es un síndrome en el cual las fibras del corazón se deterioran por una emoción muy abrupta y fuerte. Por eso es que hay personas que experimentan ese sentir de que tienen el corazón roto cuando pasan un momento de desamor. Cuando alguien de su entorno cercano, a quien apreciaban mucho, fallece. Entonces, ese síndrome realmente sí existe, el síndrome del corazón roto, que se descubrió no hace tanto tiempo, hace menos de 10 años, creo que 7 años, una cosa así. No recuerdo bien, pero sí, no tiene tanto tiempo. Y que ya nuestros antepasados, nuestros abuelos, nuestras abuelas, conocían el sentimiento de tener el corazón roto, aunque quizás la ciencia no lo había estudiado. Miren, y ahí es que yo le digo, señores, no podemos desestimar el conocimiento que tienen nuestros abuelos, el conocimiento que tienen nuestros padres. Estamos viviendo una vida donde le damos más valor y más importancia a la última noticia, a lo que es más actual. Estamos viviendo una vida donde tenemos que estar constantemente montados en la ola de la moda. Y miren que estadística, o sea, la moda es una de los márgenes que se toman en cuenta para determinar cierto grado estadístico. Y cuando hablamos de moda, yo no me estoy refiriendo solamente al tipo de ropa que se usa, sino que me estoy refiriendo a todo a nivel social, todo lo que está en auge. Por ejemplo, llegó el último, yo no sé cuál es el último iPhone. Yo tengo un iPhone, pero no sé cuál es el último iPhone. No sé si es el 16 o el 17, no sé por cuál que van. Yo tengo un iPhone, pero yo no le doy mente a eso. Simplemente yo hice una conjetura y yo dije, si este teléfono es tan caro, yo imagino que este teléfono es de buena calidad. Y yo me voy a comprar uno para yo durar 4 años sin yo tener que pensar en tener que comprar otro teléfono. Adivinen qué, se me cayó y ahí anda el teléfono mío desde hace como 8 meses con la pantalla rota. Porque no voy a embromar más con eso. Cuando yo vaya a comprar otro, no sé, me voy a comprar un Nokia o me voy a comprar un teléfono. Aparecerá un Nokia de esos viejos de antes. Ya no aparece. Ay, ay, ay, qué barbaridad, Madera, ¿eh? Consígueme un Nokia de esto. Que reímos nosotros. Bien, entonces estamos ya cerrando en el día de hoy. Ay, Dios mío, un tema tan extenso. No llegamos ni a la mitad, señores, de todo lo que teníamos que aprender en este día. Bueno, pero para el jueves, a pesar de que el jueves que viene yo voy a estar de vacaciones, voy a pasar por aquí. Para que terminemos de hablar sobre los músculos, porque tenemos todavía que ver, ya por lo menos sabemos qué son los músculos, bueno, cuáles son los principales músculos.
2: Para la próxima semana, la segunda parte, entonces, las preguntas de las personas.
1: Sí, mira, que esta es la parte que a mí más me gusta, entonces no la vamos a poder, Sí. Pero señores, miren, les voy a pedir que oren por mi carritín, porque ustedes saben que yo siempre digo, bueno, este es el carrito mío y de Dios. Este carrito mío y de Dios. Entonces, como es de Dios este carritín, ya ustedes saben, pónganlo en su mano. Entonces, mis queridos oyentes, escuchen esto. Tenemos pendiente para la semana que viene ver cuáles son las funciones del músculo, que son bastantes. Por ahí tenemos funciones cognitivas, metabólicas, estructurales, de reserva. Y es importantísimo que conozcamos cada una de esas funciones para poder tener conciencia de la importancia de nuestros músculos. Bien, o sea, que no es solamente de que, ay, la belleza estética del músculo. Yo quiero tener un glúteo porque está de moda ahora tener este glúteo exagerado. Entonces, yo quiero tener un glúteo exagerado. Bueno, si Dios te lo dio, como me lo permitió a mí, que lo heredé de mi abuela, ¿verdad? Bendecido sea. Pero si no, madera, pero si no, bueno, la principal función no es la estética, sino que la principal función son otras que vamos a ver la semana que viene. Vamos a ver también en la próxima semana, después de ver todas las funciones que tiene el músculo, vamos a ver algunas 7 recomendaciones de actividades físicas que podemos hacer. Actividades muy sencillas. Vamos a ver también, ya no sé si dará para la próxima, 10 alimentos necesarios para mantener nuestros músculos en salud. Y les voy a hacer una recomendación desde ahora. Si tienen lapicero, vaya anotando para que cuando usted vuelva a esta clase pueda opinar y llamar para que usted hable sobre este tema. Y la recomendación es escuchar, por favor, el programa que se llama, o sea, es una charla TED que se llama Los Beneficios. ¿Por qué se oye así tan mal? Bueno, se llama Los Beneficios del Ejercicio para tu Cerebro, de Wendy Suzuki. Ella es neurocientífica y el canal es Aprendamos Juntos. Esto usted lo puede conseguir en YouTube y es una charla TED interesantísima. A partir del cual me surgieron todas estas interrogantes que hoy estamos tratando con ustedes. Obvio que en las clases de bachillerato se tratan estos temas sobre el músculo y que hoy, a partir de yo haber escuchado esa charla TED, he comprendido que la importancia del músculo va mucho más allá de simplemente el movimiento y que lo vamos a descubrir la próxima semana. Mis queridos oyentes, un placer siempre estar con ustedes. Un beso y un abrazo. Recuerden que sus vidas están puestas en el Señor y que todo lo que llegue a su vida, cualquier dificultad, tiene un propósito. Así que siempre agradezcamos. Ya saben, un beso y un abrazo.
2: Gracias a la licenciada Helen Brito por estar con nosotros. Como siempre, orientando con Helen, usted permanezca con la gran familia Santa María, el estudio 97.9.
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1: A las 11:48 minutos llegan las informaciones. Las cuentas de Tron se lanzan el 4 de julio y otorgan 1,000 a los recién nacidos. Tiembla el Caribe, enjambre de sismos en la costa sur dominicana. Una dominicana es extraditada a Estados Unidos por tráfico de metanfetaminas. Mientras este jueves se esperan aguaceros fuertes con posibles granizadas en la República Dominicana. Hernán Gil, el vigilante rescatado que duró 8 días bajo los escombros en Venezuela. Mientras Rafael Soriano es elegido a la inmortalidad del pabellón de la fama. Alex Rodríguez es captado besando a una mujer en la fiesta de blanco de Michael Robin. 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A continuación, el informe completo de la policía en La Vega.
2: La Policía Nacional activa la búsqueda del nombrado Miguel Ángel Rodríguez Vázquez, alias Santiago, quien es el presunto autor de dar muerte al nombrado Óscar Antonio Rosario, alias Mangú, hecho ocurrido el 19 de junio de 2026. Por este medio exhortamos a entregarse de la manera que entienda correspondiente, ya que su captura es totalmente inminente.
1: 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Tengo ese saludo para doña Isauri Abreu, siempre sazonando y cocinando rico. 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

0: No se reporta la sintonía. Jocelyn Hernández desde los Estados Unidos. Jocelyn Hernández, sazona y cocina rico. Así que gracias por estar con nosotros, Jocelyn Hernández.
1: Buenos días, Rafael Madera, ¿cómo está? Yo estoy bien. Quiero felicitar hoy en su programa a una prima que está cumpliendo 54 años de casada. Eso es en Queen. Felicitarla de mi parte. Y usted sabe quién le habla. No tengo ni que decir mi nombre.
0: Jocelyn.
1: Ya usted sabe, porque ya el programa, ya, pero no te dije el nombre. Ella se llama Lucía Fernández y el esposo se llama José la Antigua.
0: Bueno, bendiciones para ambos. Presente de doña Jocelyn Hernández desde los Estados Unidos, sazonando y cocinando rico para ellos.

0: Sazonando y cocinando rico. Hola.
1: Sazonando y cocinando rico. De aquí, desde Sajoma, Marilyn Matista. Un saludo para Leonida, para Iriana, Siana y Pedro, mi papá. Y muchas bendiciones para todos.
0: Gracias, Marilyn, desde Sajoma, con el cucharón en la mano. Tengo ese saludo para Rosalidia. Rosalidia Abreu, también sazonando y cocinando rico. Otro saludo para Susana Holguín en Sabaneta, La Vega, también en sintonía con nosotros, disfrutando de la mejor programación. Carmen Delia también nos reporta la sintonía. Así finaliza Sazonando y Cocinando Rico con las amas de casa. A ustedes, gracias por la sintonía. 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La compañía fue de Rafael Madera. Buen provecho.
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4: En este mensaje tratamos el siguiente caso de una mujer que descargó su conciencia de manera anónima en nuestro sitio conciencia.net, autorizándonos a que la citáramos.
5: No le he contado esto a nadie. Mi cónyuge todo el tiempo me golpea. Tengo marcado todo el cuerpo, menos en la cara, así que nadie se da cuenta. Solo mis vecinos, que son discretos y no dicen nada. Hace poco me di cuenta de que él consume drogas y bebe alcohol. Sus amigos no me respetan. Su hijo no me respeta. Y no sé cómo terminar este calvario. Tengo 3 años de vivir así. Me siento triste, sin saber a dónde ir. Rezo todos los días, pero es en vano.
4: Este es el consejo que le dimos. Estimada amiga, lamentamos mucho el que usted haya tenido que sufrir a tal extremo a manos del que un día juró que la amaría y la honraría. Usted confió en él, pero él ha quebrantado sus promesas y la ha engañado. Y sin embargo, usted sigue siéndole fiel, aún ayudándolo a guardar su horrible secreto. Eso, a su vez, le permite seguir maltratándola. Cuando él oculta el abuso al nunca pegarle en la cara, su esposo prueba que puede controlarse si quiere. Pero tal vez él no quiera controlarse, ya que es posible que sienta una satisfacción perversa a causa del poder que ejerce sobre usted. Creemos que su vida corre peligro. Si usted ya tiene moretones en todo el cuerpo, ¿quién sabe cuándo se le ocurra a él pegarle y darle golpes más fuertes que lleguen a ocasionarle heridas internas de las que usted no pueda recuperarse? Está dispuesta a sacrificar su vida. Le aconsejamos que busque otro lugar donde vivir hasta que su esposo reciba ayuda de parte de un consejero profesional o asista a clases que le enseñen a dominar su enojo sin recurrir a la violencia. Usted también debe buscar un grupo de apoyo que le ayude a aprender a evitar cualquier abuso en el futuro. Y en vez de ocultar el daño que él le ha hecho, muéstreles los moretones a sus familiares y a sus amigos para que ellos puedan apoyar la decisión que usted tome de irse de la casa. No hay razón alguna para que usted sienta vergüenza. Quien debe avergonzarse es él. Es probable que usted lo ame a pesar del abuso y que no quiera que otros piensen mal de él, pero para su seguridad y su futuro, usted tiene...

0: Le deseamos lo mejor, Linda y Carlos Rey. El consejo completo, que por falta de espacio no pudimos incluir en esta edición, puede leerse con solo pulsar el enlace que dice Caso 157 dentro del enlace en conciencia.net que dice Caso de la Semana.
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7: Y ahora, en el mediodía que nos invita a orar, saludemos a la Madre de Dios con las palabras del ángel.

0: el ángel anunció a María.
1: Y concibió por obra y gracias del Espíritu Santo.
0: Dios te salve María, llena eres de gracia, el Señor es contigo. Bendita eres entre todas las mujeres, y bendito es el fruto de tu vientre Jesús.
2: Santa María, Madre de Dios, ruega por nosotros pecadores, ahora y en la hora de nuestra muerte. Amén.
0: He aquí la esclava del Señor.
1: Hágase en mí según tu palabra. Dios te salve María, llena eres de gracia, el Señor es contigo. Bendita tú eres entre todas las mujeres y bendito es el fruto de tu vientre Jesús.
2: Santa María, Madre de Dios, ruega por nosotros pecadores, ahora y en la hora de nuestra muerte. Amén.
0: Y el Verbo se hizo carne
1: y habitó entre nosotros.
0: Dios te salve María, llena eres de gracia, el Señor es contigo. Bendita eres entre todas las mujeres y bendito es el fruto de tu vientre Jesús.
2: Santa María, Madre de Dios, ruega por nosotros pecadores, ahora y en la hora de nuestra muerte. Amén.
0: Ruega por nosotros, Santa Madre de Dios,
1: para que seamos dignos de alcanzar las promesas de nuestro Señor Jesucristo.
0: Infunde, Señor, tu gracia en nuestras almas, a fin de que, habiendo conocido por el anuncio del ángel la encarnación de tu Hijo Jesucristo, por los méritos de su pasión y de su cruz, seamos llevados a la gloria de su resurrección. Te lo pedimos por el mismo Jesucristo nuestro Señor.
1: Amén.

poema es la soledad de la alborada, un trovador en serenata queriendo la luna enamorar. Poema es la tristeza, es la alegría, es el nacer de un nuevo día, es dolor cruel de una pasión. Poema es un poeta apasionado, es escribir desesperado lo que está aquí en el corazón.

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0: gracias a un descuido del siniestro Walker, que se olvidó de cerrar con llave la habitación en que están encerrados. Laura y el pequeño Willy logran huir del misterioso chalet, pero los rufianes le persiguen. Al llegar a la carretera, Willy ve una perseguidora de la policía y como un loco se dirige a ella, sin darse cuenta de que un enorme camión avanza en sentido contrario. Laura, que lo ve, se lanza a la carretera y de un empujón logra salvar la vida del niño, pero el camión lo alcanza arrollándola espantosamente. La mudita muere horas después en el hospital a donde la han conducido. Sandú, Robinson y el pequeño Willy acompañan en sus últimos momentos.
1: Ha muerto, Raúl.
2: Pobre Laura.
1: Su alma buena y atormentada ya está en el cielo, gozando de una felicidad que la vida siempre le negó.

0: Sandú llevó a Willy hasta el lecho donde la mudita reposaba ya su eterno sueño. Había en su dulce rostro una suave sonrisa de infinita paz.
1: Se murió, Sandú. Está muerta la pobrecita.
2: Sí, Willy. Por desgracia.
1: Pobrecita. Murió por salvarme la vida. ¿Puedo darle un beso, Sandú?
2: Sí, Willy. Dale un beso. No tengas miedo. Así, Willy. Si puede verte desde el más allá, remoto y eterno, una dulce alegría habrá inundado su pobre corazón.

0: Sandú encargó a Robinson que se llevara al niño junto a los Milton, mientras él se dirigió a toda prisa a las oficinas del fiscal del distrito. Allí estaba ya esperándole el jefe del buró de homicidios.
1: Entonces la pobre muchacha murió.
2: En efecto, no había salvación posible para ella. Al arrollarla el enorme camión, la destrozó materialmente. Pobre Laura.
3: Realmente, su sino ha sido trágico.
2: Y nos ayudó hasta el fin. Jamás pensé que ella pudiera confirmar nuestras investigaciones. Sin embargo, lo hizo. Habló. El niño lo afirma y sus palabras no tienen duda. Cuando lo vio en peligro de morir, aplastado por el camión, su amor de madre fue más fuerte que todas las inhibiciones, que todos los complejos que la habían mantenido muda hasta entonces, y saltó hacia él para salvarle mientras gritaba: ¡Cuidado, hijo mío! ¿No es esa la mejor demostración de que no nos equivocábamos? ¡Cuidado, hijo mío!
1: La historia es dramática y apasionante. Conozco parte de ella, pero siempre quedan algunos cabos sueltos que...
2: Yo puedo contarla íntegra. Ha sido una tarea laboriosa la que hemos tenido que realizar para conseguir aquí y allá todos los detalles. Como un rompecabezas difícil que solo parece claro cuando todas las piezas han sido colocadas en su sitio.
3: Príncipe, ¿quiere usted explicarnos entonces?
2: Desde luego. Escuchen. Laura vivía en Santa Ana, pequeño pueblo de California. Vivía una vida tranquila, sosegada, feliz. Era una muchacha normal como tantas otras. Todo fue bien para ella hasta que tuvo la desdicha de conocer al padre de Willie, a William Cooper.
1: ¿Cómo se conocieron?
2: Es imposible determinarlo. Tal vez Cooper llegó a California en un viaje de placer, en unas vacaciones, intimó con Laura, y seguramente, si era un malvado como parece, desde el primer momento pensó en aprovecharse de la inocencia y de la incultura de la pobre muchacha.
3: Claro, un hombre de la ciudad. Algo así como el príncipe encantado para una pobre campesina.
2: Exacto. Según me ha contado la tía de Laura, no consiguió sus infames propósitos, sino a la fuerza. Un día, a pesar de la posición de Laura, sucedió lo inevitable.
3: Qué malvado.
2: Comprende. Desesperada, enloquecida por el terror, la pobre joven huyó de aquel hombre brutal. En su afán para escapar de él, tuvo la desgracia de caerse golpeándose la garganta en una púa, en una cerca de alambre. Después del accidente, el cobarde Cooper huyó allí, dejándola abandonada a su suerte.
1: Un miserable sin escrúpulos.
2: Poco después, los familiares de Laura comprendieron que la desventurada muchacha iba a ser madre. Para colmo de males, el atropello incalificable de William Cooper se unió al accidente sufrido y Laura perdió el habla. Una dolencia puramente psicológica. Pero ella estaba convencida de que no volvería a hablar nunca más. De que no volvería a hablar nunca más. De que había perdido para siempre esa facultad.
3: Qué terrible situación. ¿Cuánto debe haber sufrido esa desventurada mujer?
2: El padre de Laura, un borrachín empedernido, hombre que carecía de escrúpulos, consiguió saber que William Cooper era el culpable de todo y se presentó en la ciudad para pedirle cuentas. Cooper, que conocía al viejo, lo calmó fácilmente dándole un poco de dinero.
1: Pero, ¿y los Randolph?
2: A eso voy precisamente. Laura había sido doncella de Nelly y esta había dejado por tener que ir de turné. Por aquellos días terminó su turné y se presentó en la casa. Iba a buscar a Laura para que volviera de nuevo a su servicio. Allí se enteró de todo lo ocurrido.
1: ¿Todo eso se lo contó a usted, la tía de Laura?
2: Exacto. Al principio se negó, pero después las amenazas surtieron su efecto. Pues bien, sigamos con Nelly. Al enterarse de lo sucedido, sabiendo como sabía que el padre de William Cooper tenía buena posición, vio una oportunidad magnífica para conseguir algún dinero.
1: Un instante, por favor. ¿Me llama?
2: Sí.
1: ¿Oigo?
0: Cuando el fiscal terminó de hablar por teléfono, se volvió hacia el príncipe Leopardo y el jefe policíaco, que esperaban con impaciencia sus palabras.
2: ¿Es acerca de los Randolph?
1: Sí. Los agentes no los han localizado todavía, pero saben que han huido en un auto del chalet donde tenían secuestrada a Laura y al pequeño Willy. Voy a dar las órdenes para que toda la policía los persiga antes de que puedan cruzar las fronteras del estado.

0: Paul Randolph y el siniestro Walker habían contemplado desde lejos cómo el pasado camión arrollaba a Laura después de que la mudita heroicamente había conseguido salvar la vida de su hijo. Luego vieron cómo los agentes de la perseguidora montaban rápidamente a Laura y a Willy en su interior y marchaban a toda prisa hacia el hospital más cercano.
1: Estamos perdidos.
2: Maldita sea. ¿En qué mala hora pasó la perseguidora por aquí?
1: Cuando los dos estaban materialmente en nuestras manos. Por tu culpa estúpida. Por tu error de no echar la llave de la puerta. Debería matarte.
2: Atrévete a amenazarme siquiera. No estoy para bromas, Randolph.
1: ¿Es que no te das cuenta de que por tu olvido ahora lo hemos perdido todo?
2: Déjate de lamentaciones, que nada conducen. Y vamos a darnos prisa.
1: ¿Prisa para qué?
2: Estás ciego, te has vuelto bobo.
1: Todavía no tenemos nada que temer.
2: ¿Todavía? Ve, sí. En cuanto el niño abra los labios y les diga que los teníamos secuestrados aquí, a él y a la muda, volverán y no tendrán compasión de nosotros.
1: Sí, tienes razón. Vamos a toda prisa a avisar a Nelly.

0: Nelly Randolph, que se hallaba en el chalet, ignorante de todo lo que había sucedido, los miró con espanto.
1: ¿Entonces hemos perdido la pelea?
2: Todavía hay esperanza.
3: No digas tonterías, Randolph. Para nosotros solo hay una solución.
1: ¿Qué solución?
3: Sí, todavía lo preguntas. Nuestra única salvación es la huida. Poner tierra por medio, tratar de llegar a California, a San Francisco, antes de que nos detengan y allí embarcar, aunque sea sin papeles, en un buque que nos lleve al último rincón del mundo.
2: Creo que exageras. ¿De qué pueden acusarnos?
3: De mil cosas, por lo menos a mí. A mí me espera la silla eléctrica por la muerte de Sander. Y esa es una silla en la que siempre he jurado no sentarme.
1: Oh, sí, Paul. Walker tiene razón.
2: Aunque jurásemos que el niño había venido junto a nosotros por su propio impulso.
1: El niño lo negaría. ¿Y quién nos iba a creer?
3: Además, ¿también ibas a convencerle de que Laura vino a este chalet porque le dio la gana?
1: No lo pienses más. Walker tiene razón. Hay que escapar a Texas a toda prisa. Los minutos vuelan.
3: Dentro de unos minutos la policía llegará aquí y vamos a ser tan necios que nos van a encontrar discutiendo todavía.
2: ¿Ahora eres tú la que tienes miedo? Ay,
1: claro que sí, porque me acusarán de la muerte de Anna Donald. Y ese crimen se paga también con la silla eléctrica.
2: Entonces lo damos todo por perdido.
1: Con salvar la vida me conformo.
3: Bien dicho, Nelly. Confórmate, Randolph. Este es un asunto que ha salido mal y no podemos dar por contentos si conseguimos salvar la vida. El auto está en la puerta. Yo me encargo de conducir.
2: Pero es que...
3: Prepárense a correr. Trabajo les doy a los de las perseguidoras si quieren alcanzarnos. ¡Vamos!
2: Sí, vamos. Tienes razón. Pero es tan doloroso tener que renunciar a esa fortuna enorme cuando la teníamos ya al alcance de la mano.
3: Piensa ahora solamente en que te estás jugando la cabeza. ¡Vamos!
1: Sí, vamos sin perder ni un segundo.

0: Entre Nelly y el malvado Walker lograron convencer al obstinado Paul, y ahora los tres se dirigían a toda marcha en un auto poderoso hacia las fronteras del estado, tratando de escapar de Texas a cualquier precio.
1: Creo que nos salvaremos.
2: No estoy yo tan seguro.
3: ¿Por qué?
2: A estas horas, después de haber escuchado a ese niño maldito, todas las morir matando.
3: Es una locura.
2: La silla eléctrica me parece demasiado caliente.
1: No digas tonterías. Escaparemos a San Francisco. Y después, el mundo es ancho y hay muchos rincones para esconderse.
2: Ojalá que tu boca sea santa. ¿Se dan ustedes cuenta de que nos estamos jugando el cuello?
0: Al mismo tiempo, después de que el fiscal y el jefe de la policía de Houston hubieron dado las últimas instrucciones para la captura de los miserables, el príncipe Sandú pudo continuar su interrumpido relato.
4: Como les decía, al enterarse de lo sucedido, Nelly Randolph vio la posibilidad de conseguir algún dinero. William Cooper frecuentaba el cabaret donde ella trabajaba. Fingiendo interés por lo sucedido a Laura, le exigió una reparación, amenazándolo con una denuncia. Cooper, algo acobardado, accedió al fin a reconocer al hijo que iban a hacer. Así ocurrió, en efecto. Cuando el niño nació, Nelly fue muy astuta y lo inscribió como si ella fuera la verdadera madre.
5: ¿Y no se enteraron de esa falsedad a los parientes de la mudita?
4: Nelly logró convencerles de que así sería mejor para todos, ya que ella podría defender al pequeño Willy mejor que Laura, condenada a eterna mudez y falta de toda clase de recursos. El padre de Laura se prestó a todo. Además, de esa forma quedaba encubierta la deshonra de su hija. Accedieron a que Nelly inscribiera al niño como si fuera su hijo, con la sola condición de que la mudita viviera con ella.
6: Es una historia tan extraordinaria que parece una novela.
4: La vida es siempre la más complicada de las novelas. El padre de Laura había visto una mina en William Cooper, a quien molestaba constantemente con peticiones y más peticiones de dinero. Cooper se había quedado con el niño, no porque sintiera hacia él el menor afecto, sino por odio a la familia de Laura, que le había metido en aquella complicación que empezaba a resultarle insoportable. Para liberarse de aquello, William Cooper llegó hasta el crimen.
5: ¿Qué quiere decir, príncipe?
4: No cabe duda ninguna. Usted lo verá. Una noche, decidido a terminar el chantaje a que el padre de Laura le tenía condenado, lo citó en un puente próximo a la ciudad. El viejo llegaría borracho, como de costumbre. Debió empujarle brutalmente o bien dejarle inconsciente de un golpe. El caso es que el cadáver del anciano apareció 2 días después flotando sobre las aguas del río.
6: Así murió el padre de Laura.
4: Exacto.
5: Un crimen espantoso.
4: Pero por desgracia para Cooper, el padre de Laura le había contado a la vieja tía que aquella noche tenía una entrevista en el puente con el seductor de la hija. William se enteró, temió que la noticia pudiera llegar a conocimiento de la justicia y se marchó a Venezuela, de la noche a la mañana, sin importarle para nada la situación en que estaban su hijo y la desventurada mujer a la que había perdido.
5: Todo eso encaja perfectamente en lo que ya sabemos, príncipe. Solo hay una cosa que no comprendo bien. ¿Cómo Nelly Randolph toleró que Cooper se llevara al niño con él a casa de su padre?
4: Solo hay una explicación posible: que Cooper le diera dinero. Ella engañó a Laura y a su tía diciéndoles que el pequeño Willy se hallaba perfectamente cuidado en la residencia del abuelo paterno.
6: William Cooper huyó a Venezuela para escapar a sus consecuencias de su crimen.
4: Exacto. Seguramente Nelly se enteraría cuando ya el hombre había escapado. Entonces trataría de sacarle también algún dinero, pero el viejo Cooper la echaría de su casa a cajas destempladas. Eso hizo que Nelly se olvidara momentáneamente del asunto. Siguió viviendo con Laura, a la que tenía engañada, haciéndole creer que estaba gestionando que le devolvieran a su hijo. En realidad, huido William Cooper, a quien sacó todo lo que pudo, el asunto había dejado de tener interés para ella.
5: ¿Y Jack Sander y Anna Donnell, dónde entran en ese cuadro que usted nos ha descrito? ¿Qué tenían que ellos que ver con todo esto?
4: Muy sencillo. Jack Sander mismo Le confesó a Milton que él había sido administrador del cabaret donde Nelly trabajaba en California. Seguramente también fue su amante. Por otra parte, la anciana tía de Laura me contó que un hombre acompañaba siempre a Nelly cuando el pequeño Willy nació. Ellos llevaron a Santana al médico que atendió entonces a la infeliz mudita.
6: Y bien, de acuerdo con Sandú, yo fui a Santana y le enseñé a la vieja un retrato de Jack Sander junto con varios más. Le pareció reconocerlo, aunque no estaba muy segura. Entonces buscamos al médico que asistió a Laura.
5: ¿Y Anna Donald?
4: Creo que Anna Donald llegó después a la vida de Jack Sander. Pero al morir Jack asesinado, Anna estaba lo suficientemente enterada del asunto para tratar de explotar por su cuenta aquella mina.
6: Todo coincidía perfectamente. Es una trágica historia tenebrosa que, gracias a usted, príncipe, ha quedado aclarada perfectamente.
5: Parece mentira que exista tanta maldad en el corazón de los humanos, que puedan aprovechar la infinita desgracia de una pobre mujer para sacar partido de ellos.
6: Sí, esos Randolph no pagarán su infamia ni con 1000 muertes. ¿De qué diabólica astucia han dado muestra? Inscribir al niño a su nombre sin tener nada que ver con él. ¿Ha visto usted algo más horrible en su vida, príncipe?
4: Lo que hace falta ahora es que esos miserables no logren escaparse.
6: No lo conseguirán. Todas las medidas están tomadas para impedirlo. Ni los Randolph ni Walker podrán traspasar la red que les he tendido.
5: ¿Y Walker? ¿Qué tiene que ver en este asunto?
6: Walker es un gángster. Un asesino profesional capaz de todo. Paul Randolph lo utilizó para dar muerte a Jack Sander, que lo estaba chantajeando.
4: A Anna Donald la asesinó Nelly, siguiendo instrucciones de Paul. De eso no hay duda. Los dos son responsables absolutos del crimen.
6: No tenga pena, príncipe. Redoblaremos los esfuerzos para capturarlos. Los agentes no pueden haberlos perdido de vista. Las perseguidoras de la policía son los autos más veloces del país. Y había 5 detrás de ellos, copando todas las salidas.
5: Perdone, príncipe. Aunque sus revelaciones resultan concluyentes, hay algo que no veo muy claro todavía.
4: Usted dirá.
5: Si el anciano Cooper no era un hombre de mucho dinero y Laura y sus parientes estaban casi en la miseria,
4: sí.
5: ¿Cuál es el móvil de todo este asunto?
4: No entiendo.
5: ¿Por qué Nelly Randolph y sus cómplices tenían un interés tan grande en conseguir la tutela del niño?
4: Muy sencillo, señor fiscal. El móvil de todo, como usted imagina, es la codicia, el afán de dinero.
5: ¿Pero qué dinero?
4: ¿Cómo qué dinero? La fortuna de William Cooper. ¿Qué? Del padre de Willy, del hombre que murió no hace muchos meses en Venezuela.
6: ¿La fortuna de William Cooper? Pero si en Estados Unidos ese hombre apenas tenía donde caerse muerto.
5: Perdón. ¿Diga? Es para usted, príncipe.
4: Gracias. ¿Oigo? Sí. Sí, bien, magnífico. Lo único que faltaba, señor fiscal.
6: ¿Qué pasa?
4: Me avisan que fuera en su antedespacho se encuentran mis amigos, Raúl Robinson y Alejandro. Viene con ellos el licenciado Santos Mesa, un letrado famosísimo de Caracas, que era además el abogado de William Cooper. Le ruego, señor fiscal, lo haga pasar inmediatamente.
5: Sí.
4: Así sabremos la última parte de esta sombría historia de dolor y de muerte.

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8: Buenas noches, secretario. Buenas noches, señor juez. ¿Cómo se siente usted hoy?
9: Muy bien y muy fuerte. Me siento hecho un mulo.
8: ¿Y dónde dejó el carretón?
9: Póngase 10 pesos de multa por atrevido.
8: Espere un momento. Usted está interpretando mal mi pregunta.
9: ¿Cómo que la estoy interpretando mal?
8: Sí, yo le iba a preguntar que dónde dejó...
9: Entonces bórrese los 10 pesos que le puse por atrevido.
8: Muchas gracias.
9: Póngase 20 por embustero.
8: Pero óigame, señor juez.
9: No me diga nada porque yo lo conozco usted muy bien. Y vamos al trabajo, que es lo que interesa. ¿Qué caso tenemos hoy?
8: Un hurto.
9: ¿En qué consiste ese hurto?
8: En un peninsular al que le robaron la cartera con 15 pesos dentro.
9: ¿Dentro del peninsular?
8: No, dentro de la cartera. Los 15 pesos estaban dentro de la cartera.
9: ¿Dónde se lo robaron?
8: En una agencia de colocaciones.
9: ¿Quién se la robó?
8: El propio dueño de la agencia.
9: ¿Qué cosa es el robado?
8: Jardinero.
9: Pues llámelo complicado en ese jardinericidio.
8: Enseguida, señor juez.
7: Luz María Nananina.
10: Así como todos los días.
7: Rudecindo Caldeiro y Escoviña.
11: ¡Gente!
7: José Candelario Tres Patines.
10: ¡A la reja!
9: Bueno, ya estamos todos aquí, ¿no es eso?
12: Perdóneme, déjeme ver. Nananina está aquí, Rudecindo, yo, tú, el secretario. Falta le pongo, chico.
9: ¿Quién?
12: ¿Le pongo?
9: ¿Qué le pongo?
12: Ponme un nickel 15 que soñé con un perro.
9: Lo que le voy a poner son 49 pesos de multa.
12: ¿49 por qué, chico?
9: Muy sencillo, Tres Patines. ¿Usted no soñó con un perro?
12: Sí.
9: Pues yo soñé con un borracho.
12: Ah, vamos. ¿El juego de cuarto tuyo tiene coqueta?
9: Sí, tiene coqueta.
12: Bueno, pues no te vuelva a quedar dormido de frente para el espejo.
9: 180 pesos más.
12: ¿180 por qué? ¿Con qué soñaste tú ahora, chico?
9: Con lo que me dio la gana. Y vamos a ver a quién le robaron esa cartera.
13: A mí, benemérito y antibiótico magistrado. Una cartera preciosa, doctor, que me había costado 25 pesos.
9: ¿25 pesos? ¿De qué era esa cartera?
13: De piel de quequedilo.
9: ¿De piel de qué?
13: De quequedilo.
9: Hágame el favor, ¿qué animal más grande?
13: En efecto, tiene usted muchísima razón. Es un animal muy grande y muy peligroso.
9: ¿Cuál?
13: ¿El quequedrilo?
9: No, si a quien le estoy diciendo animales a usted.
13: ¿A mí? ¿Y eso por qué?
9: Porque se dice cocodrilo.
13: Ah, es cocodrilo, ¿no?
12: Claro, chico, no discuta bobería. La misma frase te lo está diciendo, chico.
13: ¿Cómo que lo está diciendo?
12: Sí, porque cocodrilo es una palabra compuesta de coco y de drilo, ¿no es eso?
13: Sí.
12: Pues mira, a ver, cocodrilo vive en el agua y por eso el agua está ahí.
13: ¿Dónde?
12: Ahí, en el coco. Y luego ya tú sabes, drilo.
13: ¿Drilo qué?
12: Drilo bien, que no cuesta trabajo, chico.
13: Dito Dios, hombre. A ver, póngale una multa ahí, doctor.
9: No tengo que ponerle multa a ninguna y no me mande poner multa, Rudecindo.
13: John Manuel.
9: Pero Patina no hizo más que explicarle a usted cómo se llamaba ese animal, porque usted no lo sabía.
13: Bueno, doctor, pero no le extrañe que yo no lo sepa, porque en Galicia no hay de eso, ¿no?
9: Ah, vamos, en
12: eso
9: Galicia...
12: Sí, en Galicia no se cosecha cocodrilo.
9: ¿Cómo se cosecha? Sí que no hay cocodrilos en Galicia.
13: No, señor, no. Allí no hay más que animales domésticos. Pero eso sí, doctor, da gusto verlo, le da ganas de saludar.
9: ¿Qué es lo que tienen?
13: Es la verdad.
9: ¿Qué es lo que tienen?
13: Que son unos ejemplares, doctor, muy magníficos, muy bonitos, señor juez. Mire, yo he visto allí unas vacas tan grandes como elefantes, unas gallinas tan grandes como avestruces, unos pollitos tan grandes como una nanina, y unos guanajos tan grandes como usted.
9: ¿Usted no tiene otra persona con quien comparar el tamaño de los guanajos, eso, Rudecindo?
13: Bueno, doctor, yo lo digo porque usted es el más alto de todos los que estamos aquí, ¿no?
9: Ah, usted no comprende que esa comparación es ofensiva.
13: Ah, es ofensiva para los guanajos.
9: No, señor, para mí.
13: Ah, pues no hay problema, doctor, la retiro enseguida. Los guanajos no son tan grandes como usted.
9: Ah, ¿no?
13: No, señor, no. Son guanajos también, pero más pequeños.
9: 100 pesos de multa por ese también.
13: ¡Dito Dios, hombre! Pero que siempre he de ser yo quien coja la multa más grande.
9: Bueno, cállese ya, Rudecindo.
13: Pues ya estoy callado, yo hablando.
9: ¿No está hablando?
13: No, señor.
9: ¿Cómo que no está usted hablando?
13: No, señor, estoy gimiendo ya.
9: Bueno, le voy a quitar los 100 pesos entonces porque me da usted lástima.
13: Un celemín de gracias, doctor. Que San Antonio de los Baños lo proteja... y haga que nunca le falte el agua en la ducha.
12: Ahí está, correcto. Y que Santa Cruz del Sur te surta de todo lo que necesita.
9: Cállese usted, Tres Patines.
12: Yo no puedo mugir también, chico.
9: ¿Cómo mugir?
12: Sí, lo que hace Rudecindo no es mugir.
9: No, señor, es gemir.
12: ¿Gemir es lo que hace la vaca, muchacho?
9: No, señor, ese es mugir. Vamos a ver, Rudecindo. ¿Mm? El caso fue que le robaron la cartera, ¿no es eso?
13: Sí, gentil y benevolente magistrado. Me robaron la cartera con 15 pesos que tenía dentro, de modo que en nombre de la colonia española del reparto Juanelo, a la que me honro es pertenecer, tengo el gusto de informarle que hoy no pido justicia.
9: Deme cuenta, hoy no pide justicia.
13: No, señor, hoy pido venganza.
9: ¿Y contra quién pide usted venganza?
13: Contra el que me robó la cartera.
9: ¿Y quién le robó la cartera?
13: Ese bandido que está ahí, ese bergante parando patas ahí. José Candelario Tres Patines, conocido también por el enemigo público número uno.
12: No, no, no, diga eso, Rudecindo, porque eso es una injusticia. Y a mí no me gusta quitarle sus méritos a nadie. Yo, si acaso, seré el enemigo público número dos.
9: Ah, ¿sí? Entonces, ¿quién es el número uno?
12: Chico, mamita, la verdad.
9: Ah, con qué mamita, ¿no? Dígame una cosa, Tres Patines, ¿su mamita no lo regaña por venir al juzgado todos los días?
12: Bueno, sí y no.
9: ¿Cómo que sí y no?
12: Sí, porque ella dice que eso de venir a la corte todos los días está muy feo.
9: Ah, vamos, ella dice que está muy feo, ¿verdad?
12: Sí, pero luego dice que más feo está tú y vienes todos los días también.
9: ¡100 pesos de multa!
12: Pero oye, me ven acá...
9: ¡100 pesos de multa!
12: Lo mismo 100, ¿eh?
9: Sí, lo mismo 100, ¿no lo oyó?
12: Sí, no, es la frase...
9: De...
12: No, yo creí que era otra parada.
9: Ah. Rudecindo, dice usted que fue Tres Patines el que le quitó su cartera, ¿verdad?
13: Sí, señor. Fui a su agencia de colocaciones y me la robó.
12: Yo no te pongas a decir eso, chico, que luego el juez se figura que es verdad y me condena, chico.
11: ¿Y no es verdad?
12: No, señora, es mentira.
9: ¿Qué pasa? ¿Y esa gritería? ¿Qué
12: porque
9: pasa?
12: Yo sé que la que entra a batear ahora es peligrosa.
9: ¿Peligrosa, no?
11: ¿Y mentira de qué? Yo misma vi cuando usted le sacaba la cartera del bolsillo a Rudecindo.
12: Mire, pues...
9: Ah, ¿usted lo vio, Nananina?
11: Sí, señor. Yo estaba en esa agencia también porque fui a buscar una colocación de cocinera.
9: ¿De cocinera? Mira acá, Nananina, usted sabe pelar papas.
11: Sí. ¿Cómo no, señor juez? El otro día yo agarré una papa y le hice un pelado a lo Marlon Brando, que me quedó preciosa.
12: Bueno, sí, nada más bien hace un picadillo que la criolla venezolana.
9: Pero venga acá, pero usted ha comido...
12: ¿Carne con papa? ¿Cómo?
9: ¿Ella ha cocinado en su casa?
12: Compadre, no me digas eso.
9: ¿Ah, sí? ¿Usted ha estado colocado en casa de Tres Patines?
12: 7 años, un día carne con papa y otro picadillo.
9: Ah, ¿verdad? No me acuerdo.
11: ¿Que estuvimos casados?
9: Es que hace tiempo...
11: Esta época habla, ¿eh?
9: Sí, no me recuerdo.
12: Oye, me picadillo un día y carne con papa el otro. Picadillo un día y carne con papa el otro.
9: Sí, ¿no?
11: Y frijoles negros y arroz también.
9: Sabe hacerlo.
11: Y viste de hígado y plátano maduro.
9: Y
11: bastante dice que aprendí por usted que yo en mi vida había cocinado, desgraciado. No me tire besos, déjese de tirarme besos a mí.
9: Bueno, está bien entonces. Dice usted que fue a buscar una colocación de cocinero a la agencia de Tres Patines, ¿verdad?
11: Sí, señor, por cierto que Tres Patines me dijo que él me colocaba en una casa donde había unos cubiertos de plata muy buenos, con 50 pesos de sueldo, si yo le daba a él la mitad.
9: ¿La mitad del sueldo?
11: No, la mitad de los cubiertos.
9: ¿Eh? Ah, usted le propuso a Nananina... que se robara los cubiertos, ¿verdad?
12: No, chico, no, yo no lo propuse nada de eso. No, yo soy incapaz de hacer una cosa de esa.
9: Incapaz.
12: Yo le dije eso porque cada cocinera tiene su manera de cocinar. Y si ella cocina llevándose los cubiertos, yo no me iba a quedar sin mi cucharita, ¿eh? ¿La verdad o no, la verdad?
9: Claro, ya lo creo. Póngale 20 cucharones a Tres Patines, secretario.
12: ¿De sopa?
9: No, de multa. ¿Le parece bien?
12: No, está correcto, yo está correcto. Es una cosa consciente, la verdad, ¿eh?
9: Es consciente, ¿verdad?
12: La verdad.
9: Así que usted, ¿cómo usted dice que usted estuvo casado con ella y ahora usted no sabe cómo es que ella cocinaba?
12: Que no lo sé.
9: Sí, lo acaba de decir aquí.
12: No te estaba diciendo yo.
9: Que tiene su manera de cocinar.
12: Bueno, pues una cosa era cuando cocinaba para su casa particular y otra cosa cuando cocina ahora es una colocación. Tú sabes que no es lo mismo, ¿no? La misma cocinera.
9: Venga acá, y cuando...
12: En la colocación lo que te manda ya tú sabes lo que es. Y luego va a la casa y lo que te borda es la comida con cualquier podría.
9: Ah, sí. Y a usted le gustaba. Usted engordó cuando estaba con ella, ¿verdad?
12: Sí, Rosillo estaba yo.
9: ¿Cómo Rosillo?
12: Rosillo.
9: No, Rollizo.
12: Rollizo es el aviador.
9: No, el aviador era Rosillo.
12: ¿Seguro?
9: Sí, seguro que
12: no habrá un error.
9: No hay error ninguno. Así que usted se sentía bien con ella.
12: ¿Cómo no, chico?
9: Ah, sí. Bueno, vamos a ver, Rudecindo. Explíqueme cómo tuvo lugar ese robo.
13: Pues verá usted, doctor. La cosa fue que yo me constituí en la agencia de colocaciones que tiene Tres Patines para ver si me podía colocar de jardinero en alguna casa del Vedado.
9: Ajá.
13: A causa de que en el comercio verdaderamente me iba mal. Y en vista de eso, pues decidí dedicarme a la jardinería.
9: ¿Y usted tiene una agencia de colocaciones de Tres Patines?
13: Sí.
9: ¿De qué se ríe?
12: No, ahora yo me dedico a buscarle trabajo a los demás, porque a mí siempre me ha gustado que los demás trabajen.
11: Sí, pero trabajar usted no, ¿verdad?
12: Bueno, no, porque cuando trabajo me parece que le estoy quitando el puesto a otro, y eso me da sentimiento, me da mucha lástima.
9: ¿Le da lástima quitarle el puesto a otro?
12: Sí, pobrecito, a lo mejor es un padre de familia que tiene hijos y...
11: Hágame el favor. ¿Y usted conoce algún padre de familia que no tenga hijos?
12: ¿Cómo no, señora? Conozco muchos.
11: ¿Y cuáles son?
12: Los que tienen hijas, nada más.
11: Mire, mire, compadre, no me haga cuento, ¿eh? Usted no trabaja porque usted lo que es un vago,
12: no,
11: lo que...
12: No, señora, no me diga eso, porque, óigame, yo soy un hijo del trabajo como otro cualquiera.
9: ¿Qué cosa? ¿Usted es un hijo del trabajo?
12: Sí, lo que pasa es que yo estoy disgustado con papá desde que recibí tu
9: ciudad. Ah, vamos. Ven acá, Tres Patines. ¿En qué lugar tiene usted la agencia de colocaciones?
12: Chico, en el cerro.
9: ¿En qué lugar del cerro?
12: Mira, te voy a explicar. Tú coges la calzada del cerro hacia para la parte de arriba.
9: ¿Parte de arriba?
12: Sí.
9: Yendo de La Habana para allá.
12: ¿Eh?
9: De La Habana para allá.
12: Sí, no cojas adelante tú solo que te pierdes. Espérate. Tú coges la calzada del cerro hacia arriba hasta que llegas a Palatino.
9: Palatino, sí.
12: Y entonces, mira.
9: ¿Eh? ¿Qué?
12: A la derecha, dobla a la derecha.
9: Doblo a la derecha. ¿A la derecha suya o a la derecha mía?
12: A la derecha.
9: Porque estamos de frente, usted y yo.
12: ¿Eh?
9: La derecha suya viene a ser la izquierda mía.
12: Sí.
9: A la derecha suya.
12: Sí, la derecha mía.
9: A la derecha suya.
12: Entonces dobla a la derecha, camina tres cuadras y entonces hace así, mira, óyeme. ¿Eh? Ey.
9: ¿Qué pasa?
12: A la izquierda doble.
9: Ah. Ahora es a la izquierda,
12: sí,
9: ¿no?
12: Sí, a la izquierda. Entonces sigue cinco cuadras, un poquito apuradito, ¿tú sabes?
9: Sí.
12: No vayas, viste que está relampagueando, que va a llover.
9: Sí.
12: Entonces dobla a la derecha otra vez.
9: Espere, cinco cuadras más y a la derecha otra vez.
12: Sí. ¿Dónde estamos ahora?
9: ¿Cómo que dónde estamos?
12: Sí. ¿En qué calle estamos después de doblar a la derecha otra vez?
9: Yo qué sé.
12: ¿Qué cosa, chico? ¿De verdad que tú no lo sabes?
9: Claro que no.
12: Ah, pues entonces nos perdimos, chico.
9: ¿Cómo que nos perdimos?
12: Claro, chico. ¿Tú te fijaste si pasamos la línea de ferrocarril?
9: Yo no.
12: Entonces tenemos que volver para atrás y empezar otra vez. Pero fíjate bien, chico, no sea que vuelva a perder...
9: Yo no tengo que fijarme en nada. Usted dice que esa agencia está en el cerro, ¿no es así?
12: Sí. Tú coges la calzada del cerro y dobla a la derecha, luego para la izquierda, sigue hasta la línea de ferrocarril y la pasas.
9: Porra, ya la pasé. ¿Qué más?
12: No, no, ¿qué va? Eso no es así, chico.
9: ¿Cómo que no es así?
12: No, chico, antes de pasar la línea tú tienes que mirar. No vaya a ser que venga algún tren, chico.
9: No, ya yo miré y no viene ninguno.
12: ¿Seguro?
9: Seguro.
12: Ah, bueno, pues entonces brinca para acá la línea, pásala para acá aquí. De allá para aquí y de aquí para allá. Y luego la vuelve a pasar de allá para aquí.
9: Pero espérese. Primero la paso de aquí para allá.
12: Sí. Ya. Sí, de aquí para allá.
9: Y luego la vuelvo a pasar de allá para aquí.
12: Sí, de allá para aquí.
9: ¿Y eso para qué?
12: ¿Cómo que para qué, chico? Para tener eso adelantado. No sea que vaya a venir un tren a la hora que nosotros vengamos de regreso.
9: Pero entonces vuelvo a quedar otra vez al lado de acá de la línea, Tres
12: Patines. ¿Qué cosa? ¿Vuelve a quedar otra vez del lado de acá?
9: Claro que sí.
12: Entonces será mejor que vamos a coger otro camino, porque... Oye, por ese camino no vamos a llegar nosotros.
9: ¿A dónde no vamos a llegar nunca?
12: ¿A dónde íbamos nosotros? Que se me olvidó, chico.
9: A ningún lado. Y vamos a ver, Rudecindo, ¿cuándo notó usted la falta de la cartera?
13: Cuando me iba de la agencia, doctor. Yo estuve conversando un rato con Tres Patines y cuando procedí a evacuar el local, o sea, a brillar en el mismo por mi ausencia, noté que el bolsillo interior del saco me pesaba menos que antes, lo cual me preocupó bastante.
9: ¿Eso le preocupó?
13: Sí, señor, me preocupó de tal manera, doctor, que procedí a meter la mano en el bolsillo para investigar la causa. Y efectivamente, doctor, me habían volado la cartera con los 15 pesos que guardaba dentro.
9: ¿Y usted vio cuando Tres Patines se la quitaban, Nananina?
11: Sí, señor. Nada de que me lo dijeron ni que yo me confundí, porque lo vi bien clarito.
12: ¿Qué fue lo que usted vio clarito, doña?
11: Usted le metía la mano en el bolsillo de Rudecindo.
12: ¿Y qué hacía usted mirando por el bolsillo de Rudecindo? Explique eso, me dijo.
9: No, Tres Patines, Nananina no tiene que explicar nada.
12: ¿Ah, no?
9: No, señor. Usted es el que tiene que explicar por qué le quitó la cartera a Rudecindo.
12: Bueno, chico, yo se la quité porque creí que con eso le estaba haciendo un favor a él.
9: ¿Cómo un favor?
12: Sí, porque Rudecindo llegó a la agencia y me preguntó, ¿tienes usted alguna plaza de jardinero? Entonces yo le contesté, no, chico, lo único que tengo en este momento es una plaza de albañil. ¿Le conviene?
9: Ah, usted le preguntó que si le convenía una plaza de albañil.
12: Sí, pero Rudecindo me dijo, no, de albañil no, a mí me conviene de jardinero.
9: ¿Cómo? Rudecindo le dijo que le convenía de jardinero.
12: Sí, y como que me dijo que le convenía de jardinero, yo pensé, pues que empiece por dejar el dinero que trae encima. Y entonces le quité la cartera con el dinero para que lo dejara.
13: ¡Ay, bendito Dios! Yo le decía de jardinero, de jardinería.
12: Pues yo entendí dejar dinero, chico, de dejarlo allí y marcharte sin él.
9: Déjeme cuenta, entonces todo fue una mala interpretación.
12: Mala interpretación, un error sin importancia que lo tiene cualquiera.
9: Escriba entonces, secretario.
14: Venga la sentencia.
9: Esto de dejar dinero se ve claro que es un truco, porque es usted un bandolero muy sinvergüenza y muy cuco. Y como su fechoría ya están pasando de broma, vaya 180 días a dar frazada en la loma.
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1: Saludos, amigas y amigos, hermanos y hermanas en el Señor. Hoy es jueves 2 de julio del 2026, jueves sacerdotal, jueves eucarístico, y agradecemos al Señor por el hermoso mensaje que hoy nos trae en este evangelio, la oración de intercesión. Veamos qué Él nos quiere dejar dicho desde esta invitación a siempre permanecer al lado de los más necesitados y buscando su bienestar. El evangelio de hoy está tomado de Mateo, capítulo 9, versículo del 1 al 8.
2: En aquel tiempo subió Jesús a una barca, cruzó a la otra orilla y fue a su ciudad. Le presentaron un paralítico acostado en una camilla. Viendo la fe que tenían, dijo al paralítico: «Ánimo, hijo, tus pecados están perdonados». Algunos de los escribas se dijeron: «Este blasfema». Jesús, sabiendo lo que pensaban, les dijo: «¿Por qué piensan mal? ¿Qué es más fácil decir: tus pecados están perdonados, o decir: levántate y anda? Pues para que vean que el Hijo del Hombre tiene potestad en la tierra para perdonar pecados», dijo dirigiéndose al paralítico: «Ponte en pie, coge tu camilla y vete a tu casa». Se puso en pie y se fue a su casa. Al ver esto, la gente quedó sobrecogida y alababa a Dios, que da a los hombres tal potestad. Palabra del Señor.
1: Gloria a ti, Señor Jesús. Un evangelio muy conocido.

este tullido, de este paralítico, pudiera llegar hasta Jesús por su fe. No la fe del paralítico, sino la fe de aquellos que creyeron que yendo hasta Jesús podía hacer algo bueno por su amigo. Y es lo que nosotros, desde la oración de intercesión, vemos que y confiamos y creemos que el Señor puede hacer. No es que Dios necesite de alguien que interceda, porque Él mismo lo dice. Él es el intercesor principal. Sí, eso lo sabemos. Pero evangelios como este nos muestra que también es importante cómo nosotros intercedemos y pedimos por otros. Es lo que hace también en el Antiguo Testamento Abraham, cuando Dios va a quemar la ciudad y va intercediendo: Señor, pero si no hay 50, que Dios ha dicho que no la quemaría, si hay 50 justos, y si no hay 50, sino 40 y 30 o 20. O sea, ¿cómo se intercede para que Dios no que cambie su corazón, porque Dios siempre nos ama, sino para que haga lo que nosotros le ofrecemos, para que Él vea que es importante? Entonces, esa intercesión es justo lo que nosotros vemos en este evangelio, y es lo que estamos llamadas y llamados también a hacer por aquellos y aquellas que sabemos que nos necesitan. Este hombre no podía moverse, sin embargo, por la fe de otros, recibe la sanación. Él quizás ni sabía lo que estaban haciendo, pero se quedó, ¿no?, tranquilo, y otros fue que accionaron y pidieron para él el favor de su sanación. Qué hermoso fuera que nosotros también, tanto de acciones como esta, como también desde la oración, podamos interceder siempre ante Dios por la necesidad de otras personas y de aquellos, sobre todo, que se confían a nuestras oraciones. Por eso pidámosle al Señor con este evangelio que Él nos dé la gracia de sensibilizarnos siempre ante el dolor, ante las dificultades, ante las situaciones que muchas personas pasan y a veces son incapaces de poder resolverlas. Que nosotros seamos presencia de Dios intercediendo, como dije, ya sea en acción o por oración ante Dios, y que aquello que le pedimos por nosotros y por otros, el Señor, por su gracia y su amor, nos lo conceda.

como en todo milagro, la gente queda admirada ante esa acción del Señor, porque reconoce su grandeza y sobre todo su bondad y su amor en favor de los seres humanos. Pidámosle al Señor que también a nosotros nos haga partícipes de esa manera de actuar siempre en bien para los demás, buscando eso, que los demás reciban lo que necesitan y que nosotros, como instrumento del Señor, hagamos posible desde nuestras intercesiones en la oración y en la acción.

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0: Estudio 97.9, la tarde de este jueves, antesalas del fin de semana. Y atención al ingeniero Niño Almanzar, ella y su equipo en su almacén de provisiones en Moca. Florentina Santos Arzuela, la niña mimada de los diocesanos allá en el Mirador, como también a Masa en la calle 6. Estuvimos hoy lo que fue el entierro, el velatorio de Jesús María Méndez Ovalle Papilín, nuestro amigo, hermano, cronista deportivo, periodista, instructor, definitivamente cuantas cualidades, y Masa estuvo ahí con nosotros. Y atención a Ana Bella Alejo, la madre de Teniente Reynaldo Socorro Alejo, teniente retirado de la Policía Nacional allí en Las Yayas. Estará de fiesta de cumpleaños el próximo día 8. Atención, porque vamos a hacer conexión con la Catedral de la Inmaculada Concepción para la transmisión de la misa correspondiente a esta tarde. Adelante, Denise, desde la Catedral.
1: Buenas tardes,

0: Queridos hermanos y hermanas, sean todos ustedes bienvenidos a esta la casa de nuestro Señor Jesucristo. A los aquí presentes, a los que nos siguen por Radio Santa María, la emisora de la Gran Familia, Radio Santa María Radio y nuestra plataforma. Oramos por los novenarios: José Manuel Moronta, último día de fallecido; Francisco Rodríguez; Estela de Galán; Nicolás Batista Valdés; Ramón Robles; Ana Sofía Sosa; Julio Márquez. Oramos por los difuntos: Mercedes Acosta, Andrés Rosario, Ofelia Santos. Por los difuntos más necesitados de la misericordia de Dios: Genaro Antonio Hilario, Ana Toñín Alejo, Joel Sánchez Abreu, Marino Álvarez Díaz, Padre Miguel Jaques, Padre Silvestre de la Cruz Bonifacio, Rosario Sánchez, María Estanislá Frías. Por los difuntos de la familia Rosario Marcial, Rosario Frías y Santiago Tineo. Por todos los fieles difuntos y por todas las almas del purgatorio. Por todos los sacerdotes fallecidos: Juan de Jesús Santo, Agustina Acosta Ramos, Francisco Espino, 7 años de fallecido; Hugo Antonio Guzmán, 7 años de fallecido; José Antonio Osorio Brito, 3 años de fallecido; Ubaldo Antonio Suriel Viloria; Aurelia Mejía, 30 años de fallecida; Dilenia Brito; Juana Francisca de la Cruz. Por los difuntos de la familia Colón María, Zacarías Santos Ayala, José Gregorio Mena, Altagracia Mena, Ana Rosa Polanco, María Guerrero, José Antonio Osoria, América Cruz, Isabel Almonte, María Inés Reyes, Nereida Almonte, Laura Antonia, Librada Almonte. Seguimos orando por los difuntos: Rogelia Paulino, José Joaquín de la Mota Cordero, 27 años de fallecido; Rafael Soto Cordero, 14 años de fallecido; Isabel Cristina Cordero; José Gavino de la Mota Mejía; Felicia Sánchez; Felicia Rico; Sunilda Rosario; Ana Josefa Almonte; Yolanda María Rosario; Ramonita Germania Tapia. Acción de gracias y peticiones. Al Divino Niño, por favor, es recibido. A San Miguel Arcángel, a la Virgen de la Alta Gracia, por la protección de una madre, sus hijos y su nieto. Por las vocaciones sacerdotales, por la salud de Carmela Jorge. A Jesús resucitado, a la Virgen de la Alta Gracia, al Espíritu Santo, por salud, sanación, liberación y protección de Emmanuel Marte y Mireya Hernández. Por la salud de Milito y Kelín. A Jesús y María, por la conversión de un matrimonio. Al Sagrado Corazón de Jesús, a la Virgen de la Alta Gracia, por la salud de Carmen, Mayerlin y Alba Iris Santiago. A la Virgen de la Alta Gracia y al Espíritu Santo, por la salud, sanación, liberación y protección de todos los ancestros de José Enrique Contreras y familia, por todos los sacerdotes encarcelados, incomprendidos, olvidados y los que viven en soledad, por todos los sacerdotes enfermos del cuerpo, de la mente y del alma y del corazón, por todos los que sufren ansiedad, depresión, cansancio, y por todos los sacerdotes que nos han bautizado y siguen bautizando en todo el mundo. Al Inmaculado Corazón de María, a San Miguel Arcángel, a San José por la liberación y protección de Karina, Brian y Erika Brondón. Al Espíritu Santo por la salud física y mental de Anatolia Rivas. A la Virgen de la Altagracia pidiendo la pronta recuperación de Dilenia Brito. Seguimos orando en acción de gracia a la Santísima Trinidad, a la Virgen María y a San José, por una intención especial en la vida de Randy Rafael Hernández Castillo y Julio César Castillo Sánchez, por la salud de Celeste Santos, por la liberación de la familia de Rosa Herminia Yeya, al Divino Niño por la salud, liberación y sanación de todos los ancestros de Edinson, Yajaira Rosario y Francisca Hernández, por la salud de María Ramona Abreu Batista y su familia, al Divino Niño por favores recibidos, por la liberación y protección de Xenia Morales, a Jesús de la Misericordia por liberación y sanación de la familia Pérez Vázquez, por liberación y sanación de la familia de Rosa Vázquez, a la Virgen de la Altagracia por el éxito de unos documentos consulares, por la salud de la familia Santo Acosta, a la Virgen de la Mercedes por la liberación de Michael Capellán, por la unión de Isen y Kelín, a Santa Rita por la liberación de José Ramón, al corazón de Jesús, seguimos orando en acción de gracias. A la Virgen María por la salud de Macy Gavín, por la protección y liberación de una madre y sus tres hijos, por la salud y liberación de la familia Tateyama, al Espíritu Santo por la salud de Reina Suriel, al Divino Niño dando gracias por la salud de Sofía Ovalles, al corazón de Jesús por la salud de María Yamina Mario, por la liberación de las familias Collado Fernández, Perdomo Fernández, Cambero Benítez, Abreu Fernández, Fernández Batista, Abreu Cambero y yo, Calvin Cambero Fernández. A Jesús de la Misericordia por una intención especial, a Jesús sacramentado y a María Inmaculada por la protección y sanación integral de Rafael Peña Evangelista y familia Peña Evangelista, por la liberación de Verónica Batista y José Gómez, por la liberación y salud de Kelvin Mariano Payano y Carolina Mena, por la salud y la recuperación de Ramonita Suriel, por la conversión de la familia León. Están de fiesta de cumpleaños Clotilde Espino e Isabel Antonia Alberto. Que el Señor les regale salud y larga vida y le damos un fuerte aplauso.
1: Buenas tardes, queridos hermanos. Hoy jueves eucarístico de la decimotercera semana del tiempo ordinario. En el Evangelio, Jesús les dio a los apóstoles la potestad de perdonar los pecados. Y les encargó que hicieran en memoria de lo que Él hizo en la última cena. Con alegría nos ponemos de pie para recibir a quien presidirá esta santa Eucaristía, el Padre Porfirio Espinal. Cantamos.

0: del Padre y del Hijo y del Espíritu Santo.
1: Amén.
0: La gracia de nuestro Señor Jesucristo, el amor del Padre, la comunión del Espíritu Santo estén con todos ustedes.
1: Y con tu espíritu.
0: Hermanos y hermanas, dispongámonos para participar de esta Santa Eucaristía. Examinemos cada uno nuestra conciencia y reconozcamos que somos pecadores y necesitamos el perdón y la misericordia de Dios. Tú que has sido enviado a sanar los corazones afligidos,

0: Todopoderoso tenga misericordia de nosotros, perdone nuestros pecados y nos lleve a la vida eterna.
1: Amén.
0: Oremos. Padre de bondad, que por la gracia de la adopción nos has hecho hijos de la luz, concédenos vivir fuera de las tinieblas del error y permanecer siempre en el esplendor de la verdad. Por Jesucristo, que vive y reina por los siglos de los siglos.
1: Amén.
0: Escuchemos.
1: Ve y profetiza a mi pueblo. Escuchemos la primera lectura de la profecía de Amós, capítulo 7, versículo del 10 al 17.

0: lectura de... Lectura de la profecía de Amós. En aquellos días, Amasías, sacerdote de casa de Dios, envió un mensaje a Jeroboam, rey de Israel. Amós conjura contra ti en medio de Israel. La tierra ya no puede soportar sus palabras, porque así predica Amós. Morirá a espada Jeroboam, Israel saldrá de su país al destierro. Dijo Amasías a Amós: vidente, vete y refúgiate en casa de Judá. Come allí tu pan y profetiza allí. No vuelvas a profetizar en casa de Dios, porque es el santuario real, el templo del país. Respondió Amós: no soy profeta ni hijo de profeta, sino pastor y cultivador de higos. El Señor me sacó de junto al rebaño y me dijo: ve y profetiza a mi pueblo de Israel. Y ahora, escucha la palabra del Señor. Tú dices: no profetices contra la casa de Israel, no prediques contra la casa de Isaac. Pues bien, así dice el Señor: tu mujer será deshonrada en la ciudad, tus hijos e hijas caerán a espadas, tu tierra será repartida a corder, tú morirás en tierra pagana. Israel saldrá de su país al destierro. Palabra de Dios.
1: Te alabamos, Señor. Nos unimos a la antífona del Salmo 18. Los mandamientos del Señor son verdaderos y eternamente justos. Los mandamientos del Señor son verdaderos y eternamente justos.
2: La ley del Señor es perfecta y es descanso del alma. El precepto del Señor es fiel e instruye al ignorante.
1: Los mandamientos del Señor son verdaderos y eternamente justos.
2: Los mandatos del Señor son rectos y alegran el corazón. La norma del Señor es límpida y da luz a los ojos.
1: Los mandamientos del Señor son verdaderos y eternamente justos.
2: La voluntad del Señor es pura y eternamente estable. Los mandamientos del Señor son verdaderos y eternamente justos.
1: Los mandamientos del Señor son verdaderos y eternamente justos.
2: Más preciosos que el oro fino, más dulces que la miel de un panal que destila.
1: Los mandamientos del Señor son verdaderos y eternamente justos. La gente alaba a Dios, que da a los hombres tal potestad, puesto de pie para escuchar la proclamación del Santo Evangelio, tomado del Evangelista según San Mateo. Capítulo 9, versículo del 1 al 8.

0: Señor esté con ustedes.
1: Y con tu espíritu.
0: Lectura del Santo Evangelio según San Mateo.
1: Gloria a ti, Señor.
0: En aquel tiempo subió Jesús a una barca, cruzó a la otra orilla y fue a su ciudad. Le presentaron un paralítico acostado en una camilla. Viendo la fe que tenían, dijo al paralítico: ánimo, hijo, tus pecados están perdonados. Algunos de los escribas se dijeron: este blasfema. Jesús, sabiendo lo que pensaban, les dijo: ¿por qué piensan mal? ¿Qué es más fácil decir: tus pecados están perdonados? O decir: levántate y anda. Pues, para que vean que el Hijo del Hombre tiene potestad en la tierra para perdonar pecados, dijo, dirigiéndose al paralítico: ponte en pie, coge tu camilla y vete a tu casa. Se puso en pie y se fue a su casa. Al ver esto, la gente quedó sobrecogida y alababa a Dios que da a los hombres tal potestad. Palabra del Señor.
1: Gloria a ti, Señor Jesús.
0: Siéntense, queridos hermanos. En este pasaje de este Evangelio vemos a Jesús sanando y enseñando como maestro, médico que cura, maestro que enseña. Es interesante notar que el enfermo no dice ni una sola palabra. A él lo llevan en una camilla. Y son los intercesores los que se han encargado de gestionar todo. Ese es el poder de la intercesión, de obrar por otro con fe. A este hombre lo llevan en una camilla. Lo llevan en una camilla. Y Jesús ve la fe que tienen los que lo llevan. Ni siquiera dice la fe de este hombre que está en la camilla, de enfermo. No. Jesús se fijó en la fe de los que lo llevaban en la camilla. Y en el Evangelio de San Lucas, esto es San Mateo, esto de hoy es San Mateo. Pero en el de San Lucas dicen que ellos no podían entrar a donde estaba Jesús. Abrieron un boquete en el techo de la casa y por ahí lo bajaron al hombre y le cayó ahí a donde estaba Jesús. Y entonces Jesús, viendo la fe que tenía, actuó. Digo yo, tal vez hubiera sido yo que estoy ahí en lugar de Jesús y hubiera visto, pero esta gente tan loco abriendo un boquete en una casa ajena, ¿qué es lo que? No, ellos tenían fe. Es a llevárselo a Jesús, que vamos para allá, como dice la canción, voy para allá, a llevarle ese enfermo a Jesús. Ellos confiaban. Por eso dice que Jesús, viendo la fe que tenían ellos. Entonces, Jesús le dice, ni siquiera le dice: levántate, ponte en pie, queda sano. No le dijo nada de eso. Lo que Jesús le dijo fue: ánimo, hijo, tus pecados quedan perdonados. ¿Qué le parece a ustedes? En este momento vamos a hacer un ejercicio. Siéntanse, es un ejercicio. Siéntanse paralítico, ustedes, siéntanse. Así. Ay, soy paralítico. Me llevan en una camilla, que tengo años paralítico. Y es donde un tal Jesús que resuelve. Y cuando llega a donde Jesús, que lo ponen ahí, ánimo, tus pecados quedan perdonados. Ustedes paralíticos, ¿qué les parece? ¿Eh? ¿Para qué me salta tú con eso, Jesús? Resuélveme mi parálisis. Eso es. Eso es lo que anda buscando. Yo quiero caminar. Y Jesús le dice, ánimo, tus pecados quedan perdonados. Si el hombre tal vez no tuviera mucha fe, porque ahí yo me aprovecho, porque los que tenían fe era lo que lo llevaban. A lo mejor eso pudieran decir, bueno, el pecado, el perdón, no sé. Pero ese hombre no dice ni fu ni fa, a él lo llevan. Me imagino que él pudiera haber dicho, ven acá, ¿cómo que mis pecados son perdonados? Y tú no me vas a resolver de la parálisis, que es lo que a mí me importa realmente. Yo quiero caminar. Pues mira, aquí está la enseñanza, ¿verdad? Interesante. Porque el peor, Jesús conoce realmente cuáles son nuestras verdaderas necesidades. Y así nos pasamos nosotros, ustedes que están sentados ahí, los que me oyen por Radio Santa María y los que lo van a ver por internet y yo mismo. Nos pasamos la vida pidiéndole al Señor, creyendo que nosotros somos los que sabemos cuáles son nuestras necesidades. Y no, es el Señor el que sabe cuáles son. Y mire, en este evangelio, el hombre estaba convencido de que su necesidad principal era que se pare y camine. Y tú dices, caramba, pero sí, sí. Pero Jesús se fue al fondo de la verdadera necesidad. Porque si Jesús le dijo, tus pecados te son perdonados, es porque era un pecador. Estaba en una camilla, pero pecaba, era un pecador. Porque si no es un pecador, Jesús no le dice eso. A lo mejor le dice, levántate y vete, no sé. Pero Jesús se va allí, porque mire, la parálisis más grande que puede tener un ser humano es la parálisis del pecado. Es tan terrible esa parálisis que rompe la relación, la comunión con Dios, el pecado. Es terrible. Ahora, usted puede estar paralítico y ser una persona que se confiesa o que habla con Dios, se reconoce pecador, recibe el perdón y sigue siendo paralítico, pero no un pecador empedernido. Una persona que Dios lo perdona puede salvar su alma. Una persona que Dios perdona puede ir a la vida eterna. Y entonces usted se da cuenta que ciertamente el pecado es la peor parálisis. Ese hombre pudo haber recibido el milagro, hizo facto, levántate y camina. Pero si sigue pecando, ¿de qué le sirve caminar derechito si va para el infierno? Le sirve para ir derechito al infierno. Por eso es tan importante ese enfoque de Jesús. Tus pecados te son perdonados. Porque eso es lo fundamental. Eso es lo fundamental. Entonces, sin dejar

este blasfema. ¿Por qué? Porque según los fariseos, solamente Dios podría perdonar pecado. Pero Jesucristo es hombre y es Dios verdadero también. Y dice Jesús, miren, una preguntita, ¿qué es más fácil decir, no hacer? ¿Qué es más fácil decir? ¿Tus pecados están perdonados? O decir, levántate y anda. ¿Qué es más fácil de las dos? Decir. Hay una que se ve y hay otra que no se ve. La que no se ve es fácil de decir. Tus pecados quedan perdonados. Si de hablar por esa boca se trata, eso es lo más fácil decir. Tus pecados son perdonados. Y tú lo estás viendo ahí. Pero decir, levántate. Te trajeron en la camilla. Ahora tú vas a coger la camilla y tú eres que la llevas a ella. Vete para tu casa. ¿Es fácil? No es fácil. Y entonces Jesús le dice, miren, para que quede claro que el Hijo del Hombre tiene poder, potestad de perdonar pecado, para que eso se le entre ahí, que es perdonar pecado lo que me está importando mucho ahora, y también la salud de él, pero ahí, en la cabeza, perdonar pecado, para que eso conste y quede claro. Entonces le dijo, mira, levántate y vete con tu camilla y vete a tu casa. Hizo el milagro de lo que se ve para que conste lo que no se ve. Que decía un pensador, creo que era Juan Bosch, que decía, en la vida hay cosas que no se ven que son más importantes que las que se ven. Eso lo decía Juan Bosch mucho. Pues míralo ahí en el Evangelio. Eso que no se ve así del perdón de los pecados es fundamental. Y esa salud la necesitamos nosotros, porque andamos muy empeñados en buscar la salud del cuerpo. Y es bueno buscar la salud del cuerpo, claro que sí, pero te puede ir con un cuerpo atlético, fitness, como se dice hoy, ¿verdad? Te puede ir con un cuerpo bien atlético al mismísimo infierno. Y te puede ir con un cáncer terminal o con una cosa terrible, derechito al cielo, porque tiene buena salud espiritual. Hay que buscar la salud integral del cuerpo y del alma. Pero ten claro, este es el Evangelio de hoy, ten claro la salud espiritual. No te conformes. Tienes que buscar, y la pregunta de hoy entonces, ¿cuáles son las parálisis que tenemos? Hay muchas personas incapaces de perdonar. Eso es una parálisis. Matrimonio inmóviles por el orgullo. Jóvenes paralizados por el miedo al futuro. Adultos esclavos de una adicción, de un vicio. Y personas que son incapaces de rezar y de orar por el que el pecado le ha robado la paz. Todas son parálisis que tenemos ahí hoy. Sí. Y el paralítico nos representa a todos nosotros. Muchas veces pensamos, no puedo cambiar. Eso es una parálisis. Siempre he sido así, siempre. Ahí, cambia. Es una parálisis que tú tienes. Ya no tengo remedio. No te quedes en esa parálisis. Cristo responde, ánimo, hijo. Es una frase llena de ternura, de compasión y de solidaridad con nosotros mismos. Tener esperanza, tener confianza. Y los escribas, como siempre, viendo el error, viendo lo negativo y buscando motivo para acusar a Jesús. Hay gente que se le ha endurecido el corazón porque solamente andan buscando lo negativo, no ven lo positivo. Son los nuevos fariseos de hoy. Cuando el corazón se endurece, deja de reconocer la acción de Dios. Qué suave lo digo yo, déjame arremachárselo bien. Cuando el corazón se endurece, deja de reconocer la acción de Dios.

0: de Dios. Como un cura que estuvo por ahí en un sitio, en una misa, y al bendito cura le... En la ofrenda había un club deportivo que celebraba 59 años. Y vienen los niños a la misa y el grupo llenaron dos filas así de banco. Y habían unos niños que en esos días habían hecho la primera comunión con el cura, 9 niños, y estaban en el club. Y cuando vienen con la ofrenda, vienen con una pelota del club y el cura le dijo, tírala. Y el cura en el templo picó 3 veces la pelota, tum, tum, tum, y se la vuelve y se la pasa al niño que había hecho la primera comunión en esa parroquia. Eso salió por las redes y al cura lo felicitaron mucha gente, pero otros lo cogieron y le dijeron, eso es un delito litúrgico. ¿Cómo es posible que usted se ponga y pique una pelota en la iglesia? Porque no vieron lo bueno de 9 niños que hicieron su primera comunión y están haciendo deporte para no caer en los vicios y piden que le celebren una misa y ese cura que lo conocía picó 3 veces la pelota. Eso ha sido el diablo para esa gente. Porque ellos parece ser que actúan como los fariseos, que no ven lo bueno, sino buscando lo negativo para acusar. Cosas que pasan. Entonces aquí los fariseos estaban viendo a Jesús y encima que Jesús, todo lo que hizo de bueno, nunca lo ven. Siempre lo negativo para acusar. ¿Y qué es eso? Dice aquí, cuando el corazón se endurece, deja de reconocer la acción de Dios. Por eso, un corazón humilde, sencillo, ve lo bueno, y eso es lo que el Señor quiere de nosotros. Un corazón capaz de ver lo bueno, de resaltar lo bueno y de reconocerlo. El milagro visible confirma el invisible en el día de hoy, porque hay cosas que no se ven que son tan y mucho más importante que la que se ven. La salud del espíritu es tan importante como la corporal, pero más, porque se puede morir sin salud corporal, pero con mucha salud espiritual, y ese va para el cielo. Y cuando es al revés, mucha salud del cuerpo, pero la salud espiritual en el pecado, entonces se condena. ¿Está claro el mensaje? Pidámosle al Señor que querramos y busquemos la salud integral, pero que nunca echemos de menos y aparquemos como menos importante la salud del espíritu, el salir del pecado, el pedirle perdón a Dios, el reconciliarme mediante el sacramento de la confesión, que lo tenemos ahí, para estar reconciliado con Dios. Que así sea.
1: Que así sea.
0: Vamos, queridos hermanos, a ponernos de pie y a presentarle al Señor nuestras peticiones.
1: Por la Santa Iglesia de Dios, extendida de oriente a occidente, para que el Señor la mantenga firme hasta el fin de los tiempos, roguemos al Señor.
0: Te rogamos, óyenos.
1: Por los enfermos, encarcelados, por los huérfanos, por los tristes y por todos aquellos que han perdido un ser querido, para que el Señor sea su ayuda y consuelo, roguemos al Señor.
0: Te rogamos, óyenos.
1: Por los aquí reunidos en la casa del Señor, por los que reclaman con fidelidad la palabra de la salvación, roguemos al Señor.
0: Te rogamos, óyenos.
1: Oremos para que surjan nuevas vocaciones sacerdotales y religiosas, para que el Señor mande más obrero a su rebaño, roguemos al Señor.
0: Te rogamos, óyenos. Acoge, Padre bueno, nuestros ruegos. Tiende tu mano sobre el país y el pueblo de Venezuela. Por Jesucristo nuestro Señor.
1: Amén.
0: Amén. Nos sentamos, presentamos nuestras ofrendas.

0: Oren, hermanos, para que este sacrificio mío y de ustedes sea agradable a Dios Padre Todopoderoso.
1: Que el Señor reciba de tus manos este sacrificio para alabanza y gloria de su nombre, para nuestro bien y de toda su santa iglesia.
0: Oh Dios, que obras con poder en tus sacramentos, concédenos que nuestro servicio sea digno de estos dones sagrados, por Jesucristo nuestro Señor.
1: Amén.
0: El Señor esté con ustedes.
1: Y con tu espíritu.
0: Levantemos el corazón.
1: Lo tenemos levantado hacia el Señor.
0: Demos gracias al Señor nuestro Dios.
1: Es justo y necesario.
0: En verdad es justo y necesario. Es nuestro deber y salvación darte gracias siempre y en todo lugar, Señor Padre Santo, Dios Todopoderoso y Eterno, por Jesucristo, tu Hijo amado. Por Él, que es tu palabra, hiciste todas las cosas. Tú nos lo enviaste para que, hecho hombre por obra del Espíritu Santo y nacido de María la Virgen, fuera nuestro Salvador y Redentor. Él, en cumplimiento de tu voluntad para destruir la muerte y manifestar la resurrección, extendió sus brazos en la cruz y así adquirió para ti un pueblo santo. Por eso, con los ángeles y los santos, proclamamos tu gloria, diciendo sin cesar.

Señor, fuente de toda santidad, por eso te pedimos que santifiques estos dones con la efusión de tu Espíritu, de manera que se conviertan para nosotros en el cuerpo y la sangre de Jesucristo nuestro Señor, el cual, cuando iba a ser entregado a su pasión, voluntariamente aceptada, tomó pan. Dándote gracias, lo partió y lo dio a sus discípulos, diciendo: Tomen y coman todos de él, porque esto es mi cuerpo, que será entregado por ustedes.

Del mismo modo, acabada la cena, tomó el cáliz y dándote gracias de nuevo, lo pasó a sus discípulos diciendo: tomen y beban todos de él, porque este es el cáliz de mi sangre, sangre de la alianza nueva y eterna, que será derramada por ustedes y por muchos para el perdón de los pecados. Hagan esto en conmemoración mía.

0: Este es el sacramento de nuestra fe.
1: Anunciamos tu muerte, proclamamos tu resurrección. Ven, Señor Jesús.
0: Así pues, Padre, al celebrar ahora el memorial de la muerte y resurrección de tu Hijo, te ofrecemos el pan de vida y el cáliz de salvación. Y te damos gracias porque nos haces digno de servirte en tu presencia. Te pedimos humildemente que el Espíritu Santo congregue en la unidad a cuantos participamos del cuerpo y sangre de Cristo. Acuérdate, Señor, de tu Iglesia extendida por toda la tierra, con el Papa León, nuestro administrador apostólico José Amable, y todos los pastores que cuidan de tu pueblo, llévala a su perfección por la caridad. Acuérdate también de nuestros hermanos que durmieron en la esperanza de la resurrección, muy especialmente en su novenario, Estela de Galán, Francisco Rodríguez, José Manuel Moronta en su último día, Nicolás Batista, Ramón Robles, Ana Sofía Sosa y Julio Márquez. También te pedimos por Aurelia Mejía en sus 30 años de fallecida, José Antonio Osoria Brito en su tercer año, Ubaldo Antonio Suriel, por el descanso de Hugo Antonio Guzmán en sus 7 años y Francisco Espino en sus 7 años, y a todos los que también te hemos presentado en esta Santa Eucaristía. Dale, Señor, el descanso eterno.
1: Y brille para ello la luz eterna.
0: Ten misericordia de todos nosotros, y así con María la Virgen, Madre de Dios y Madre nuestra, su esposo San José, los apóstoles y cuantos vivieron en tu amistad a través de los tiempos, merezcamos por tu Hijo Jesucristo compartir la vida eterna y cantar tus alabanzas. Por Cristo, con Él y en Él, a ti Dios Padre Omnipotente, en la unidad del Espíritu Santo, todo honor y toda gloria, por los siglos de los siglos.
1: Amén.
0: Fieles a la recomendación del Salvador y siguiendo tu divina enseñanza, nos atrevemos a decir: Padre nuestro que estás en el cielo, santificado sea tu nombre. Venga a nosotros tu reino. Hágase tu voluntad en la tierra como en el cielo. Danos hoy nuestro pan de cada día. Perdona nuestras ofensas, como también nosotros perdonamos a los que nos ofenden. No nos dejes caer en la tentación y líbranos del mal. Líbranos de todos los males, Señor, y concédenos la paz en nuestros días, para que, ayudados por tu misericordia, vivamos siempre libres de pecado y protegidos de toda perturbación, mientras esperamos la gloriosa venida de nuestro Salvador Jesucristo.
1: Tuyo es el reino, tuyo es el poder y la gloria por siempre, Señor.
0: Señor Jesucristo, que dijiste a tus apóstoles: la paz os dejo, mi paz os doy. No tengas en cuenta nuestros pecados, sino la fe de tu Iglesia. Y conforme a tu palabra, concédele la paz y la unidad. Tú que vives y reinas por los siglos de los siglos.
1: Amén.
0: La paz del Señor esté siempre con ustedes.
1: Y con tu espíritu.
0: Démonos fraternalmente la paz.

0: Este es el Cordero de Dios que quita el pecado del mundo. Dichosos los invitados a la cena del Señor.
1: Señor, no soy digna de que entres a mi casa, pero una palabra tuya bastará para sanarme.
0: El cuerpo y la sangre de nuestro Señor Jesucristo nos guarden para la vida eterna.
1: Amén. Oración de comunión espiritual para todos los que nos acompañan y los que nos siguen a través de los diferentes medios de comunicación. Creo, Jesús mío, que estás realmente presente en el Santísimo Sacramento del altar. Te amo sobre todas las cosas y deseo recibirte en mi alma. Pero como ahora no puedo recibirte sacramentalmente, ven al menos espiritualmente a mi corazón. Y como si ya te hubiese recibido, te abrazo y me uno del todo a ti. Señor, no permitas que jamás me aparte de ti. Amén. Damos gracias a todos aquellos que sintonizan a través.

0: bendice, alma mía, al Señor, y todo mi ser a su santo nombre. Oremos. La víctima eucarística que hemos ofrecido y recibido en comunión, nos vivifique, Señor, para que unidos a ti en caridad perpetua, demos frutos que siempre permanezcan, por Jesucristo nuestro Señor.
1: Amén.
0: Tenemos una pareja de esposos que van a presentar esta niña o un niño, ¿verdad? Un niño, muy bien, vengan por aquí. ¿Y cómo se llama el niño?
2: Yester Jesús.
0: Muy bien, vamos a ver si tiene azabache prieto para la brujería. A ver, no tiene nada por ahí, ni collares de azabache prieto. A ver si en el tobillo también. Aquí, ¿dónde que está? No tiene nada. Ah, yo lo felicito a ustedes, porque ustedes, eso ayer leía en un pasaje bíblico, que al Señor no le gusta que le pongan a los niños todas esas cosas, porque eso es superstición y falta de poner la confianza en Dios. Ustedes ponen su confianza en Dios, lo felicito. Y qué bueno que vienen los dos a presentarlo. Que Dios bendiga a este niño, lo ayude a crecer en salud, en sabiduría, en estatura, en la gracia de Dios, y que sea un niño juguetón, y después estudioso y trabajador. En el nombre del Padre, del Hijo y del Espíritu Santo.
1: Amén.
0: Amén. Demos un aplauso a Joel Jesús. Yester Jesús, que Dios lo bendiga. Y a ti también, pequeño. Dios lo bendiga. Muy bien. Bueno, entonces nos preparamos para la bendición final. El Señor esté con ustedes.
1: Y con tu espíritu.
0: La bendición de Dios Todopoderoso, Padre, Hijo y Espíritu Santo, descienda sobre ustedes, su familia, y les acompañe siempre.
1: Amén.
0: Con alegría pueden ir en paz.
1: Demos gracias a Dios.

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5: Desde la Ciudad del Vaticano reciban un saludo cordial desde los estudios de transmisión de Radio Vaticano, Vatican News en la Ciudad del Vaticano. En particular, como siempre, nuestro fraterno abrazo va a todos los que nos siguen a través de las radios, en este caso desde América Latina, Radio Santa María en La Vega, República Dominicana.

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2: En el nombre del Padre, y del Hijo, y del Espíritu Santo. Amén.
3: Los misterios de hoy son los luminosos. Primer misterio, el bautismo del Señor. Jesús fue de Galilea al río Jordán y se presentó a Juan para que lo bautizara.
4: Padre nuestro que estás en los cielos, santificado sea tu nombre. Venga a tu reino, hágase tu voluntad aquí en la tierra como en el cielo.
5: Danos hoy nuestro pan de cada día. Perdona nuestras ofensas, como también nosotros perdonamos a los que nos ofenden. No nos dejes caer en tentación y líbranos del mal.
4: Dios te salve María, llena eres de gracia, el Señor es contigo. Bendita tú eres entre todas las mujeres y bendito sea el fruto de tu vientre Jesús.
5: Santa María, Madre de Dios, ruega por nosotros pecadores, ahora y en la hora de nuestra muerte. Amén.
4: Dios te salve María, llena eres de gracia, el Señor es contigo. Bendita tú eres entre todas las mujeres y bendito sea el fruto de tu vientre Jesús.
5: Santa María, Madre de Dios, ruega por nosotros pecadores, ahora y en la hora de nuestra muerte. Amén.
4: Dios te salve María, llena eres de gracia, el Señor es contigo. Bendita tú eres entre todas las mujeres y bendito sea el fruto de tu vientre Jesús.
5: Santa María, Madre de Dios, ruega por nosotros pecadores, ahora y en la hora de nuestra muerte. Amén.
4: Dios te salve María, llena eres de gracia, el Señor es contigo. Bendita tú eres entre todas las mujeres y bendito sea el fruto de tu vientre Jesús.
5: Santa María, Madre de Dios, ruega por nosotros pecadores, ahora y en la hora de nuestra muerte. Amén.
4: Dios te salve María, llena eres de gracia, el Señor es contigo. Bendita tú eres entre todas las mujeres y bendito sea el fruto de tu vientre Jesús.
5: Santa María, Madre de Dios, ruega por nosotros pecadores, ahora y en la hora de nuestra muerte. Amén.
4: Dios te salve María, llena eres de gracia, el Señor es contigo. Bendita tú eres entre todas las mujeres y bendito sea el fruto de tu vientre Jesús.
5: Santa María, Madre de Dios, ruega por nosotros pecadores, ahora y en la hora de nuestra muerte. Amén.
4: Dios te salve María, llena eres de gracia, el Señor es contigo. Bendita tú eres entre todas las mujeres y bendito sea el fruto de tu vientre Jesús.
5: Santa María, Madre de Dios, ruega por nosotros pecadores, ahora y en la hora de nuestra muerte. Amén.
4: Dios te salve María, llena eres de gracia, el Señor es contigo. Bendita tú eres entre todas las mujeres y bendito sea el fruto de tu vientre Jesús.
5: Santa María, Madre de Dios, ruega por nosotros pecadores, ahora y en la hora de nuestra muerte. Amén.
4: Dios te salve María, llena eres de gracia, el Señor es contigo. Bendita tú eres entre todas las mujeres y bendito sea el fruto de tu vientre Jesús.
5: Santa María, Madre de Dios, ruega por nosotros pecadores, ahora y en la hora de nuestra muerte. Amén.
4: Gloria al Padre, al Hijo y al Espíritu Santo.
5: Como era en principio, ahora y siempre, por los siglos de los siglos. Amén.
3: Segundo misterio, las bodas de Caná. Al tercer día hubo una boda en Caná de Galilea y estaba allí la madre de Jesús. Pero además fue invitado Jesús y sus discípulos a la boda.
5: Padre nuestro que estás en el cielo, santificado sea tu nombre. Venga a tu reino, hágase tu voluntad en la tierra como en el cielo.
4: Danos hoy nuestro pan de cada día, perdona nuestras ofensas, como también nosotros perdonamos a los que nos ofenden. No nos dejes caer en la tentación y líbranos del mal.
5: Dios te salve María, llena eres de gracia, el Señor es contigo. Bendita tú eres entre todas las mujeres, y bendito es el fruto de tu vientre Jesús.
4: Santa María, Madre de Dios, ruega por nosotros los pecadores, ahora y en la hora de nuestra muerte. Amén.
5: Dios te salve María, llena eres de gracia, el Señor es contigo. Bendita tú eres entre todas las mujeres, y bendito es el fruto de tu vientre Jesús.
4: Santa María, Madre de Dios, ruega por nosotros pecadores, ahora y en la hora de nuestra muerte. Amén.
5: Dios te salve María, llena eres de gracia, el Señor es contigo. Bendita tú eres entre todas las mujeres, y bendito es el fruto de tu vientre Jesús.
4: Santa María, Madre de Dios, ruega por nosotros pecadores, ahora y en la hora de nuestra muerte. Amén.
5: Dios te salve María, llena eres de gracia, el Señor es contigo. Bendita tú eres entre todas las mujeres, y bendito es el fruto de tu vientre Jesús.
4: Santa María, Madre de Dios, ruega por nosotros pecadores, ahora y en la hora de nuestra muerte. Amén.
5: Dios te salve María, llena eres de gracia, el Señor es contigo. Bendita tú eres entre todas las mujeres, y bendito es el fruto de tu vientre Jesús.
4: Santa María, Madre de Dios, ruega por nosotros pecadores, ahora y en la hora de nuestra muerte. Amén.
5: Dios te salve María, llena eres de gracia, el Señor es contigo. Bendita tú eres entre todas las mujeres, y bendito es el fruto de tu vientre, Jesús.
4: Santa María, Madre de Dios, ruega por nosotros pecadores, ahora y en la hora de nuestra muerte. Amén.
5: Dios te salve María, llena eres de gracia, el Señor es contigo. Bendita tú eres entre todas las mujeres, y bendito es el fruto de tu vientre, Jesús.
4: Santa María, Madre de Dios, ruega por nosotros pecadores, ahora y en la hora de nuestra muerte. Amén.
5: Dios te salve María, llena eres de gracia, el Señor es contigo. Bendita tú eres entre todas las mujeres, y bendito es el fruto de tu vientre, Jesús.
4: Santa María, Madre de Dios, ruega por nosotros pecadores, ahora y en la hora de nuestra muerte. Amén.
5: Dios te salve María, llena eres de gracia, el Señor es contigo. Bendita tú eres entre todas las mujeres, y bendito es el fruto de tu vientre, Jesús.
4: Santa María, Madre de Dios, ruega por nosotros pecadores, ahora y en la hora de nuestra muerte. Amén.
5: Dios te salve María, llena eres de gracia, el Señor es contigo. Bendita tú eres entre todas las mujeres, y bendito es el fruto de tu vientre, Jesús.
4: Gloria, Santa María, Madre de Dios, ruega por nosotros pecadores, ahora y en la hora de nuestra muerte. Amén.
5: Gloria al Padre, al Hijo y al Espíritu Santo.
4: Como era en un principio, ahora y siempre, por los siglos de los siglos.
5: Amén.
3: Tercer misterio, el anuncio del reino de Dios. Cuando cogieron preso a Juan el Bautista, Jesús se fue a Galilea a proclamar de parte de Dios la buena noticia. Decía, se ha cumplido el plazo, ya llega el reino de Dios.
4: Padre nuestro que estás en los cielos, santificado sea tu nombre. Venga tu reino, hágase tu voluntad aquí en la tierra como en el cielo.
5: Danos hoy nuestro pan de cada día, perdona nuestras ofensas, como también nosotros perdonamos a los que nos ofenden. No nos dejes caer en tentación y líbranos del mal.
4: Dios te salve María, llena eres de gracia, el Señor es contigo. Bendita tú eres entre todas las mujeres y bendito sea el fruto de tu vientre, Jesús.
5: Santa María, Madre de Dios, ruega por nosotros pecadores, ahora y en la hora de nuestra muerte. Amén.
4: Dios te salve María, llena eres de gracia, el Señor es contigo. Bendita tú eres entre todas las mujeres y bendito sea el fruto de tu vientre, Jesús.
5: Santa María, Madre de Dios, ruega por nosotros pecadores, ahora y en la hora de nuestra muerte. Amén.
4: Dios te salve María, llena eres de gracia, el Señor es contigo. Bendita tú eres entre todas las mujeres, y bendito sea el fruto de tu vientre, Jesús.
5: Santa María, Madre de Dios, ruega por nosotros pecadores, ahora y en la hora de nuestra muerte. Amén.
4: Dios te salve María, llena eres de gracia, el Señor es contigo. Bendita tú eres entre todas las mujeres, y bendito sea el fruto de tu vientre, Jesús.
5: Santa María, Madre de Dios, ruega por nosotros pecadores, ahora y en la hora de nuestra muerte. Amén.
4: Dios te salve María, llena eres de gracia, el Señor es contigo. Bendita tú eres entre todas las mujeres y bendito sea el fruto de tu vientre, Jesús.
5: Santa María, Madre de Dios, ruega por nosotros pecadores, ahora y en la hora de nuestra muerte. Amén.
4: Dios te salve María, llena eres de gracia, el Señor es contigo. Bendita tú eres entre todas las mujeres y bendito sea el fruto de tu vientre, Jesús.
5: Santa María, Madre de Dios, ruega por nosotros pecadores, ahora y en la hora de nuestra muerte. Amén.
4: Dios te salve María, llena eres de gracia, el Señor es contigo. Bendita tú eres entre todas las mujeres y bendito sea el fruto de tu vientre, Jesús.
5: Santa María, Madre de Dios, ruega por nosotros pecadores, ahora y en la hora de nuestra muerte. Amén.
4: Dios te salve María, llena eres de gracia, el Señor es contigo. Bendita tú eres entre todas las mujeres y bendito sea el fruto de tu vientre, Jesús.
5: Santa María, Madre de Dios, ruega por nosotros pecadores, ahora y en la hora de nuestra muerte. Amén.
4: Dios te salve María, llena eres de gracia, el Señor es contigo. Bendita tú eres entre todas las mujeres y bendito sea el fruto de tu vientre, Jesús.
5: Santa María, Madre de Dios, ruega por nosotros pecadores, ahora y en la hora de nuestra muerte. Amén.
4: Dios te salve María, llena eres de gracia, el Señor es contigo. Bendita tú eres entre todas las mujeres y bendito sea el fruto de tu vientre, Jesús.
5: Santa María, Madre de Dios, ruega por nosotros pecadores, ahora y en la hora de nuestra muerte. Amén.
4: Gloria al Padre, al Hijo y al Espíritu Santo.
5: Como era en un principio, ahora y siempre, por los siglos de los siglos. Amén.
3: Cuarto misterio, la transfiguración del Señor. 6 días después tomó Jesús a Pedro, Santiago y su hermano Juan y subió con ellos a un cerro alto y apartado. Allí se transfiguró delante de ellos.
5: Padre nuestro que estás en el cielo, santificado sea tu nombre. Venga tu reino. Hágase tu voluntad en la tierra como en el cielo.
4: Danos hoy nuestro pan de cada día. Perdona nuestras ofensas, como también nosotros perdonamos a los que nos ofenden. No nos dejes caer en tentación y líbranos del mal.
5: Dios te salve María, llena eres de gracia, el Señor es contigo. Bendita tú eres entre todas las mujeres, y bendito es el fruto de tu vientre Jesús.
4: Santa María, Madre de Dios, ruega por nosotros pecadores, ahora y en la hora de nuestra muerte. Amén.
5: Dios te salve María, llena eres de gracia, el Señor es contigo. Bendita tú eres entre todas las mujeres, y bendito es el fruto de tu vientre, Jesús.
4: Santa María, Madre de Dios, ruega por nosotros pecadores, ahora y en la hora de nuestra muerte. Amén.
5: Dios te salve María, llena eres de gracia, el Señor es contigo. Bendita tú eres entre todas las mujeres, y bendito es el fruto de tu vientre, Jesús.
4: Santa María, Madre de Dios, ruega por nosotros pecadores, ahora y en la hora de nuestra muerte. Amén.
5: Dios te salve María, llena eres de gracia, el Señor es contigo. Bendita tú eres entre todas las mujeres, y bendito es el fruto de tu vientre, Jesús.
4: Santa María, Madre de Dios, ruega por nosotros pecadores, ahora y en la hora de nuestra muerte. Amén.
5: Dios te salve María, llena eres de gracia, el Señor es contigo. Bendita tú eres entre todas las mujeres, y bendito es el fruto de tu vientre, Jesús.
4: Santa María, Madre de Dios, ruega por nosotros pecadores, ahora y en la hora de nuestra muerte. Amén.
5: Dios te salve María, llena eres de gracia, el Señor es contigo. Bendita tú eres entre todas las mujeres, y bendito es el fruto de tu vientre, Jesús.
4: Santa María, Madre de Dios, ruega por nosotros pecadores, ahora y en la hora de nuestra muerte. Amén.
5: Dios te salve María, llena eres de gracia, el Señor es contigo. Bendita tú eres entre todas las mujeres, y bendito es el fruto de tu vientre, Jesús.
4: Santa María, Madre de Dios, ruega por nosotros pecadores, ahora y en la hora de nuestra muerte. Amén.
5: Dios te salve María, llena eres de gracia, el Señor es contigo. Bendita tú eres entre todas las mujeres, y bendito es el fruto de tu vientre, Jesús.
4: Santa María, Madre de Dios, ruega por nosotros pecadores, ahora y en la hora de nuestra muerte. Amén.
5: Dios te salve María, llena eres de gracia, el Señor es contigo. Bendita tú eres entre todas las mujeres, y bendito es el fruto de tu vientre, Jesús.
4: Santa María, Madre de Dios, ruega por nosotros pecadores, ahora y en la hora de nuestra muerte. Amén.
5: Dios te salve María, llena eres de gracia, el Señor es contigo. Bendita tú eres entre todas las mujeres, y bendito es el fruto de tu vientre, Jesús.
4: Gloria, Santa María, Madre de Dios, ruega por nosotros pecadores, ahora y en la hora de nuestra muerte. Amén.
5: Gloria al Padre, al Hijo y al Espíritu Santo.
4: Como era en un principio, ahora y siempre, por los siglos de los siglos.
3: Amén. Quinto misterio, la institución de la Eucaristía. Mientras comían, Jesús tomó un pan, pronunció la bendición, lo partió y se lo dio a ellos. Y tomando una copa, pronunció la acción de gracias, se la pasó y todos bebieron.
4: Padre nuestro que estás en el cielo, santificado sea tu nombre, venga tu reino, hágase tu voluntad, así en la tierra como en el cielo.
5: Danos hoy nuestro pan de cada día, perdona nuestras ofensas, como también nosotros perdonamos a los que nos ofenden. No nos dejes caer en tentación y líbranos del mal.
4: Dios te salve María, llena eres de gracia, el Señor es contigo. Bendita tú eres entre todas las mujeres y bendito sea el fruto de tu vientre, Jesús.
5: Santa María, Madre de Dios, ruega por nosotros pecadores, ahora y en la hora de nuestra muerte. Amén.
4: Dios te salve María, llena eres de gracia, el Señor es contigo. Bendita tú eres entre todas las mujeres, y bendito sea el fruto de tu vientre, Jesús.
5: Santa María, Madre de Dios, ruega por nosotros pecadores, ahora y en la hora de nuestra muerte. Amén.
4: Dios te salve María, llena eres de gracia, el Señor es contigo. Bendita tú eres entre todas las mujeres, y bendito sea el fruto de tu vientre, Jesús.
5: Santa María, Madre de Dios, ruega por nosotros pecadores, ahora y en la hora de nuestra muerte. Amén.
4: Dios te salve María, llena eres de gracia, el Señor es contigo. Bendita tú eres entre todas las mujeres, y bendito sea el fruto de tu vientre, Jesús.
5: Santa María, Madre de Dios, ruega por nosotros pecadores, ahora y en la hora de nuestra muerte. Amén.
4: Dios te salve María, llena eres de gracia, el Señor es contigo. Bendita tú eres entre todas las mujeres, y bendito sea el fruto de tu vientre, Jesús.
5: Santa María, Madre de Dios, ruega por nosotros pecadores, ahora y en la hora de nuestra muerte. Amén.
4: Dios te salve María, llena eres de gracia, el Señor es contigo. Bendita tú eres entre todas las mujeres, y bendito sea el fruto de tu vientre, Jesús.
5: Santa María, Madre de Dios, ruega por nosotros pecadores, ahora y en la hora de nuestra muerte. Amén.
4: Dios te salve María, llena eres de gracia, el Señor es contigo. Bendita tú eres entre todas las mujeres, y bendito sea el fruto de tu vientre, Jesús.
5: Santa María, Madre de Dios, ruega por nosotros pecadores, ahora y en la hora de nuestra muerte. Amén.
4: Dios te salve María, llena eres de gracia, el Señor es contigo. Bendita tú eres entre todas las mujeres y bendito sea el fruto de tu vientre Jesús.
5: Santa María, Madre de Dios, ruega por nosotros pecadores, ahora y en la hora de nuestra muerte. Amén.
4: Dios te salve María, llena eres de gracia, el Señor es contigo. Bendita tú eres entre todas las mujeres y bendito sea el fruto de tu vientre Jesús.
5: Santa María, Madre de Dios, ruega por nosotros pecadores, ahora y en la hora de nuestra muerte. Amén.
4: Dios te salve María, llena eres de gracia, el Señor es contigo. Bendita tú eres entre todas las mujeres y bendito sea el fruto de tu vientre Jesús.
5: Santa María, Madre de Dios, ruega por nosotros pecadores, ahora y en la hora de nuestra muerte. Amén.
4: Gloria al Padre, al Hijo y al Espíritu Santo.
5: Como era en el principio, ahora y siempre, por los siglos de los siglos. Amén.
4: Letanía de Nuestra Señora. Señor, ten piedad.
5: Señor, ten piedad.
4: Cristo, ten piedad.
5: Cristo, ten piedad.
4: Señor, ten piedad.
5: Señor, ten piedad.
4: Cristo, óyeme.
5: Cristo, óyeme.
4: Cristo, escúchame.
5: Cristo, escúchame.
4: Dios Padre Celestial,
5: ten piedad de nosotros.
4: Dios Hijo Redentor del mundo,
5: ten piedad de nosotros.
4: Dios Espíritu Santo,
5: ten piedad de nosotros.
4: Trinidad Santa, un solo Dios,
5: ten piedad de nosotros.
4: Santa María,
5: ruega por nosotros.
4: Santa Madre de Dios,
5: ruega por nosotros.
4: Santa Virgen de las Vírgenes,
5: ruega por nosotros.
4: Madre de Cristo,
5: ruega por nosotros.
4: Madre de la Divina Gracia,
5: ruega por nosotros.
4: Madre Purísima,
5: ruega por nosotros.
4: Madre Castísima,
5: ruega por nosotros.
4: Madre Inviolada,
5: ruega por nosotros.
4: Madre Incontaminada,
5: ruega por nosotros.
4: Madre Inmaculada,
5: ruega por nosotros.
4: Madre Amable,
5: ruega por nosotros.
4: Madre Admirable,
5: ruega por nosotros.
4: Madre del Buen Consejo,
5: ruega por nosotros.
4: Madre del Creador,
5: ruega por nosotros.
4: Madre del Salvador,
5: ruega por nosotros.
4: Virgen Prudentísima,
5: ruega por nosotros.
4: Virgen digna de veneración,
5: ruega por nosotros.
4: Virgen digna de alabanza,
5: ruega por nosotros.
4: Virgen poderosa,
5: ruega por nosotros.
4: Virgen clemente,
5: ruega por nosotros.
4: Virgen fiel,
5: ruega por nosotros.
4: Espejo de justicia,
5: ruega por nosotros.
4: Trono de sabiduría,
5: ruega por nosotros.
4: Causa de nuestra alegría,
5: ruega por nosotros.
4: Vaso espiritual,
5: ruega por nosotros.
4: Vaso venerable,
5: ruega por nosotros.
4: Vaso signo de devoción,
5: ruega por nosotros.
4: Rosa mística,
5: ruega por nosotros.
4: Torre de David,
5: ruega por nosotros.
4: Torre de marfil,
5: ruega por nosotros.
4: Casa de oro,
5: ruega por nosotros.
4: Arca de la alianza,
5: ruega por nosotros.
4: Puerta del cielo,
5: ruega por nosotros.
4: Estrella de la mañana,
5: ruega por nosotros.
4: Salud de los enfermos,
5: ruega por nosotros.
4: Refugio de los pecadores,
5: ruega por nosotros.
4: Consoladora de los afligidos,
5: ruega por nosotros.
4: Auxilio de los cristianos,
5: ruega por nosotros.
4: Reina de los ángeles,
5: ruega por nosotros.
4: Reina de los patriarcas,
5: ruega por nosotros.
4: Reina de los profetas,
5: ruega por nosotros.
4: Reina de los apóstoles,
5: ruega por nosotros.
4: Reina de los mártires,
5: ruega por nosotros.
4: Reina de los confesores,
5: ruega por nosotros.
4: Reina de las vírgenes,
5: ruega por nosotros.
4: Reina de todos los santos,
5: ruega por nosotros.
4: Reina concebida sin pecado original,
5: ruega por nosotros.
4: Reina asunta al cielo,
5: ruega por nosotros.
4: Reina del Santísimo Rosario,
5: ruega por nosotros.
4: Reina de la paz,
5: ruega por nosotros.
4: Cordero de Dios que quitas los pecados del mundo,
5: perdónanos, Señor.
4: Cordero de Dios que quitas los pecados del mundo,
5: escúchanos, Señor.
4: Cordero de Dios que quitas los pecados del mundo,
5: ten piedad y misericordia de nosotros.
4: Ruega por nosotros, Santa Madre de Dios,
5: para que seamos dignos de alcanzar la promesa de nuestro Señor Jesucristo.
4: Rogámoste, Señor Dios, nos concedas a tus siervos gozar de tu perpetua salud de alma y cuerpo, y por la gloriosa intercesión de la bienaventurada Virgen María, ser librados de la tristeza presente y disfrutar de la eterna alegría. Por Cristo nuestro Señor.
5: Amén.
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7: Hoy, San Bernardino Realino, sacerdote. San Bernardino Realino nació en Carpi, Italia, el 1 de diciembre de 1530, y era de familia de la nobleza. Durante su adolescencia estudió en la Academia de Módena y luego lo hizo en Bolonia, donde terminó su carrera de Derecho en 1556. Gracias a las relaciones de su padre, fue nombrado alcalde de Fisano. Fue fiscal en el Piamonte y por último gobernador de Castel Leone. Pero esa carrera acelerada de honores se interrumpió a los 34 años cuando decidió seguir una nueva vocación y se unió a los jesuitas de Nápoles en 1564. Como sacerdote y apóstol, desarrolló una labor destacada. Fue el fundador y primer rector del Colegio Jesuita de Lecce. Se dedicó a crear congregaciones marianas para la juventud estudiosa y era consejero y confesor de obispos, gobernadores y reyes. Y ciertamente que atraía mucho más su fama de santidad y su espíritu de oración que su talento o sabiduría. Cuando llevaba allí 42 años, fue atacado de una fuerte apoplejía que le dejó mudo, y el día 2 de junio de 1616 dejaba aquella ciudad que tanto le quiso y veneró. El día primero de ese año, previendo su fin, había anunciado: "El año nuevo ha llegado, pero yo me estoy yendo". Bernardino Realino fue canonizado por el Papa Pío XII el 22 de junio de 1947.
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1: Julio, filial. Tú, oh Señor, eres nuestro Padre. 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